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4: Hoy es domingo 21 de junio y es el Día del Padre. 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

0: recibo esa clase de hoy?
1: Bastante bien. ¿Llevas mucho tiempo esperándome?
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1: Sí, pero por favor, apúrate que pueden vernos.
0: Bueno, pero ¿hasta cuándo vamos a seguir ocultando lo nuestro? ¿Es que no te das cuenta que cada día crece más y más y más mi amor por ti?

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Hoy es domingo 21 de junio y es el Día del Padre. 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
3: 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Polvo, lluvia, tráfico. Nuestro coche aguanta de todo, pero mantenerlo limpio no tiene por qué ser un lujo. Hoy te enseñamos cómo preparar un shampoo para lavar el auto. Anota la receta y dale a tu auto el brillo que se merece.
4: Y en otros temas, la fiebre mundialista está aquí. Pero ojo, haz que ruede el balón y no tus gastos.
3: Si quieres saber cómo evitar que la pasión mundialista te deje fuera del juego, quédate en la Revista del Consumidor Radio.
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3: En la actualidad, crear nuestras propias tecnologías domésticas es la opción ideal para elaborar productos básicos con ingredientes de calidad y muy accesibles.
4: Lo mejor, no tenemos que buscar por horas lo que necesitamos, ya que lo encontramos en tiendas de materias primas y droguerías. Por eso vamos a preparar nuestro propio shampoo para lavar el auto. ¡Manos a la obra!
3: Recuerda que cada receta está aprobada por el Laboratorio Nacional de Protección al Consumidor. Los ingredientes que vamos a utilizar para hacer 750 mililitros son: una taza de agua purificada, una pizca de colorante vegetal azul, una cucharada sopera de cera de carnaúba, dos tazas de lauril éter sulfato de sodio y cuatro cucharadas soperas de polisorbato 20.
4: También vamos a necesitar los siguientes utensilios: una taza medidora, una cacerola con capacidad de 2.5 litros, un embudo, una cuchara sopera y una botella de plástico de 750 mililitros con tapa. Su preparación nos va a tomar nada más y nada menos que 25 minutos. Sin duda, una gran ventaja.
3: Para poder elaborar nuestro champú para auto, comenzamos vertiendo el agua en la cacerola y la calentamos. Una vez caliente, agregamos polisorbato 20 y revolvemos. Cuando el agua esté a punto de hervir, agregamos una cucharada sopera de cera de carnaúba. Agitamos hasta que se incorpore por completo y dejamos hervir durante 3 minutos. Retiramos del fuego, agregamos el lauril éter sulfato de sodio y removemos suavemente. Después incorporamos el colorante y mezclamos hasta que el color sea uniforme.
4: Por último, con ayuda del embudo, envasamos nuestra mezcla en la botella de plástico y colocamos una etiqueta con el nombre del producto, la fecha de elaboración y de caducidad. En este caso, considera que su tiempo de caducidad es de 6 meses. Finalmente, pero no menos importante, hay que guardarlo en un lugar fresco y seco, fuera del alcance de niñas y niños. ¡Y listo! Tenemos nuestro propio shampoo para auto. Para usarlo, toma en cuenta que para 10 litros de agua se deben disolver aproximadamente 15 mililitros de shampoo. Al final del día, apostar por las tecnologías domésticas no es solo una forma de ahorrar, es tomar el control de lo que consumimos.
3: Si quieres aprender a preparar otras tecnologías como crema de cacahuate, gel para el cabello o jabón líquido corporal, puedes visitar nuestro canal de YouTube, Profeco TV.
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3: La fiebre por la Copa Mundial de Fútbol 2026 ya está aquí y con ella la emoción llega a su punto máximo. Seas aficionado o no, el ambiente festivo invita a participar en celebraciones que, sin planificación, pueden desbordar tu presupuesto.
4: Entre las suscripciones para ver los partidos, la playera oficial o las salidas con amigas y amigos, los gastos se pueden elevar. Por eso, consumir de manera inteligente te permitirá disfrutar la intensidad del torneo sin poner en riesgo tu estabilidad económica.
3: No se trata de no gastar, sino de hacerlo con conciencia. Si vas a comprar productos alusivos con responsabilidad, evita hacer gastos con cargo a tu tarjeta de crédito. Además, para que tus finanzas no reciban una tarjeta roja, considera las siguientes reglas del juego.
4: Establece un presupuesto y define cuánto gastar en artículos y celebraciones sin descuidar tus gastos fijos. Compara precios antes de comprar y elige siempre establecimientos formales.
3: Guarda tus comprobantes, ya que son tu única defensa para cambios, devoluciones o aclaraciones. No olvides que la propina es opcional, ya que es una gratificación voluntaria por el servicio, no un cargo obligatorio.
4: Reflexiona antes de gastar y pregúntate si realmente necesitas el producto o si el lugar donde verás el partido justifica el gasto. Disfruta sin la camiseta oficial. Puedes vivir la emoción del fútbol sin necesidad de gastar de más.
3: Y hablando de camisetas, puedes consultar los costos de los productos oficiales en diferentes establecimientos en el programa ¿Quiénes tienen los precios? Pero el precio no es lo único que debes vigilar.

0: nitidez, la calidad de impresión y ortografía de las etiquetas. Las imitaciones suelen tener errores o empaques deficientes.
1: Recuerda comprar en tiendas o distribuidores oficiales. Es la forma más segura de garantizar la autenticidad del producto y hacer valer tu garantía. No te confíes. Aunque la compra sea digital, no debes de bajar la guardia.
0: Para evitar fraudes en tus compras en línea, toma en cuenta las siguientes recomendaciones. Compra en sitios seguros y verifica que la dirección comience con https://. Tenga certificado de seguridad vigente y ofrezca métodos de pago confiables.
1: Comprueba la identidad del proveedor. Asegúrate que el comercio tenga domicilio físico, teléfono, correo electrónico u otros medios de contacto. Consulta la reputación de la tienda y busca opiniones o referencias de otros compradores antes de pagar.
0: Lee los términos y condiciones. Hazlo para evitar sorpresas y conocer las políticas de envío, cambios y devoluciones. Analiza la descripción del producto y revisa materiales, talla, colores y dimensiones. Compara las imágenes con el original y verifica que el número de modelo coincida. Desconfía de las gangas, ya que si el precio está muy por debajo del valor de mercado, es una señal de alerta.
1: Para compras en línea más seguras, consulta el monitoreo de tiendas virtuales ingresando a www.profeco.gob.mx/tiendas virtuales. Ahí te decimos si el comercio es transparente con sus medios de contacto físicos, métodos de envío, precios claros en moneda nacional y políticas de cancelación.
0: Ya para cerrar, recuerda que la Ley Federal de Protección al Consumidor, en su artículo 12, establece que el proveedor tiene la obligación de entregar factura, recibo o ticket de compra. ¡No te vayas sin él! ¡Es tu respaldo! Recuerda que no necesitas gastar en exceso para disfrutar del Mundial. ¡Vive la emoción del fútbol con un consumo responsable!
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0: noches. Nos da mucho gusto que estén con nosotros en este espacio que nos reúne cada domingo para platicar de la historia, la cultura, las tradiciones y los temas que forman parte de la vida nacional.
1: Bienvenida a tu casa, la hora nacional. Hoy les tenemos un programa muy especial dedicado a reconocer a los padres de México que con su ejemplo, trabajo, dedicación y cariño han contribuido a construir familias y comunidades más fuertes.
0: Vamos a platicar también de Cantares de México, una puesta en escena que reúne a más de 50 artistas en un recorrido por distintos momentos de la historia, la memoria y la identidad de nuestro país.
1: Les presentaremos nuestra nueva sección Estampas del Mundial, que cuenta cómo se vive esta fiesta futbolera en México y el mundo.
0: Platicaremos de eventos culturales, recreativos y mundialistas que pueden visitarse en distintos puntos de la República.
1: Vamos a hablar sobre la importancia de la figura paterna en la sociedad mexicana, los retos de las nuevas paternidades y el papel de los padres en la formación de las nuevas generaciones.
0: Además, tenemos información útil para las familias mexicanas, con recomendaciones para proteger su economía, conocer programas sociales y tomar decisiones informadas para el futuro.
1: Hablaremos sobre la importancia de hacer un testamento y la tranquilidad que implica para nuestras familias.
0: Sí, y además vamos a recordar un episodio importantísimo de nuestra historia, la nacionalización de los ferrocarriles que impulsó el presidente Lázaro Cárdenas. Qué bueno que están aquí. Empezamos.
1: La historia de México puede contarse de muchísimas maneras, pero pocas tan emotivas como a través del arte. En el escenario convergen el teatro, la música y la danza a través de sonidos que nos han dado identidad a lo largo de los siglos.
0: Cantares de México es un espectáculo que recorre desde las raíces de los pueblos originarios hasta las expresiones contemporáneas.
2: Hola amigos, yo soy Lute Reyes y soy parte del espectáculo Cantares de México y voy a cantarles una canción que se llama Soy de México. Están con nosotros aquí en la Hora Nacional. ¡Sí!

0: Pues para seguir con los festejos del fin de semana, es importantísimo recordar lo que pasó el jueves. México le ganó a República de Corea y eso nos tiene muy contentos.
1: Sí, y es muy importante porque como es la segunda victoria en la fase de grupos, prácticamente asegura la calificación de la selección. Esto tiene feliz a todo el estudio y a toda la afición mexicana.
0: Se vio un equipo que tiene capacidad para responder.
1: Y en las calles se sintió todo el ambiente, familias enteras festejando, un resultado que volvió a ilusionar a la gente.
0: Totalmente, fue un partido que reforzó la confianza del equipo de cara a lo que viene. México cerró esa jornada con mucha fuerza anímica.
1: Y esta semana arrancamos una nueva sección que se llama Estampas del Mundial, donde vamos a platicar cómo se ha vivido este arranque del torneo. Hay notas de color por todos lados, desde el ya famoso Pato Merlín, que soy su fan.
0: Yo también.
1: Hasta las celebraciones que se han replicado en distintos puntos de la República, pasando por historias virales que se han vuelto parte de la conversación global. Vamos con esta sección que nos presenta nuestro compañero Orlando Abad.
2: El Mundial comenzó el 11 de junio, pero las huellas de aquel arranque siguen presentes en la conversación. El partido de México contra Sudáfrica es el segundo más visto en la historia del fútbol mexicano, con una audiencia cercana a los 40 millones de personas. La alegría del Mundial se extiende en cada sede, cada pantalla y cada afición mantiene viva la misma energía, la de un fútbol que se vive como una fiesta compartida entre países y comunidades. En México, Estados Unidos y Canadá, el inicio del torneo dejó escenas que todavía resuenan en las calles, plazas y espacios de convivencia, donde la gente convirtió la transmisión en un encuentro colectivo. Entre esas celebraciones dispersas, apareció una de las imágenes más inesperadas de la jornada en la capital mexicana. Un pato doméstico cruzando entre la multitud. En plena efervescencia del festejo del triunfo de México contra Sudáfrica, vestido con una pequeña camiseta de la selección nacional, avanzaba con calma entre banderas y gritos, como si conociera de toda la vida el ritmo de la celebración. Su nombre es Merlín, y en cuestión de horas dejó de ser solo un ave doméstica para convertirse en un símbolo espontáneo de nuestro país. La historia lo encontró sin buscarlo, el compañero fiel de una vendedora de aguas y su hijo. En paralelo, otra postal se construía a miles de kilómetros en la embajada de China, donde la comunidad mexicana convirtió la madrugada local en tribuna improvisada. Era un poco más de la una de la mañana cuando el partido reunió a decenas de connacionales frente a una pantalla, transformando el espacio diplomático en un punto de encuentro emocional. La música de Maná terminó por unir la distancia. Corearon mientras el salón entero se convertía en celebración contenida, de esas que ocurren lejos del territorio, pero dentro de la misma identidad. Mientras tanto, en Monterrey, otra multitud escribía su propia versión del desborde colectivo. Una explanada convertida en pista improvisada detonó uno de los momentos más virales. Otra escena, más íntima, pero igualmente significativa, se registró con un niño sin camiseta de la selección. Apareció con un suéter navideño como alternativa simbólica. No hubo corrección ni reemplazo. La prenda terminó por convertirse en uniforme emocional de la jornada, recordando que la pertenencia al Mundial también se construye desde de la creatividad cotidiana. En Los Ángeles, California, también resonó como un estruendo la fiebre mundialista de los mexicanos.

0: vio la inauguración en distintos estados del país. La pieza reunió imágenes de plazas públicas, pantallas gigantes, celebraciones comunitarias y encuentros familiares, trazando un recorrido audiovisual por el territorio mexicano. Así, estas estampas del Mundial alegran los corazones de los aficionados. Son escenas que quedan en la memoria colectiva de quienes los viven dentro y fuera de los estadios.
1: Bienvenidas y bienvenidos a La Chilanguía. Esta semana la agenda cultural y recreativa trae opciones para todos los gustos.
2: Hay actividades para hacer en familia y con amigos.
3: Chilanguía, bienvenidas y bienvenidos a esta guía de la ciudad que sigue sumando actividades para quienes disfrutan la cultura, el deporte y las tradiciones mexicanas y chilangas.
4: En la Ciudad de México continúan los fanfests gratuitos con pantallas gigantes, actividades comunitarias y transmisiones de los partidos en distintos puntos de la capital,
5: como en el Zócalo Capitalino.
3: Y si no, a la gente de Guadalajara que continúa con la fiesta de la zona fan Vibra Jalisco, donde miles de personas llegan y disfrutan los conciertos gratuitos, pero también hay muestras gastronómicas y hay actividades que mezclan fútbol con la cultura local de nuestros amigos de Jalisco.
4: En Monterrey, en el Parque Fundidora, mantienen el ritmo con presentaciones musicales y espectáculos para toda la familia.
3: La Ciudad de México tiene exposiciones, recorridos y actividades especiales en museos y espacios culturales para que visitantes vivan una experiencia mucho más allá de la cancha.
4: Bueno, el corredor cultural que comprende 19 exposiciones en 17 museos, contando el de antropología, Universum de la UNAM, Memoria y Tolerancia, el Papalote, Museo del Niño, el Tamayo, el Franz Mayer, el Yacuic y el Dolores Olmedo, todos ellos se han unido para esta fiesta.
3: Pero miren, hasta aquí nuestras recomendaciones de esta semana. La Chilanguía nos espera muy pronto para que ustedes conozcan planes, disfruten la ciudad y sigan viviendo de esta gran fiesta que nos acerca cada vez más al Mundial 2026, el tercero en México.
4: ¡Eso!
3: ¡Nos vemos!
2: Hay personas que nos acompañan durante toda la vida. A veces son los que nos enseñaron a andar en bici, los que nos dieron el primer consejo importante o los que estuvieron ahí cuando más necesitábamos apoyo. En México se calcula que por lo menos 25 millones de personas desempeñan la función paterna.
1: La figura paterna muchas veces se construye con esos momentos cotidianos que terminan convirtiéndose en recuerdos que no se van a borrar jamás. Hoy, además de celebrar el Día del Padre, queremos reflexionar sobre cómo ha evolucionado la paternidad en nuestro país.
6: Este Día del Padre reconocemos a quienes ejercen esa labor con responsabilidad y cariño, a los padres biológicos, adoptivos, abuelos, tutores y también a las madres que han asumido ambos roles para sacar adelante a sus familias. Actualmente la paternidad está cambiando. Cada vez más hombres participan en la crianza y en los cuidados, en las tareas del hogar y en la construcción de relaciones más cercanas con sus hijos. Son las llamadas nuevas masculinidades, una forma de ejercer la paternidad desde la corresponsabilidad, la empatía y el afecto. Un claro ejemplo es el comunicador Mariano Osorio.
7: De manera muy particular, quiero felicitarme por tener la dicha, por tener la gloria de ser un papá de tres hijos que a lo largo de todos estos años me han enseñado a ser una mejor persona, a ser un hombre más sensible, a volverme definitivamente cada vez más responsable y más consciente de mis acciones y a practicar lo que yo llamo la paternidad responsable. Esto desde un punto de vista que está vinculado con la educación de los hijos, pero también con el ejemplo, porque el ejemplo arrastra. Y esa motivación, este motor de motivación que son nuestros hijos, definitivamente nos ayuda a ser un poquito mejores. Tengo la oportunidad de hacerme 100% cargo de la educación de mis hijos y de poder compartir con ellos sus alegrías, sus experiencias, sus dudas y de poder entablar una conversación como probablemente no era tan común cuando yo era chico, cuando esta generación pues no teníamos quizás tanta confianza como hoy la tenemos con los papás. Esta es una de las grandes bendiciones con las que hoy cuento y uno de los grandes logros de estos nuevos papás, de estas nuevas generaciones. Y hacia allá es hacia donde creo que debemos trabajar. Una familia que tiene buenos niveles de comunicación definitivamente va a estar en una mejor posición para resolver todo tipo de situaciones.
6: La paternidad se construye en los grandes momentos, pero también en los pequeños. Una conversación antes de dormir, una tarea escolar, una

0: palabra de aliento o un abrazo oportuno. El cantante, actor y conductor César Costa recuerda la emoción y la sorpresa que sintió el día que supo que sería padre.
1: Cuando recién nació mi primera hija, estaba yo en pleno estudio y se me fue la voz y no podía cantar. Y yo dije, bueno, si esto es la paternidad, qué cosa tan espantosa. Entonces le pedí a un amigo que por favor me prestara un rancho por el Ajusco para irme a dormir y descansar un par de días para ver qué es lo que me estaba pasando, ¿no? Y la verdad, luego lo constaté con un muy querido amigo, con Rogelio González, un estupendo director cinematográfico, que me decía que cuando él fue padre, sintió que le arrancaron un pedazo de alma, del corazón, del espíritu, y esa es la verdad. Me había pasado eso, regresé al estudio, descansé, pude terminar el disco, salió bien afortunadamente, pero ese nacimiento de mi primera hija fue un impacto tremendo. Y luego ya viene la parte bellísima, que es verlos desarrollarse, crecer, darles alas para que sean ellos mismos y una enorme, enorme responsabilidad. Este es un mensaje para todos los que van a ser papás. Es una responsabilidad muy importante, porque un hijo se tiene para siempre. Y lo más importante es, yo creo, yo como papá, he querido que mis hijas pues sean mejores que yo, en todos sentidos. Que tengan mejor salud, que tengan mejores oportunidades, que tengan más mundo del que yo he vivido, que tengan más oportunidades y que crezcan, que sean verdaderos e íntegros seres humanos.
0: Ser papá no significa ser perfecto, se aprende todos los días. Es acompañar, escuchar y crecer junto con quienes más queremos. El notario Guillermo Vigil Chiapa, integrante del Colegio de Notarios de la Ciudad de México, comparte cómo combina su vida profesional con la responsabilidad y la alegría de ser padre.
2: Ha sido para mí pues una gran alegría. Soy papá de tres y para mí se convirtieron en un motor para salir adelante. Llegar a ser notario para mí fue muy, muy difícil. Es muy difícil llegar a ser notario, pero siempre pensaba en ellos. Han sido un motor y una alegría en mi vida, mis hijos. Creo que el hecho de ser padre es de las cosas más naturales que nos puede venir en la vida. Entonces, no se agobien, simplemente estoy convencido que si uno lo toma con responsabilidad, es un gozo increíble.
0: Detrás de cada padre comprometido hay historias de esfuerzo, sacrificio y amor. ¡Feliz Día del Padre!
3: Y en otro ejemplo vamos a conocer la historia de un padre de familia preocupado por el bienestar del país y obviamente de los suyos. Se trata del titular de la Procuraduría Federal del Consumidor, César Iván Escalante Ruiz. Vamos a ver y escuchar la plática que tuvo contigo, Micha, y con Rosalba Aguirre.
4: La paternidad tiene muchos momentos, muchos aprendizajes, pero, procurador, ¿qué es lo más gratificante de ser papá?
5: Bueno, creo que todos los momentos importantes de tu hijo, yo tengo la dicha de tener un hijo de 13 años, pues son como los pequeños momentos, sus éxitos en el plano escolar o algún proyecto, no sé, de ciencia. Particularmente le ayudo mucho, yo no soy tan bueno en las matemáticas, pues le ayudo mucho, por ejemplo, en geografía, en historia. Le gusta mucho el fútbol, entonces irlo a ver también, jugar, festejar, sufrir, llorar porque perdió. Esos pequeños momentos son los más gratificantes. Orientarlo para que no se deprima si tiene una calificación baja. Particularmente mi hijo se estresa mucho porque no sale bien en la escuela de repente. Entonces, estar con él y vivir todos estos momentos.
6: Y para los papás primerizos, para esas dobles P's que están allá afuera, papá primerizo, ¿qué consejo tiene?
5: Uno de los principales consejos, creo, es no sobreproteger. De repente sucede que estar viendo al niño o la niña, si ya se movió, si no se movió. Ahorita ya creo que las tendencias en pediatría ya son un poco más libres, pero cuando, insisto, mi hijo nació, si era como mucho y estarlo vigilando y que coma cada 2 horas y que no duerma más de 4. Creo que eso, ser un poquito más sueltos, disfrutar disfrutar mucho toda la parte del crecimiento, no sufrirla, sino vivirlo, los primeros pasos, y siempre que estén muy pendientes de no comprar cosas que no se necesiten, porque luego la mercadotecnia, los propios algoritmos de las redes sociales detectan que eres padre primerizo, te quieren vender todos los aparatos y todas las mamitas, la grandota, la chiquita. Entonces, que sean muy responsables al momento de adquirir estos productos y que disfruten mucho la paternidad.
4: Y hablando de recomendaciones y consejos, ¿qué hay en este mes en la revista del consumidor para los papás?
5: Te lo cuento, esta es la revista del consumidor de junio, es la 592. Tenemos varias cosas en esta revista: un platillo sabio, la guía de consumo sobre arroz, un estudio de calidad sobre papas, frituras de maíz y trigo, que esto lo enlazamos un poco para la gente que va a botanear durante el mundial.
6: Sí,
5: pero en particular por el Día del Padre, tenemos un artículo especial de finanzas personales, un artículo en nuestra sección entorno digital para encontrar las mejores ofertas a través de las aplicaciones. También tenemos una colaboración con Conducef de manera mensual, y aquí es Cuida tu Dinero, en este caso para los papás. El contenido está muy interesante.
6: César Iván Escalante Reyes, procurador, muchísimas gracias por estar con nosotros aquí.
5: Muchas gracias, más gracias a ti.
6: Un gustazo.
5: Gracias, Rosa.
4: Muchas gracias.
5: Gracias.
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9: Pensar en el futuro también es una forma de cuidar a quienes más queremos. Un testamento brinda certeza jurídica, ayuda a prevenir conflictos familiares y permite que nuestro patrimonio sea repartido conforme a nuestra voluntad.
3: Vamos a ver y escuchar la plática que tuvieron Micha y Rosalba Aguirre con un especialista sobre la importancia de este documento y las facilidades que existen hoy en día para realizarlo.
10: Familia de la Hora Nacional, pues hablar del futuro no siempre es sencillo, pero hay decisiones que son muy importantes y que de verdad se convierten hasta en un acto de amor y de responsabilidad, como es hacer nuestro testamento.
9: Y para conocer la importancia de este tema y para resolver muchas dudas frecuentes y entender por qué es una herramienta fundamental para proteger nuestro patrimonio y a nuestros seres queridos, hoy nos acompaña el notario Guillermo Vigil Chapa, integrante del Colegio de Notarios de la Ciudad de México. Bienvenido, señor notario.
11: Muchas gracias por la invitación.
10: Resulta un tema quizás hasta complejo. ¿Cómo escribir un testamento? ¿A quién recurro? ¿Qué se hace?
11: Y la verdad es que es un instrumento sumamente sencillo, no hay que pensarle mucho, porque por eso estamos los notarios. Los notarios los vamos a ir llevando paso a paso. Pues el testamento implica tomar una decisión, cumplir con una responsabilidad de quién o quiénes queremos que sean nuestros beneficiarios. Por un lado. Y por otro lado, que mucha gente no conoce, es que en el testamento también podemos designar con quién queremos que se quede lo que más queremos, que son nuestros hijos menores de edad. En nuestro sistema jurídico no hay herencia forzosa. Hay otros países, España, Argentina, donde sí hay una herencia forzosa. Yo no puedo desheredar a ciertas personas. En México no. En México yo puedo dejar a cualquier persona como mi heredero.
10: ¿Qué serían como los tres principales mitos que tenemos que derribar en este momento del testamento?
11: Mito es que tengo que tener mucho dinero para tener testamento. Otro mito es pensar que mi testamento lo hago una vez en la vida y tengo que prever todos los escenarios. Es muy complicado, porque como es por una cuestión patrimonial y una cuestión familiar, tiende a cambiar con el tiempo. Yo siempre le aconsejo a la gente, piense usted en el corto o mediano plazo. Y si en unos 5 o 6 años cambia, vuelve a ser otro. El testamento, por su naturaleza misma, se puede revocar. Hay que cambiarlo. No hay que prever todo lo que le puede pasar a uno a lo largo de la vida.
9: No, ojalá pudiéramos, ¿no?
11: Exacto. Porque lo que yo he podido ver en la práctica, en el día a día, es que normalmente la gente tiene alguna idea de qué es lo que pasa si hay un intestado. Y lo que me he dado cuenta es que esa idea que tiene la gente normalmente es incorrecta. Y eso hace que uno piense que tiene algún derecho cuando a lo mejor y no lo tiene. Claro. Pero también otra cosa que me he dado cuenta, la gente piensa que lo que se dice en el testamento se respeta, y eso sí es cierto. Por eso es importantísimo hacer el testamento, da una guía.
9: Esto ayuda mucho a que no haya conflictos entre los parientes, familiares.
11: Sí, claro, como da la certeza de qué es lo que quiso la persona al hacer su testamento, es una guía fundamental para los parientes y evita, claro, una gran cantidad de conflictos a que no hubiera testamento y se fueran por el intestado. Claro, ayuda muchísimo a que no haya conflictos.
10: Saber del mes del testamento, saber a dónde acudir, ¿nos puede hablar un poquito de eso?
11: Ya desde hace muchos años hay un convenio a nivel nacional de los notarios con la Secretaría de Gobernación, en donde septiembre es el mes del testamento. ¿Qué implica el mes del testamento? Dos cosas. Uno, una reducción en los costos para hacer testamento. Básicamente cuesta la mitad hacer un testamento en septiembre, y otro, se extienden los días y a veces hasta los horarios de atención en las notarías.
10: Si tenemos algunas dudas, redes sociales, ¿dónde podemos conseguir más información al respecto?
11: El Colegio de Notarios de la Ciudad de México tiene varias redes sociales, como en X, Instagram, Facebook. Búsquenlo como Colegio de Notarios de la Ciudad de México, y aparte está la página de internet del colegio, que es colegiodenotarios.org.mx, y el teléfono del Colegio de Notarios 55 11 18 19. Ahí nos pueden contactar.
9: Notario Guillermo Vigil Chapa, muchísimas gracias por visitarnos aquí en la Hora Nacional.
11: Gracias a ustedes por la invitación.
10: Gracias.
11: Gracias.
9: Y gracias a ustedes por seguir aquí con nosotros en la Hora Nacional. No se vayan, por favor.
3: La historia de México también se cuenta a través de las vías del tren, que durante décadas conectaron regiones, impulsaron el comercio y acercaron comunidades.
9: Hace casi 9 décadas, el presidente Lázaro Cárdenas tomó una decisión histórica que fortaleció la soberanía nacional al decretar la nacionalización de los ferrocarriles mexicanos. Vamos con la información que nos trae Germán Gastelú.
12: Gobierno o individuo que entregue los recursos naturales o entrega a alguna empresa extranjera, traiciona a la patria. Son las palabras de don Lázaro Cárdenas. Hoy quiero platicarles algo que sucedió el 23 de junio de 1937, la expropiación de Ferrocarriles Nacionales de México. Fue antecedente de la gran expropiación petrolera de nuestro país, la cual se hizo un año después. La expropiación de Ferrocarriles Nacionales de México se basó principalmente en la ley de expropiación que se hizo el 25 de noviembre de 1936. ¿Qué decía esta ley? Que el gobierno podía expropiar los bienes particulares siempre y cuando fueran para beneficio y servicio de la nación. En 1937 había problemas económicos, no se habían pagado los sueldos de los trabajadores de los ferrocarriles. Las empresas privadas estaban exigiéndole al gobierno que indemnizaran, que dieran aportaciones, que estuvieran apoyando a la industria privada para poder mantener los ferrocarriles que se movían en toda la nación. Veníamos después de la revolución. Varios de estas vías férreas se habían deteriorado y por lo tanto exigían que se arreglaran, además de que muchos sueldos estaban devengados. La situación fue tal que Lázaro Cárdenas, dentro de su estrategia y la consolidación de los bienes naturales de la nación, dijo: yo soy el amigo de los trabajadores. En mí van a encontrar siempre un apoyo. Toma la decisión y expropia el 23 de junio de 1937 Ferrocarriles Nacionales de México. Empieza a ser un antecedente y una preparación para la expropiación petrolera. Quería ver cómo reaccionaban todos los mercados mundiales al respecto. Además, de esta manera, él salvaguardaba el transporte y el medio por el cual se llevarían a cabo todos los movimientos para el petróleo, para la expropiación petrolera, para que pudiera manejarse y tener claro que este bien ya era un bien público. Al siguiente año, en 1938, el primero de mayo, él le entrega la administración al Sindicato de Ferrocarriles de México, dándoles solamente la administración, la posesión seguía siendo de nuestra nación. Este fue un gran antecedente que logró que después se consolidaran los ideales de alguien como Lázaro Cárdenas, que siempre tuvo muy clara la visión que México tenía que ser una nación fuerte, que los recursos naturales del país tenían que ser del país. Precisamente en 1937 el 25 de julio crea nuestra amada Hora Nacional, para de esta manera difundir todos estos ideales, la cultura, las tradiciones mexicanas, nuestra lengua. Y es hasta nuestros días el medio por el cual llegamos a toda la nación. Gracias, Tata Lázaro Cárdenas, y por supuesto a la Hora Nacional. Seguimos aquí.
3: Bueno, pues llegamos al final de esta primera parte de la Hora Nacional. Pero antes de la pausa, le mandamos un abrazo a todos los padres que nos están escuchando. Que acompañen a sus hijos y enseñen con el ejemplo. Y obviamente también a los que siguen vivos en la memoria y el corazón de sus familias.
9: Porque los mejores legados no siempre tienen que ver con bienes materiales. Muchas veces se transmiten en forma de valores, principios, enseñanzas y, por supuesto, amor.
3: Hoy le queremos mandar saludos muy especiales a las personas que nos siguen en radio, televisión y redes sociales. César Peralta, Cecilia Rivera, José Luis Hernández Álvarez, Alicia BFG y GMS Electrificaciones.
9: Para Adriana Peña, Martín Olmedo, Said Jiménez, Manuel Marín, Mundo Educarte de San Luis Potosí, Edith Díaz, Osvaldo Martín y María del Carmen Jiménez.
3: Y otros más para Karen Hernández, Elizabeth García, Rafael Vázquez Castro, Araceli Bazán Sosa, Rolando Rubén Nava Pérez, Francisco Segura y Raúl Robles en Fresnillo, Zacatecas.
9: Recuerden que estamos en YouTube, en Facebook, en Instagram, en TikTok, en X y en Spotify. Y también nos pueden contactar en el siguiente número. Mucha atención. 55 3483 42 39 o nos pueden también mandar un correo electrónico a lahoranacional@segov.gov.mx. Que tengan una gran noche y una excelente semana. 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

0: muchas gracias por seguir con nosotros en La Hora Nacional. En esta segunda parte vamos a tener más información, cultura y reflexiones sobre los temas que forman parte de la vida nacional.
1: Y vamos a platicar sobre la hipertensión arterial y la importancia de prevenirla y atenderla oportunamente.
0: También hablaremos sobre la toma de conciencia del abuso y maltrato hacia las personas adultas mayores. En más temas de cultura les platicaremos sobre la obra de teatro La Generación de los Inservibles.
1: Y cerraremos con música que muestra la riqueza cultural de México.

0: La hipertensión arterial es una de las enfermedades más comunes y peligrosas en el mundo. En México, millones de personas tienen esta condición y muchos ni siquiera saben que la tienen, según los datos de la Secretaría de Salud.
1: Especialistas de esta secretaría mencionan a la prevención, la detección oportuna y la adopción de estilos de vida saludables como formas de controlar la presión arterial. Y para hablarnos sobre este tema, tenemos una vez más aquí en la Hora Nacional al doctor Jorge Lara. Él es cardiólogo del ISSSTE en el Centro Médico Nacional 20 de Noviembre. Doctor, bienvenido una vez más a la Hora Nacional.
2: Muchas gracias, Leos. Gracias por la invitación.
1: Oiga, pues el asesino silencioso, ¿por qué se le conoce así?
2: Porque realmente la hipertensión arterial puede parecer dormida y así sintomática durante muchos años hasta que verdaderamente ataca por sus complicaciones. El evento vascular cerebral, el infarto o incluso hasta la falla renal. Y difícilmente o rara vez da síntomas realmente. Cuando los da son escasos, escuetos, se confunden mucho con dolores de cabeza, de pronto hay ciertos mareos, algunos zumbiditos de oídos, pero mucha gente pasa estos síntomas inadvertidos y sin embargo la presión arterial está o puede estar alta y estar dañando al sistema en términos generales.
0: Oiga, doctor, y si los síntomas son así de sutiles y discretos y a veces ni siquiera los hay, ¿cómo podemos estar pendientes de nuestra presión arterial? ¿Cada cuándo nos tenemos que checar? Sobre todo, ¿a partir de qué edad es importante empezar a monitorear?
2: Yo creo que a partir de los 35 años ya es buena edad y hay que saber que si tengo yo ascendencia con hipertensión, es decir, mamás, papás, tíos, abuelos con hipertensión, yo quizás voy a tener una predilección para heredar el problema. En ese sentido, tomar la presión arterial rutinariamente en cada visita médica, cada mes o cada semana, si veo que tengo cierta propensión a riesgo o voy sumando años de edad, pues vale la pena tomarla. Si ya soy hipertenso o estoy en el proceso diagnóstico para hipertensión, entonces hay que tomarla diario, ¿no? Y ahí sí, por supuesto, pues estar cerca del profesional de la salud o el médico general, un cardiólogo que pueda obviamente ayudarlos a su control.
1: Doctor, yo he visto que hay aparatos que se pueden comprar en las farmacias para medir la presión en casa. ¿En qué rango es la presión normal? Sé que el ideal es 120 sobre 80, ¿no?
2: 120-80 es la presión normal. Todavía podríamos tener ya una elevación hasta 130-85, 130-90 de la sistólica y diastólica respectivamente. Más allá de ahí, ya empezamos a tener cierto grado que se llama de prehipertensión. Y ya arriba de 140-90, teóricamente ya se debe de considerar un estado de hipertensión importante.
0: ¿El sentido contrario es malo también? O sea, si uno es de presión baja.
2: Te podría decir que sí, aunque no tiene el mismo efecto cardiovascular en riesgo.
0: Okay.
2: Es decir, no va a producir un infarto propiamente o tal vez un evento vascular cerebral, pero tampoco es bueno tener presiones arteriales muy bajas porque ahí es donde comúnmente sí la gente se siente más sintomática. Es decir, bajoneada, con sueño, débil, fatiga, cansancios. Incluso hay gente que se desmaya por las presiones muy bajas. Esto responde a otra condición muy diferente, es una situación bastante diferente, pero sí hay que también atenderla porque si se empieza a presentar de forma crónica, también hay que acudir al médico para que se atienda. Y si se toma medicamento y la presión está baja por el medicamento, también hay que ver si los medicamentos no se están de alguna manera sobrepasando en la dosis que amerite verdaderamente la reducción de los mismos.
0: Claro, que ayuda a no tener hipertensión, pero no genera un problema.
2: Es correcto, que no nos vayamos del otro lado. Se llama la curva en J de la hipertensión, que también está asociado a riesgo. Entonces, mucho cuidado si son hipertensos y comienzan a tener presiones más bajas por los fármacos.
1: Pues hay que llevar entonces esa bitácora, ¿no? De la presión, porque sí es bien importante.
2: Y con esa bitácora, ya te puedes ir al médico, al cardiólogo, y le vas a ayudar mucho al especialista en salud, porque ve la bitácora, saca un promedio y ya puede determinar si hay hipertensión y qué grado de hipertensión tienes. Si de alguna manera ya no funcionó o no fue suficiente, entonces ya el médico juzgará preciso si hay que mandar algún otro estudio como un monitoreo ambulatorio de la presión arterial, que también puede ayudar mucho para el diagnóstico y el control.
0: Ay, doctor, pues muchas gracias por venir a llamarnos un poquito la atención sobre algo de lo que creo que todos hemos medio escuchado, pero a veces no terminamos de entender qué implica la hipertensión arterial y qué, sobre todo, consecuencias puede tener. Entonces, muchísimas gracias por haber venido.
2: Al contrario, Leo, muchas gracias por la invitación.
1: Gracias. Gracias, doctor Jorge Lara. Que no sea la última, por favor.
2: No, cuando ustedes gusten.
1: Conste, ¿eh?
2: Claro que sí.
1: Y ustedes igual, ¿eh? Que no sea la última. Ahorita nos vemos.
0: Reconocer, prevenir y denunciar cualquier forma de violencia, negligencia, abandono o discriminación es fundamental para garantizar que los adultos mayores tengan una vida digna y plena.
1: Vamos a ver y escuchar la entrevista que hizo Orlando Abad en el marco del Día Mundial de la Toma de Conciencia del Abuso y Maltrato en la Vejez. El 15 de junio se conmemora el Día Mundial de Toma de Conciencia del Abuso y Maltrato en la Vejez. Una fecha para reflexionar sobre el respeto, la dignidad y los derechos de las personas mayores.
3: Por eso hoy nos acompaña la licenciada Claudia Chávez García del Instituto Nacional de Geriatría, que trabaja en el área de trabajo social. Bienvenida, licenciada, ¿cómo está?
4: Muchas gracias por la invitación, muy bien, gracias.
3: Oiga, para empezar, ¿por qué es importante reflexionar sobre el maltrato a nuestros viejitos y viejitas?
4: Se ha convertido en un problema mundial y es importante visibilizarlo, puesto que tiene repercusiones graves en la salud y en la vida de las personas mayores, pero también a nivel comunitario, a nivel social. Pensando en la vida de las personas mayores, el maltrato y abuso se suele relacionar con problemas de salud como incontinencia, como dolor musculoesquelético, con síntomas gastrointestinales, pero también puede generar estrés, ansiedad, aislamiento, y todo esto puede llevar a ideas suicidas y también a una muerte prematura.
1: Es durísimo, licenciada, pero qué bueno que se toma conciencia en este día. Y yo quisiera preguntarle, ¿cuáles son las formas más comunes de maltrato que enfrentan las personas mayores?
4: Algunas formas son la violencia o maltrato económico, psicológico, emocional, físico, y también el abandono o la negligencia se clasifica como un tipo de maltrato. Se estima que los que más se presentan son el maltrato económico y el maltrato psicológico, ¿no? En el económico encontramos de alguna manera el despojo a sus bienes. Incluso los familiares suelen apropiarse, ¿no?, como de la tarjeta de estos programas o como de las pensiones, y sobre todo sin su consentimiento de la persona mayor. También el maltrato psicológico, que es, pasa como más sutil, porque desafortunadamente se normaliza el maltrato. Los gritos, los chantajes, incluso la infantilización, sí, de las personas, claro, mayores, no es tan percibida como un moretón, como una patada, como un golpe.
3: Eso es un buen punto, ¿no? ¿Cómo podemos darnos cuenta? Porque a veces las personas mayores como que son muy nobles también y dicen, no voy a decir nada.
1: O tienen miedo también porque se sienten muy solas.
3: ¿Cómo podemos darnos cuenta, alertarnos?
4: Por supuesto, esto es muy común, desafortunadamente, porque está atravesado de ideas muy estereotipadas y muy prejuiciosas de la vejez, ¿no? Es decir, ¿qué pensamos de la vejez? Generalmente lo asociamos con deterioro, con discapacidad, con que requieren la ayuda,
1: los cuidados.
4: Deterioro
1: físico y mental.
4: Sí, ambos. Y entonces las personas creemos que debemos de cuidar a mi papá o cuidar a las personas, pero también pensando en que ya no tienen esta autonomía, en que ya no gozan como de esta posibilidad de, pues simplemente de definir lo que a ellos les interesa hacer, y entonces ejercemos ese tipo de cuidados, infantilización, incluso sobreprotección, y también suele darse mucho en estas condiciones actuales en las que los cuidadores son los familiares más cercanos. Pero también al haber ausencia de espacios donde puedan darse los cuidados a las personas mayores, pues son los familiares quienes tienen esta carga de ejercer los cuidados y no hay un equilibrio con los demás familiares. Generalmente recae la responsabilidad,
1: más, ¿no?,
4: por ejemplo, y recarga en una sola persona, por lo tanto se genera sobrecarga en la persona cuidadora. Y también puede empezar a presentar ciertos síntomas y algunas enfermedades, ¿no?
3: Si hay alguna persona que quiera acercarse al instituto a recibir ayuda, ¿cómo le puede hacer?
4: Sí, por supuesto, el Instituto Nacional de Geriatría. Igual si nos buscan en Facebook, si nos buscan, tenemos nuestra página oficial de igual manera y en las redes. Y tenemos ahí ya como la programación de cuáles son los pasos que tienen que seguir si es que ustedes gustan tener atención dentro del instituto. Ahí pueden llamar o pueden acudir directo al instituto y les damos los pasos.
3: Gracias.
4: Muchas gracias.
1: Muchísimas gracias, licenciada Claudia Chávez García. Le agradecemos muchísimo que haya estado con nosotros aquí en La Hora Nacional.
4: Muchas gracias.
1: Y gracias a ustedes, y por favor, no se vayan. Seguimos con más.
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1: Así como los padres transmiten historias, enseñanzas y tradiciones de generación en generación, la cultura también preserva la memoria colectiva de los pueblos.
0: Cantares de México retoma ese legado con una puesta en escena que reúne música, danza y teatro. Vamos a ver y escuchar la entrevista que realizaron Rosalba Aguirre y tú, Micha, para conocer más sobre este espectáculo.
8: Cantares de México es un espectáculo que reúne a más de 50 artistas en el escenario. Hace un recorrido por la historia y los momentos históricos de nuestro país, desde la región maya hasta el norte. Fusiona teatro, música y todo lo que te puedas imaginar de danza.
1: Y tenemos el honor de que hoy nos acompañen aquí en el estudio su directora y productora Laura Díaz, junto con los cantantes Luther Reyes y Roberto Eric. Es importante mencionar que este espectáculo se va a presentar del 10 al 26 de junio y, como bien dices, propone un recorrido artístico por la riqueza cultural de México, nuestro país. ¡Qué honor tenerlos aquí en la Hora Nacional! ¡Bienvenidos!
9: Gracias. Al contrario, gracias. Un honor poder estar aquí contigo y estar con Rose.
1: Cuéntenos, por favor, ¿cómo nace la idea de este proyecto? ¿Cómo nace Cantares de México?
9: Cantares de México nace de mi corazón porque mi abuela era de Aztlán, de Nayarit, y me contaba historias y me decía, cuando hacía yo algo bien, me decía, ¡ash, caleminiwil!, que quiere decir, muy bien hecho, muchachita. Y me contaba historias de nuestra raza, y eso se fue metiendo en mi corazón muy profundo. Siempre me sentí muy orgullosa de ser mexicana.
1: Cuéntanos un poquito más, Lute, por favor, del show.
10: La verdad es que yo estoy muy honrada y muy contenta de estar en este espectáculo. Yo soy Lute Reyes, precisamente hago el homenaje en la época de vernácula, la época del cine de oro que nos dio tanto nombre en México, pero es un espectáculo que solo dura 3 minutos cada escena, entonces es tan divertido, realmente es cuando la cultura se convierte en espectáculo. No es algo que hayas visto, digo, no es el hilo negro, porque la cultura de México es la cultura de México, pero en la forma en la que Laura lo está mostrando es tan dinámico. Imagínate, casi 200 cambios de vestuario. Tenemos más de 30 artistas en escena, danza folclórica, ballet clásico, danza contemporáneo, pero visto desde esta visión del espectáculo.
8: La verdad es que también es de llamar la atención cómo seleccionaron, qué géneros musicales, qué regiones del país. Es un mundo de posibilidades las que tenemos en el país.
9: Tienes razón, ahorita estamos presentando 25 estampas, pero Cantares de México tiene armadas más de 200.
1: Roberto, tú has estado muy calladito, te toca contarnos y decirnos cuáles son las redes sociales,
11: claro,
1: de todo,
11: sí,
1: lo que nos acaban de decir, porque es mucha información. Así y tenemos es. Que saber más.
11: Claro, claro. Bueno, en redes sociales estamos como Cantares de México de Laura Díaz, en Instagram y Facebook, y YouTube también. Yo canto y represento la época del bolero y el danzón, el romanticismo de generaciones pasadas que iban al Salón México, bailaban, se vestían elegantemente, y México está cargado de nostalgia, entonces creo que es importante que reconectemos con nuestras partes que nos representan ahorita en la globalización y todo lo americanizado que estamos como sociedad actualmente. Es importante reconectar, y pues hago una invitación a todas las personas que nos están escuchando y viendo para que nos vayan a ver a las funciones.
1: Buenísimo, Roberto. Sí, tener los pies bien plantados en el presente, pero sin olvidar nuestras raíces y mirando siempre hacia el futuro, ¿no? Muchísimas gracias por visitarnos aquí en la Hora Nacional. Qué gusto haberlos tenido por acá.
9: Muchísimas gracias, gracias a ti. Estamos muy complacidos. Yo lo último que quiero es dar las gracias a Rose darte también las gracias a ti y decirte que te admiramos mucho y que sepas que Cantares de México también tiene una raíz en la hora nacional, porque en mi recorrido por el país fue compañero muchas veces.
1: Sí.
9: Muchas veces y muchas noches.
1: Viene uno de regreso del concierto y vas a escuchar a la hora nacional.
9: Definitivamente.
1: Es gran compañía.
9: Gracias.
1: Muchísimas gracias a ustedes.
12: Gracias.
1: Y gracias a ustedes, por supuesto. No se vayan, tenemos más.
0: La generación de los inservibles es una obra que pone sobre la mesa una mirada crítica sobre el presente, sus contradicciones y sus silencios. Vamos a la entrevista que le hicieron El Cha y Rosalba Aguirre a parte de su elenco.
13: Esta es Tercera Llamada. ¡Comenzamos! Con una mirada crítica, sensible, pero también con mucho humor negro, hoy nos acompaña la obra de teatro La Generación de los Inservibles, y desde el título ya suena bastante provocador, ¿no ves, Char?
14: Totalmente. Desde el título y desde que ves el cartel que está hecho con la tipografía del metro. Esa es una premisa muy interesante porque a partir de eso aborda temas como la identidad, el futuro, la presión social y la búsqueda de un lugar en el mundo. Y hoy nos acompañan Montserrat Escalante y Mariano Azcárraga para platicarnos de esta interesante propuesta teatral. Chicos, bienvenidos a la Hora Nacional. Qué gusto tenemos por acá.
15: Muchas gracias.
14: Oigan, pues la premisa es simple pero muy fuerte. En el temblor, en un temblor, se quedan atorados en un vagón del metro y de ahí se desencadena todo.
15: Sí, totalmente. Justo lo bonito es que antes de este, digamos, de este temblor, comienza una pelea entre nuestra generación, que es la generación de los inservibles, que creo que ya estamos muy etiquetados históricamente, mundialmente, por eso, contra esta generación que nos precede, ¿no? Y pues no tenemos de otra más que juntos, ¿no? Las generaciones que no se llevan, ver cómo le hacen para salir de este, creo que es muy interesante, como reivindicarnos de alguna manera.
13: O sea, la clave aquí está en el choque generacional.
15: Totalmente.
13: Y a partir de ahí vamos a ver toda una trama, cómo se va desenredando. A ver, platíquenos entonces, ¿cuál es la reacción de esta generación?
16: Yo pienso que la reacción de esta generación verdaderamente es la búsqueda de su voz, de su comunidad, de ese espacio por encontrar el lugar al que pertenece. O sea, llegar a un mundo donde piensan y sienten que todo ya está ocupado, que ya todo está tomado y que ellos salen sobrando. Y es eso, este choque directo que tienen contra lo que ellos mismos perciben sobre sí mismos y también sobre lo que el mundo percibe sobre ellos, ¿no? Entonces es, ¿cómo creas tú? O sea, se ha ocupado mucho la palabra manada, un colectivo dentro de...
15: Sí, tu comunidad.
16: Ajá, a tu comunidad, para encontrar tu voz, para identificarte, para agarrar fuerza y pronunciarte y tomar aquel espacio que también te corresponde.
14: Sí, totalmente de acuerdo, porque además se autollaman en la obra la generación inservible, ¿no? Pero a fin de cuentas, la generación anterior está dejando un mundo inservible en muchos aspectos, ¿no?
15: Absolutamente.
14: Entonces es una cosa muy fuerte lo que se está tratando en este espacio tan cerrado. ¿Cuántas veces nos ha pasado que estamos en el metro y se queda parado 10 segundos y es de...
17: Sí, nos
14: cuenta el corazón, empieza a sudar, claro. Etcétera, etcétera. Imagínate con esta presión, ¿no?
15: Claro. Sí, totalmente. Creo que esa es una de las reflexiones más padres que hay, ¿no? O sea, realmente el qué mundo estamos teniendo todos, porque no solo es el mundo que nos están dejando, ¿no? Al final también es un mundo, también es nuestro mundo, y es reflexionar sobre en dónde estamos parados el día de hoy, ¿no? Como generaciones, como el futuro, porque al final de cuentas es otra de las cosas bonitas de esta obra, que una cosa es, bueno, al final nosotros en algún punto vamos a ser presidentes,
16: claro.
15: Vamos a ser, ¿no?
14: Jefes de las compañías,
15: claro.
14: En este nuevo mundo, trabajadores de las redes sociales y estas cosas que están ahora tan fuertes.
15: Sí, total. Nosotros vamos a llevar un poquito la batuta en eso y, bueno, ¿qué va a pasar, ¿no? Con nosotros, con los demás, etcétera, etcétera. Es una de las reflexiones interesantes que hay.
13: Y que cada generación tiene, pues, sus propios atributos, ¿no? Sus propias reflexiones, retos. Y a mí me llama mucho la atención la hiperconectividad de esta generación, ¿no? ¿Y quién pasaría entonces, como decías, Cha, te quedas sin conexión, te quedas atrapado en el metro? ¿Y qué pasa entonces?
14: Eso es lo peor, Ros. Pelo, píquelo. No.
16: Sí, o sea, justamente creo que es esto, ¿no? Que es cíclico, que cada generación lo repite, que cada generación siente este rechazo y que cada generación en algún punto pierde algo y pierde una desconexión, y al someterse a las condiciones de las generaciones de arriba parecería que están desconectados y que no pertenecen porque están acostumbrados a lo que la generación de arriba les aportó de cierta forma, pero la generación de arriba sobre esa contribución, siento un rechazo también sobre su resultado. Entonces, sí, es como esta cosa cíclica de cada generación. Está ahí, está.
14: Claro, y qué interesante, porque tuvimos oportunidad de platicar con la dramaturga, con la directora, con Abril Mayet, y justamente como que es un tema que al menos en las dos cosas hemos podido platicar con ella, el recurrente. Esta, no sé si lucha precisamente de generaciones, pero las diferencias entre generaciones, ¿no? Ahorita son ustedes dos representando esta generación inservible, pero en la obra hay muchos más actores dentro de este vagón del metro, ¿no? Lo cual hace que sea como mucho más tensa la cosa.
15: Sí,
14: estas pláticas.
15: Totalmente, sí, creo que justo es un poco un tema recurrente en los, la dramaturgia de Abril, y es algo bonito porque justo es algo inevitable, ¿no? Tú puedes decir, ah, es que son los inservibles, son ok, pero es que no, justo, ¿no? Va a pasar, vamos a tomar la estafeta. Y que como dicen, o sea, ha pasado muchas veces, ¿no? Los hippies, todos odiaban a los hippies, ¿y cómo es posible que los hippies, estos cuates? Y de repente ellos tomaron el mundo y tomaron sus decisiones, ¿no? Y también pues hicieron lo propio, ¿no? Entonces creo que es algo, son temas como fuertes, pero bonitos, y por eso siento que...
14: Inevitables.
15: Totalmente, porque es inevitable, ¿no? Exactamente.
12: Qué interesante puesto en escena, la verdad es que ya nos dejaron muy intrigados, hay que ir a verla.
15: Pues bienvenidos, bienvenidos.
18: ¿Dónde están? ¿Qué días? ¿Qué horarios?
16: Sí, nos estamos presentando por los lunes de junio en el Foro Shakespeare a las 8 p.m. Y pues sí, vamos a estar ya, que son 4 funciones las que nos quedan 4 funciones, 8 p.m.
12: Y antes de irnos, redes sociales, ¿dónde podemos buscar más información?
15: Nos pueden buscar a nosotros como Náufrago-Teatro, es la compañía, digamos, de los actores, pero también estamos en coproducción con Shake and Falstaff. Ellos también están, que justo es la compañía de la dramaturga y directora Abril Mayet. Y nos pueden mandar mensaje, y también si quieren cortesías, mándenos mensajito y con muchísimo gusto nosotros les podemos regalar cortesías para cualquiera de nuestras funciones.
14: Muy bien, perfecto, pues qué mejor.
12: Qué mejor. Muchas gracias por estar con nosotros.
15: Gracias a ustedes por invitarnos.
14: Gracias, Montserrat. Gracias, Mariano. Y gracias a ustedes por seguir con nosotros. No se vayan. Estamos aquí, ya saben, en la hora del cine.
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0: Pues así llegamos al final de esta emisión de La Hora Nacional. Muchísimas gracias por haber estado con nosotros.
1: En este Día del Padre queremos reconocer a quienes acompañan, escuchan, aprenden y crecen junto a los hijos. Las nuevas paternidades nos recuerdan que la cercanía y el afecto son parte fundamental de ese camino compartido.
0: Sí, le mandamos nuestro reconocimiento y nuestros mejores deseos a todos los padres de México.
1: Muchísimas gracias por acompañarnos cada domingo. Recuerden que estamos en YouTube, en Facebook, en Instagram, en TikTok, en X y en Spotify. Y también nos pueden contactar en el siguiente número. Mucha atención, 55-3483-4239, o nos pueden también mandar un correo electrónico a lahoranacional@segov.gov.mx.
0: Que tengan una muy bonita noche.
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2: Mañana en que vengo a saludarte.
3: ¿Oli? ¿Qué pasó? Buenos días para empezar.
4: Buen día.
3: ¿Qué pasó, oiga?
4: Es que no son tan buenos para mucha gente.
3: ¿Por qué?
4: Estoy enojado.
5: ¿Por qué?
3: Tranquilo.
4: Enojado porque ese enojo se transmite.
3: ¿Recuerdas la terapia?
4: Dices buenos días, pero para mucha gente no es buenos días.
5: ¿Por qué?
4: Mucha gente, pues no se ha bañado.
3: Saludos a los
4: perros. No. Mucha gente se le echó a perder la comida.
3: Ah, no digas eso.
4: Medicamento, personas enfermas, personas que quieren descansar para trabajar y rendir en el en su día a día.
3: Híjole, del calor.
4: Muchas quejas en contra de la Comisión Federal de Electricidad. Ayer muchas llamadas para un servidor, ahí tratamos de pues hacerlo público. Sí, son muchas quejas. Comisión Federal de Electricidad, un poquito de corazón, no sé. Las temperaturas que estamos experimentando, y todavía no estamos en la canícula, todavía no estamos en verano. De hecho, no estamos en verano todavía.
3: No, eso es ¿Ya? ¿Ya entramos?
4: ¿Cuándo?
3: Pues hoy es 22, ya entra el verano, precisamente.
4: Sí, ¿verdad?
3: Por eso ayer se registró la primera onda fuerte de Tamaulipas, de hecho, pero bueno, es otro tema, pero sí.
4: Híjole, sí. Imagínate, apenas vamos a entrar y ya estamos experimentando temperaturas que son sofocantes, y aparte el tema de la humedad, que se presentó lluvias hace días y que eso genera pues el calor de abajo para arriba, y las casas pues parecen hornos. Y imagínate sin energía eléctrica, muchas familias ahorita que están batallando con ese tema del restablecer el servicio, que se tardan, que debe ser por horas, al menos 3 horas, que es lo que te dicen, 2 o 3 horas, y se tardan 24 días, y ahorita había todavía familias que tenían 2, 3 días sin energía eléctrica.
3: Híjole, no.
4: Ayer hubo una manifestación en carretera por allá por Periquito, en la carretera de Reynosa a San Fernando, hubo cierre, quién sabe, abrieron ahí a la tarde-noche, o en la tarde, y desconocemos si hayan llegado a un acuerdo para que les restablezcan. La gente se cansa y va a tomar esos tipo de medidas, se van a dar los, aquí ya se ha hecho común retener a los personal de la Comisión Federal de Electricidad por este tipo de fallas. Lo hemos visto en años anteriores, en los dos últimos años, si no me equivoco, han sido retenidos este tipo de personas en esta época de calor intenso. Sí, algo está dejando de hacer la Comisión Federal de Electricidad aquí en el sector centro de del estado. No, creo que todo territorio de Tamaulipeco se ha visto esta falla de la retraso en atención para restablecer la energía eléctrica. Y pues hay las medidas que se tengan que tomar, pues los exhortos que se tienen que hacer, las autoridades tienen que intervenir, autoridades legislativas, regidores, no sé, el municipio, el cabildo, exhortos a la Comisión Federal de Electricidad. Al final del día, ellos son nuestros representantes, son representantes del pueblo por un tema de un cargo público. Algo se tiene que hacer, es una realidad, es un tema que está ahorita batallando muchas familias, el tema el restablecer la energía eléctrica. Buenos días para las personas que tienen luz, pues muy malos días para las personas que no tengan luz.
3: ¿O día?
4: Ahí, sí, digo, toda la actitud, obviamente, hay que esperar que se dé ese restablecimiento de energía eléctrica en este día 22 de junio, lunes. Estamos ahorita a 24 grados centígrados, vamos a estar a 34, que esos 34 se convierten a veces en 40 por la humedad, así que va a estar bien soleado el día de hoy, va a estar cachondo, va a estar fuerte el sol, y enojado también va a ser la gente. Ya sabes que el calor también trae orilla o te impulsa para que te enojes, y si no tienes luz, energía, pues ahí esperemos algunas manifestaciones, algunos brotes de inconformidad por parte de la ciudadanía, por parte de los victorenses.
3: Sí.
4: Vamos a hablar de eso, del tema, el tip, cuando se va la luz, afecta la vida diaria.
6: Ah, se fue.
4: Hoy es el día del bocho.
6: Ah,
4: sí, Volkswagen, del escarabajo.
3: ¿Qué
4: no
3: de
4: es,
3: hecho?
4: No es, ¿cómo se llama? Gol, porque ya no se fabrican.
3: Volkswagen, escarabajo.
4: Escarabajo ya no. Aquí en México no.
3: No, ya no.
4: Vitiligo, hoy es el día también de las personas que tienen vitiligo. Fugas, baches, bloqueo de ayer de periquitos, de lo que mencionábamos, y el camión que quedó atorado, el camión de bomberos del municipio quedó atorado en un bache,
3: sí,
4: en un socavón, en una obra inconclusa creo que era, y ahí quedó atorado el camión. Que ellos mismos hicieron el trabajo, lo sacaron y luego posteriormente acordonaron el área porque sí está representada peligro para que no cayera otro cristiano. Así, entre otras cosas vamos a tener, así que buen día. Y buen día.
3: Ya regresamos, ahora sí, una disculpa.
4: No, sí, no andaba este canijo aquí.
3: Perdón por andar ausente unos días, lo que pasa es que me entró una infección.
4: En el cerebro.
3: En el cerebro, no, en el pie, pero ya andamos regular, que es lo importante. Digo, todavía no salimos, pero ya, ahora sí ya nos permite caminar. Como dato adicional, digo, como siempre les traemos buenos tips y todo, recuerden no utilizar un calzado que no les convenga. Por nuestro tipo de pie, cada quien tiene un diferente tipo de pie. Entonces,
4: ¿sí?
3: Sí, tenemos diferentes tipos de pies, todo. A pesar de que sea el mismo, tenemos ciertas características que nos hacen ser otro pie u otro. Ahorita les voy a explicar más adelante. Y nos cae como reflexión, y a mí me cae como reflexión, y se las invito a que el calzado que más se les acomode, ese utilícelo. Si ven que un calzado les empieza a calar mucho, ahora sí que en las puntas de los pies, en el empeine, incluso en las comisuras de las uñas, porque también es importante mencionarlo. Mejor déjenlos, fue lo que me pasó a mí. Adiós, pero bueno, así está el asunto. Fíjense, ahorita hablando del día del bocho, yo tengo una duda y ahorita la vamos a explicar más adelante. No sé si ustedes se acuerden en nuestra época, bueno, también todavía me canso a mí, ¿por qué cuando veíamos un bocho amarillo le pegábamos a alguien? ¿No se acuerdan ustedes eso? ¿No se acuerdan ustedes eso?
6: Ah, ya me acordé.
3: ¿Por qué cuando veíamos un bocho amarillo le pegaron?
4: Pero
6: yo lo conocí por un niño.
4: Era, y luego le cambiaron de colores también, ¿no?
3: Sí, también. Pero tradicionalmente era el color amarillo.
4: Sí, sí me acuerdo.
3: Hay una explicación y más adelante se las voy a decir, quédense porque está interesante. Y obviamente el día de hoy, fíjense, hemos estado trayendo semana tras semana en nuestra sección. La semana antepasada traíamos fenómenos naturales. La semana pasada, que hay más o menos, traíamos paradojas.
4: Tú lo serás.
3: Esta semana, señoras y señores, adivinen qué es lo que traigo en esta semana.
4: ¿Qué nos traes, ajolote?
3: Traigo, fíjense nada más, ahora en esta ocasión, en esta precisa ocasión, cosas que parecen mentiras, pero son reales.
4: Cosas que parecen mentiras,
3: pero son reales.
4: Ok.
3: Ok, cosas que pasaron, que dijeras tú, si no me las cuentas, no te creo, es mentira, pero son cosas que parecen mentiras, pero son reales. Y rápidamente les voy a decir lo que vamos a hablar el día de hoy para que ustedes se queden bien enganchados. La extraña lluvia de animales.
4: Ah, sí. Lluvia de peces allá en China.
3: Ah, eso. Muy bien.
4: Aquí también aquí hay cosas curiosas que han pasado.
3: Sí, cierto.
4: En el drenaje salieron peces.
3: Ah, me
4: desbloqueé. Ahí, aquí en el 22. Democracia, la que sigue ahí, la que sigue para atrás.
3: Ah, sí.
4: ¿Qué es?
3: ¿Ayuda a Palma?
4: No me acuerdo qué. No, es San Marcos.
3: San Marcos.
4: O todavía es zona centro. Ahí del drenaje.
3: Cierto,
4: salieron pececitos, me tocó eso. Yo no creía hasta que lo vi, brotando de los drenajes, uh-huh. Pececitos.
3: Me desbloqueas un recuerdo, sí, cierto.
6: Eran llovidos,
4: cosas. Ah, también.
3: Animales, vacas,
4: grillos.
3: También. Grillos.
6: ¿Eh? Vacas.
3: Ah, sí. Tranquilo, ahorita vas a ver por qué lo estamos hablando. No, es en serio, vamos a corte. Y rápidamente, CFE, ¿dónde estás?
4: ¿Dónde estás?

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5: ¿Qué traes tú?
6: Ya regresamos.
5: 6:18. Saludos a los que ya se comunicaron, los que están al presentes ahí en
6: el. ¿Pasa a mencionarse?
5: Claro. Norma Leal, Claudia Tobar, Maite ya también se reportó. Dice bonito lunes, chicos. Presente su amiga Mike. Claudia Tobar dice buenos días, chicos. Oscar Roja también ya se reportó. Se despertó Oscar Roja.
6: Oscar, buenos días.
5: ¿Y cómo les fue a los papás este día de ayer? ¿Sí hubo festejo o no? Yo les voy a presumir, mira.
7: Sí, lo que te iba a decir.
6: Ah, creo que
5: les mandaron,
6: qué padre.
5: Saludos a mis hijos y mi esposa, que me hicieron un par de regalos.
6: ¿Está muy bonita?
5: Sí, y dije, ya la estrené de una vez, dije. No se dieron cuenta, pero ya me la traje. Así que, ¿cómo les fue? Chinchero. Hubo accidentes trágicos ayer, con el Día del Padre, y eso no me gusta cuando se presentan ese tipo de festejos, y sobre todo en marco de una festividad que es importante, que debemos estar reunidos.
6: En carretera, ¿no?
5: Sí, en carretera hubo accidentes. Ahorita entramos en detalle. Por lo pronto vamos con el tip del día, que vamos a hablar cuando se va la luz.
6: No, hombre, no me digas.
5: Más que una molestia, un problema que afecta a la vida diaria. En muchas ciudades de México, Tamaulipas no la excepción, existe una situación que se ha vuelto cada vez más frecuente durante temporadas de calor. De pronto la energía eléctrica se interrumpe. Las casas quedan oscuras. Los ventiladores dejan de funcionar. Con el calorón, imagínense. Los aparatos de aire acondicionado se apagan. Los refrigeradores dejan de enfriar. Y comienza una espera que nadie sabe cuánto durará. Ahí estamos. Se apagó y lo primero que hacemos es mentar la mamá, ¿verdad?
6: No puede ser. Sí.
5: A veces son minutos, a veces son horas, y en algunos casos pueden ser días. Para quien observa el problema desde afuera, podría parecer simplemente una falla técnica, pero para miles de familias representa mucho más que eso, porque cuando la temperatura supera los 40 grados centígrados, quedarse sin energía eléctrica, yo creo que ni a los 30 grados superando aquí, porque son hornos las casas, dejan de ser una incomodidad y pueden convertirse en una situación verdaderamente difícil. La causa suele ser diversas: transformadores sobrecargados que terminan incendiándose muchos de ellos, equipos que comienzan a derramar aceite por el exceso de temperatura, y eso cuando se presenta esto, ay, se tardan días para cambiar los transformadores, cuchillas botadas en los sistemas de distribución, cables dañados, líneas envejecidas, fallas diversas de demanda excesiva de energía y en ocasiones infraestructura que requiere mantenimiento o modernización. Mientras los técnicos trabajan para restablecer el servicio, la vida cotidiana de miles de personas queda alterada. Los alimentos comienzan a echarse a perder, los negocios sufren pérdidas, las familias pasan horas soportando temperaturas extremas, los estudiantes no pueden descansar adecuadamente y muchas personas se enfrentan problemas mucho más delicados. Pensemos en los adultos, detengamos y pensemos en los adultos mayores, personas con enfermedades respiratorias o de otro tipo, pacientes que requieren equipos médicos, niños pequeños, bebés, estamos hablando, personas con autismo, que ayer fue una de las quejas que nos llegó, o con alguna condición que los hace particularmente sensibles al calor o a los cambios repentinos en el entorno. Para ellos un apagón prolongado no representa únicamente incomodidad, puede convertirse en una situación de salud, y conforme pasan las horas también aparece otro problema: la incertidumbre porque muchas veces los ciudadanos intentan comunicarse para reportar la falla, llaman, esperan, reciben un número de reporte, les proporcionan un tiempo estimado, que son alrededor de 2-3 horas, pero ese tiempo no siempre se cumple, y entonces surge la desesperación, no porque la gente espere milagros, sino porque necesita información clara, necesita saber qué ocurrió, cuando cuánto tiempo podría tardar la reparación y qué alternativas existen mientras el servicio regresa. La falta de comunicación muchas veces genera tanto enojo como la propia interrupción del servicio, porque cuando las personas sienten que nadie les explica lo que ocurre, la frustración aumenta y es ahí donde surgen los reclamos hacia la empresa que durante años ha sido representada como una institución estratégica para el país, una empresa que presta un servicio fundamental para millones de mexicanos, una empresa de clase mundial como se ha etiquetado en años anteriores y que ha dejado mucho que desear. Estas fallas de energía eléctrica están generando esa problemática, un enojo, una frustración cuando te hablan y la llamada usted habla al número que te señalan, pero es en México y luego estás batallando con la persona que se está atendiendo porque dice alguna referencia, qué calles, y luego le das la referencia y pues los vatos no saben que no son de aquí. Yo no sé, entiendo por qué hacen ese tipo de llamadas hasta México y luego aterrizan hasta acá. ¿No sería mejor alguien que atendiera aquí directamente en lo local, que supiera, sí, en el CEDIF, tú me

0: de seguridad pública, no sé, ya es más específico, ya saben las calles, ya saben los sectores, pero bueno, es un tema que te topas y a veces batallas o te tardas bastante para poner una queja en el servicio donde está fallando o sea, donde se te fue la luz. Así que es un problema que está pues ahorita en estos momentos y todavía no estamos en los calores buenos, cuando todos prendamos el clima todo el día y que el transformador truene, porque también es otra realidad, el transformador ya no es la misma capacidad para la demanda del que tienen en su momento, está sobrecargado de familias y muchas de las familias o la mayoría de las familias ya tienen un clima por lo accesible que es comprar un clima en estos tiempos y es necesario, ya no es un lujo, es necesario un clima en esas temperaturas que experimentamos aquí en la capital de Tamaulipas. No sé qué opinan tanto Silvano como el tío Jolote. Yo sí estoy enojado porque
1: No, también.
0: es un tema que ayer te das cuenta que a veces pues estamos, digamos, bendecidos los que tenemos ahorita el servicio de energía eléctrica, pero hay gente que está sufriendo ahorita en estos momentos, justo en estos momentos, y si está sufriendo o está batallando con el tema de que regrese la luz, ahí avísenos para ponerlo en la lista y que la autoridad pues escuche esta demanda por parte de la ciudadanía de los victorenses.
1: ¿Tú crees que nos escuchen la autoridad de la comisión?
0: Pues si no, pues para ponerle gorro, hacerlo público,
1: ¿Y
0: si
1: nos
0: no,
1: vamos? ¿Allá directo?
0: hay que ir ahí a buscar al gerente, al ¿cómo se llama?
1: Ah, ahorita te digo, porque
0: ¿Cómo se,
1: los
0: tienes el nombre?
1: superintendente,
0: El
1: sí, el
0: superintendente que
1: superintendente.
0: antes atendía y nos daba explicaciones de lo que estaba fallando, de lo que estaba pasando, de la demanda que tenían ellos
1: ¿Y
0: y
1: ahora ya no?
0: pues ya no.
1: Fíjense, anteriormente estaba una persona que siempre fue criticada, que por lo mismo que para el acercamiento con medios, pues no era, ¿verdad? Se llamaba Los Mendiola, pero el nuevo que está se llama, es ingeniero del superintendente de la división Golfo Centro de Ciudad Victoria,
0: Así es.
1: ingeniero Óscar Garcés Jiménez.
0: Garcés. Garcés.
1: Garcés Jiménez, sí, gracias. Óscar Garcés Jiménez, él es el superintendente de la división Golfo Centro aquí en Ciudad
0: Es el
1: Victoria.
0: que corresponde al centro.
1: Es el que responde, ajá, exactamente. Aquí hay una foto del funcionario público, digo, pues si algún
0: A
1: día lo quieren
0: verlo.
1: conocer, miren nada más, es él.
0: Mucho gusto, señor.
1: Mucho gusto.
2: Mucho gusto.
1: Aquí lo
2: Mucho
1: vamos a
2: gusto.
1: conocer nada más porque no sale. Digo, bueno, al menos no tenemos conocimiento de causa que andamos en la calle, lo hemos visto salir. Yo me uno al comentario de Santiago Martínez y yo creo que en lo general todos quiero pensar, porque oye, es frustrante, por ejemplo, no sé si ustedes lo sintieron ayer, ayer se sintió mucho calor en la noche, no sé si ustedes se
0: Sí.
1: dieron cuenta. En parte tiene que ver, perdón, porque ayer entró el solsticio de verano, entonces fue el día más largo, fue el día más largo del año,
0: Ah, okay.
1: por la entrada del verano, entonces. Por ende, más tiempo el sol, más tiempo el calor. Por eso ayer se registraron temperaturas altas. Y también entendemos la molestia. Yo sé que muchos van a decir, oye, es que están exagerando. No, señores. Curiosamente hay personas que ocupan mucho el refrigerador. Por ejemplo, personas con diabetes que necesitan
0: Me
1: enfriar la insulina. Por ejemplo, pacientes con enfermedades respiratorias que tienen que también refrigerar parte del medicamento del asma, no me acuerdo cómo se llama. Y muchos más. Muchos medicamentos, más personas, y ustedes van a decir, pues ¿cuántos reportes les llegaron? No, hombre, nos llegaron bastantes reportes en el fin de semana de temas de que les
0: Así
1: hace falta la luz. Y no solamente eso, lo comentábamos fuera del aire, no hay medidores 220, ¿y esto qué significa? Que pues ocupan una mayor capacidad para que evitar que se hagan este tipo de cortes de luz para mayor capacidad de aires acondicionados, para cualquier cosa que ustedes quieran, la capacidad de 220, no hay esos medidores, están también aparte de eso, pues faltan, ¿verdad? Las quejas, por ejemplo, ahorita les voy a compartir así rápido, en la colonia Las Palmas y Los Pinos, están sufriendo mucho por intermitencia del servicio, es decir, hay variación de voltaje. ¿Qué significa esto? Ventiladores, focos, aires acondicionados, en algún momento pueden
2: Truena.
1: tronar por la variación de voltaje porque está bajando y
2: Subiendo.
1: luego de repente sube de pico y luego baja y luego sube de pico. Disculpo por la explicación, pero es lo que está pasando y es lo que no vemos.
0: Y luego se desconchiflan y ¿a quién va a
1: Ajá.
0: responder?
1: Exacto, ¿quién? Y no están baratos los
2: ¿Eh?
1: equipos. De arriba de 8 mil, 9 mil pesos. El bueno, ¿verdad? Porque uno le quiere invertir, ¿verdad? Pero están carísimos como quiera.
2: Y te voy a decir algo, que cada vez más Ciudad Victoria es más calurosa.
1: Sí, también.
2: O sea, yo siento, por ejemplo, a las 8 de la noche, 9 de la noche, todavía se sigue sintiendo la temperatura, pero
1: Fuerte.
2: a las 12 de la noche todavía, igual. O sea, con un bochorno horrible, imagínate sin luz y los zancuditos. Y luego dijeras tú, bueno, te sales.

0: sea, tiendes algo, haces un tendido en la parte de afuera, pero se siente también calor. O
1: Sí.
0: sea,
1: Antes nos subíamos a los techos, ¿se acuerdan?
0: sí, bien, pues es lo que te
1: Imagínate,
0: digo.
1: pero los techos ahorita están ardiendo por
0: Pues
1: ese
0: es lo que te
1: comal.
0: digo,
1: Que le pongas,
0: es lo que te digo. Si
1: ¿cómo
0: no,
1: se
0: si
1: llama?
0: te pones a, te acuestas, te coces, ¿no? O sea, está.
1: Está crítico. Es que no nos ponemos en los zapatos de los demás. Ahorita, imagínese usted, amigo, que está ahorita cómodamente levantando su cama con el clima, lo está apagando o lo apagó hace 2 horas porque pues ya está frío el cuarto. Tiene el ventilador, pero imagínese la gente que está viviendo ahorita o experimentando, está sentada en su sofá, porque me ha tocado ver casos allá de sentado en su sofá o en la cama, no duerme, por
0: No.
1: cómo duermes, sin aire, buscando ahí la puerta o dejar la puerta entreabierta para que te dé tantito aire de la madrugada. Sí es muy difícil, los alimentos se echan a perder rápidamente, no, como dice Silvano, no es un tema de que el calor es diferente. Ya el refrigerador no se mantiene frío por horas, ya en una hora ya se está descongelando todo adentro.
0: Sí.
1: Ya son escenarios diferentes y que hay que ponernos en los zapatos de los demás. Digo, a ver, comisión, no les da. No, bueno, no entrará ahí también un tema de derechos humanos. No,
0: Pues sí.
1: un llamado también de las autoridades.
0: Las autoridades, claro que sí, ahí entran.
1: Digo, exhortos, al menos un exhorto,
0: Esos
1: que es
0: exhortos
1: bueno,
0: que.
1: sí, pero al menos que salgas a defender a tu pueblo.
0: Ah, me lo que tú estás haciendo, pasa otra
1: ¿No?
0: cosa.
1: Entonces,
0: debería de. Debiera de. Y por cierto, nada más rápidamente.
1: sí se pone usted, digo, yo por eso me da
0: Sí, está muy bien.
1: enojo, porque
0: Yo sí.
1: todos hemos sufrido el fallo de
0: Sí,
1: energía eléctrica,
0: esa
1: pero
0: parte sí.
1: de una u otra forma, pues, o buscas irte con a otra casa como alternativa. Conozco gente que se va a moteles para poder
0: Pues sí.
1: dormir,
0: Sí.
1: hoteles, personas que tienen su plantita de luz, los que pueden, imagínense los que no pueden. Si uno no aguanta, no aguantamos, los calores son insoportables, las casas son, las de concreto parecen hornos, en serio. Hornos,
0: Pues no
1: hornos.
0: siempre,
1: No
0: Mario, no te
1: parecen,
0: le
1: son hornos,
0: pongas.
1: son hornos.
0: Bueno, vamos a corte.
1: Vamos a corte.

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8: Ya regresamos, estamos al aire. Gracias, muy amable por seguirnos. Fíjense, seguimos con el tema de la luz, los apagones de luz. Uh-huh. Y les quiero hacer una pregunta muy importante. Quiero que la contesten tú también, Silvano, para uh-huh. que la vayas pensando. Sí. Aunque ya no lo digo, la primicia de Facebook ya saben, pero como quiera lo vamos a comentar. A ver, señores. Rápidamente, ¿cuántos días han durado sin luz en su domicilio, en su cuadra, en su calle, en su sector, en su colonia, en su ciudad? ¿Cuántos días han durado sin luz? Rápidamente yo se los voy a decir. Yo he durado dos días y medio.
9: Ok.
8: Se me descongeló el pescado que me iba a comer. Y así.
9: Actualmente hace mucho que no.
8: ¿Hace mucho que no?
9: Pero si me lo preguntas de hace muchos años, sí, 5 días. Pero esa es otra, sí, esa es otra historia. Pero bueno, a lo que vamos es contar la experiencia de que se siente vivir sin luz, o que dormir o estar o tratar de dormir. Horrible. O sea, es un infierno porque está el calorón, no puedes prender un abanico porque pues no hay abanico. Lo único que agarras es el abanico central. ¿Sabes cuál es el abanico central?
8: ¿Cuál es el abanico
9: central? El cartoncito, así que te echas así el airecito así.
8: Y es algo bien técnico, pero
9: y luego estás apenas, y ya te estás durmiendo, apagas el abanico, en automático estás durmiendo. Y claro, obvio, te duermes tú, se apaga el abanico central, ¿verdad?
8: Sí, claro, y luego.
9: Y es donde siempre vas a sentir otra vez.
8: Hoy la muñeca.
9: Así el zancudito,
8: ¿no? El
9: mosquito. Y otra vez, ay, ay, ay, ay, ya me quedo dormido. Otra vez, el abanico central se apaga si tú te apagas. Entonces, pues es un infierno. A quien se esté identificando con eso, no me dejarán mentir, ¿verdad? Es terrible esto de la. Y fíjate lo que decía Santiago, pues sí debe ser algo de derechos humanos. La luz es un derecho, sí, al momento de que dejas de tenerla, pues se pierden muchas cosas, ¿no? Se pierde, pues, si principalmente entras en un estado de ansiedad.
8: Claro.
9: De estrés.
8: Desesperación, estrés.
9: Y luego te das cuenta que vas al refrigerador y como ya tiene varias horas que se fue la luz, pues el agua ya no es fresca, ¿verdad? Y luego pues en la mañana no puedes hacer de almorzar porque principalmente ya se echó a perder la comida, el alimento que ibas a hacer para el lunch.
8: El jamón.
9: Todos los alimentos que tengas ya se echaron a perder.
8: Los que ocupen refrigeración.
9: O sea, el gasto que hiciste de la despensa. ¿Y entonces quién te lo recupera?
8: Nadie. La despensa ahorita no está nada barata.
9: No, nada.
8: Nada. Lo básico está muy carísimo.
9: Sí, debería de ser así como que para que... O sea, ahora sí que un reportillo ahí para... ¿qué onda que estás haciendo?
8: No, hombre. Y ojalá y un día se aparezca. Aquí le invitamos un día. Y si miren... Bien fácil, como lo hicimos con Comapa, que tampoco no se salvan, ¿eh? Ahorita también tenemos quejas de ellos, no se salvan. Porque aquí tenemos para todo, no se crean. Pero igual para Comapa le decimos...
9: Yo por eso me porto bien.
8: Exactamente, aquí para Comapa, digo, aquí para la comisión, ya lo sueño. Contrátenos y nosotros le decimos dónde está, dónde está la luz. ¿Dónde no hay problemas de luz más bien? ¿Dónde hay problemas donde no hay luz? Ya, lo dije bien. Contrátenos, díganos, háblenos, nosotros estamos en la calle, a nosotros nos llegan los reportes, en serio. Si ustedes les llegan desde México hasta que lo aterriza y luego que hacen la zona de reporte, nosotros mismos se lo decimos. Aquí hay mucha gente quejándose y de hecho, bueno, vamos, antes de pasar con esto, vamos a leer rápido los comentarios. Ponen, hola, bendecida semana, bonito día. Ya regresé, estuve enferma, pero ya vamos saliendo, primero Dios. Claudia Tobar, la que está enfermita.
9: Muy bien.
8: Espero hoy sí ponga la de Dairy Queen, mil gracias.
9: La de Dairy Queen.
8: Ahorita regresando.
9: Ahorita la buscamos.
8: Y fíjate lo que nos dice Claudia. Nos pone, en mi casa cada recámara tiene clima. ¡Ah, qué bendición!
9: Ay, padre.
8: Ahora que hace calor, opté porque las tres durmiéramos en una sola recámara. Optimizo recursos y no sobrecargo el transformador. Hace algunos años duré 3 días sin luz. Nos ponen por aquí, buenos días, aquí acompañando su transmisión. Gracias, Jesús. Y nos pone Heriberto, buen día, en la calle Guadalupe. Ah, es que nos mandó un reporte. Ahorita lo leemos, Heriberto, buenos días. Lo que pasa es que me lo mandas mucho el reporte, pero ahorita lo mencionamos. Rápidamente, seguimos con el tip, ya para finalizarlo. Sí. Ahora pensemos en los adultos. Cuando ocurre una falla eléctrica, es importante mantener la calma, señoras y señores, mantengan la calma y realizar los reportes precisos. Un consejo que les doy, así rápido, y un tip, un hack, como quien dice. Si todo el sector reporta el mismo problema, el mismo sector, hay una probabilidad más alta de que les hagan caso. Una pequeña probabilidad, no crean que tampoco, no, qué grande, una pequeña probabilidad, pero háganlo, hagan un reporte grupal, hagan un reporte vecinal o de sector, como lo quieran decir. Es importante porque si uno solo atiende, van a decir, pues es un problemilla, nada más así leve. No, repórtenlo, pónganse de acuerdo entre vecinos para reportar el mismo problema. Muchas veces, quienes reciben las llamadas no se encuentran en la zona afectada, lo que mencionábamos, pues es fundamental proporcionar detalles claros, nombre de la colonia... Aunque lo digan, hombre, hijo, eso. Esto es de la CFE. Calles afectadas, número aproximado de viviendas sin energía, si existe un transformador incendiado, o las cuchillas, si observan chispas, cables dañados o postes afectados. Mientras más precisa sea la información, mayores posibilidades de que las cuadrillas lleguen con un diagnóstico adecuado. También es importante tomar medidas preventivas. Mantener agua disponible, exactamente. Proteger alimentos perecederos. Desconectar aparatos sensibles durante apagones prolongados. Lo que son refrigeradores, televisiones, congeladores, porque mucha gente tiene algún congelador en su casa. Aparatos que sean de refrigeración, yo les recomiendo que los desconecten. La mayoría de aparatos de refrigeración. Aires acondicionados también, los que son de pared, los cuadraditos, que algunos tienen. Los mini split también, si lo tienen con pastilla, bájenlo, porque es importante. Bajen las pastillas también de las que no sean tan importantes, de que sean prioritarios. Por supuesto, también corresponde a las autoridades fortalecer la infraestructura, mejorar el mantenimiento y ofrecer información más clara a los usuarios. La confianza de los ciudadanos se construye cuando existe comunicación y resultados. Y ahora para los estudiantes, híjole, cuando se va la luz, oye, lo principal, Silvano, el internet.
9: Ay,
8: ¡no, se me fue el internet!
9: No me quiero imaginar cómo han de sufrir.
8: Oye, sin nada.
9: A nosotros se nos iba la luz, yo me acuerdo que nosotros no teníamos luz. Y para estudiar, ahora sí que con la luz de la calle.
8: Sí.
9: Todavía había los quinqués. ¿Alguien conoce los quinqués?
8: Yo tengo uno. Ah. Un día me lo voy a traer. Está interesante lo de los tinkers. Que funcionan. Vemos que funcionan con petróleo, ¿no?
9: Con petróleo.
8: Que tenían una un cordón de.
9: Una mechita, sí. Mechita, le dicen mechita, pero una. Es una telita como.
8: Está la... interesante. Sí. Luego traemos uno porque tengo.
9: Ahorita, yo me imagino que los que no tienen luz en alguno de los sectores que se han reportado. No se imaginan, una o sea, vida. yo no me los imagino porque han de estar sufriendo para resolver, luego deja tú que ya dependes mucho del internet.
8: Exactamente, ¿dependes? Los jóvenes, sí. Muchos han crecido, y también nosotros también, ¿por qué no? También nosotros dependemos
9: sí, también, del internet. También.
8: Muchos han crecido en una época donde prácticamente todo depende de la electricidad, internet, teléfonos, que se me olvidó cargar el teléfono, computadoras, videojuegos, televisión, iluminación. Cuando ocurre un apagón, es fácil sentir frustración, pero también puede convertirse en una oportunidad para comprender la importancia de los servicios públicos, amigos y amigas. Hagan ustedes también los reportes. La electricidad no aparece por arte de magia, es todo un proceso para hacerla. Existe una infraestructura detrás, trabajadores, técnicos, ingenieros, subestaciones, transformadores, líneas de distribución, y cuando algo falla, miles de personas se ven afectadas. Por eso es importante valorar esos servicios y aprender a utilizarlos responsablemente. Vamos con la reflexión final. La electricidad forma parte de nuestra vida cotidiana de una manera tan constante que muchas veces solo notamos su importancia desde cuando desaparece. Es importante la luz, tanto la luz como el agua, como todo es importante en esta vida. Y cuando se va la luz, en medio de una ola de calor, a 40 grados, en pleno mediodía, en verano y el lunes... nos hacemos dependientes de ella, la verdad. Entendemos rápidamente cuánto dependemos de ella. Detrás de cada apagón hay familias que no pueden dormir. Lo que platicaba Silvano nos da ansiedad. Para los que somos muy calurosos, empezamos a sudar de la espalda, de los brazos, de la nuca, del cuello. Porque, híjole, uno dice, no, pues me voy a dormir a casa de mi primo, de mi hermana, de no sé, de un tío, de un familiar. Pero no es lo mismo. No es lo mismo que dormir en tu cama, en tu casa. No es lo mismo. Yo muchos no se sienten cómodos. Me incluyo. Yo prefiero dormir en mi casa. Pero con esos calores, no se puede. Adultos mayores que sufren por las altas temperaturas, niños inquietos por el calor, negocios que piden mercancía, las fruterías, las carnicerías, híjole, las pescaderías también, y ciudadanos que esperan respuesta. Por eso la energía eléctrica no debe verse únicamente como un servicio. Es una necesidad básica para millones de personas. Y mientras los ciudadanos tienen la responsabilidad de reportar adecuadamente las fallas y utilizar racionalmente la energía, también corresponde a quienes operan el sistema garantizar mantenimiento, atención eficiente y comunicación clara. Porque eso sí, el recibo, si no lo pagas al siguiente día, mira, luz cortada, para eso sí son buenos. Se vence el plazo el 16, para el 17, mira, ni perdonaron, ni dieron chance de réplica, de prórroga, ni nada, la cortan así tal cual, mira, cuchillazo limpio, así tal cual como si no hubiera un mañana. Y detrás de cada reporte existe una familia esperando algo muy sencillo, poder regresar a la normalidad. Es que es la verdad, sí, mano, o sea, no dejan pasar ni un día.
9: Cuchillazo limpio.
8: Es que es la verdad, o sea, cuchillazo, ahí está, sí, vámonos, sí. Se va la luz. Oye, pues qué bárbaro, pues ¿cuándo?
9: No, está bien, sí.
8: Cuchillazo limpio, mira,
9: vámonos. ¿No te la perdonan?
8: Sin luz, no la perdonan, es la verdad. Es a lo que nos referimos, o sea, estamos fallando también nosotros. ¿Por qué? Les voy a decir por qué.
9: ¿Por qué?
8: Las personas con los famosos diablitos.
9: ¿Con los qué?
8: Con los famosos diablitos.
9: Ah, ok, sí, pues sí.
8: Acuérdense que también eso sobrecarga las líneas de electricidad del sector, señores. Por eso hay un medidor.
9: No, me importa, al cabo no sirve que no pago mi recibo.
8: Pues.
9: ¿Qué tal?
8: Tenga mucho cuidado con eso, con diablitos, con no pagar, porque acuérdense que está penado.
9: Así es.
8: Es un derecho penal y puede tener consecuencias.
9: Graves. Así que bueno, pues, no, que no le valga, ¿eh? Haga conciencia que otros lugares están sin luz.
8: Haga conciencia.
9: Así es.
8: Valore la luz y piense en el prójimo. Si le está diciendo el primo o la amiga, oiga, ayúdame a reportar, hágalo en serio porque es insufrible y es invivible estar así.
9: Vámonos.
8: Vámonos.
9: A corte.

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0: Gracias, 6:48. Ahí está, Claudia. Sí te la puso Silvano. Sí. Ahí está, muchas gracias. Rápidamente mencionar. Ay, nos pone gracias. Gracias, Claudia. No, a ti también por siempre estarnos escuchando. H. Meli, buenos días. Excelente inicio de semana. Buen regreso, tía Jolote. Ahora haciendo hot cakes de mango. ¿Hot cakes de mango? Para el desayuno. Ah, caray.
1: Hot cakes de mango.
0: H. Meli, pásame la receta, porfa.
1: Interesante.
0: Está interesante los hot cakes de mango. Y gracias, gracias por los comentarios, gracias por las palabras, H. Meli. Ya, ya estamos de regreso. Lo bueno, ya. Gracias a Dios, espero ya no enfermar. Espero. Dice, saludos, mi chavo. Feliz día. Y la llevas, ahí te llevas el pollo, Luis Gerardo Herrera. Ah, saludos para la gente de gobierno del estado. Ahorita le pasamos tu mensaje, Luis. Ahorita se lo mandamos. Ahí es un buen amigo ahí de gobierno del estado, ahí de la entrada principal. Y donde lo pongan, ahí está el buen Luis. Fíjate, Silvano.
1: Me fijo.
0: Rápidamente, a ver, estábamos comentando rápidamente. ¿Por qué ahorita en el día del Internacional del Bocho, ¿verdad? Estamos hablando, ¿verdad? Porque es el día recordar del Bocho. A ver, ¿por qué de chiquitos, no sé si también tú, me imagino que sí, ¿por qué le pegábamos a una persona en el hombro cuando decíamos Bocho Amarillo? Y le pegábamos.
1: Fíjate que yo no sé porque yo no me pasó, pero yo lo conocí, ese juego lo conocí, ahora verás cuántos años tiene, hace como 7, 8, 10 años, hace como 10 años, cuando un niño de 7 años que le mandó saludos y vive ahí por el camino Real La Tula,
0: ¿sí?
1: No me acuerdo su nombre porque siempre yo le puse de apodo, de hecho le puse Bocho.
0: Bocho.
1: Saludos a Bochito.
0: A Bochito, sí.
1: Porque él me aplicó el juego, veía un carro o un Volkswagen más bien, y bocho amarillo, y bocho rojo, y bocho blanco, y yo decía, pero ¿por qué?
0: ¿Sí?
1: Pero es un juego, ahora tú me lo vas a, ahora sí que me vas a...
0: Exactamente. La tradición de golpear a alguien al ver un bocho, o un vehículo sedán, o el mejor conocido como el escarabajo, es un juego popular conocido como bocho amarillo,
1: okay.
0: Como dicho. La regla suele ser simple, quien vea primero un bocho amarillo puede dar un golpe ligero en el brazo a sus amigos y gritar... Bocho amarillo, típico. Aunque uno sí, a mí el pasado se le hacía bocho amarillo y te dolía el hombro y bueno, ahí está.
1: Ajá.
0: No tiene un origen completamente claro. No se sabe de dónde salió. Pero se cree que surgió como una variante latinoamericana de juegos similares en otros países. ¿Adivina de dónde?
1: ¿De dónde?
0: De Estados Unidos. Por ejemplo, en Estados Unidos existe el juego Punch y Boogie. Punch Boogie.
1: Okay.
0: Donde los jugadores se golpeaban suavemente al ver una marca de la... Bueno, un B2, por así decirlo, el parecido al bochito pero más moderno, de cualquier color.
1: Okay,
0: de cualquier color. En México, y ahí viene el dato curioso, se volvió especialmente popular porque los bochos eran comunes durante décadas, pero los amarillos eran relativamente raros.
1: Raros, sí.
0: Adivina cuántas unidades se fabricaron en México y cuántas estuvieron, bueno, sí, cuántas unidades estuvieron en México.
1: ¿Cuántas?
0: Un número aproximado. Aquí veíamos en la ciudad muchos amarillos.
1: Sí.
0: Pero eran poquitos. Solamente 20,000 unidades para todo el país.
1: ¿A poco sí?
0: Para todo el país, 20,000 unidades.
1: Estoy tratando de recordar cuántos bochos he visto. Amarillos.
0: Ahorita ya no hay. Yo ya no he visto tanto.
1: No, pues yo nomás he visto como uno color negro. Ah, saludos a Carlos Gallardo. Él tenía uno, no sé si todavía lo tenga. Sí. Benito Acosta. Saludos a Benito Acosta, que trae un bocho. Que dice que él es feliz con un bocho porque donde quiera lo lleva y no lo deja.
0: ¿No se queda en ningún lado esos
1: no
0: bochos?
1: Se queda.
0: ¿Lo puede reparar? Nada más le hace un golpe y se repara.
1: Pues, es que es día del bocho, va, pero amarillo, no, sí. No. O sea, esa era la dinámica, ¿no? El juego. El que vieras un bocho amarillo ya era así como un gran logro.
0: Exactamente. Lo que hacía emocionante es ser el primero en detectarlo.
1: En detectarlo, sí.
0: 20,000 unidades, señoras y señores. 20,000.
1: ¿Y pocos, no?
0: ¿Poquitas?
1: Demasiado.
0: Porque prácticamente se fabricaron alrededor de de 1,000,000 de unidades de este vehículo. Pero solamente 20,000 fueron de color amarillo. Ahorita voy a buscar el exacto de cuántos bochos se crearon, pero básicamente es eso. Pero 20,000 bochitos de color amarillo eran aquí en México. En otros países no sé, pero aquí en México 20,000 unidades llegaron. De la época que se creó, que fue en el 40 y tantos hasta acá. 70 y tantos, no me acuerdo en qué época llegó el bocho aquí en México, pero se crearon a partir de ahí.
1: Pero eran todo terreno.
0: Eran
1: entonces
0: todo
1: terreno. Ese es el juego.
0: Ese era el juego. Nada más ver un bocho amarillo,
1: Bocho amarillo.
0: Ahí está, señores. ¿Qué les pareció?
1: Muy bien.
0: El dato curioso. Y ahora.
1: Excelente.
0: Vamos con lo que traemos para la semana.
1: ¿Qué traemos para la semana? ¿Lunch o qué?
0: No, aparte, la semana antepasada hablábamos de fenómenos naturales. La semana pasada hablábamos de paradojas, ¿verdad? Ahora, la dinámica va a ser cosas que parecen mentira, pero son reales. O cosas que si te las platican, no las creerías que pasaron. También es lo mismo lo que le quieran decir. Y rápidamente, la extraña lluvia de animales.
1: Ah, a ver, esa extraña lluvia de animales me interesa.
0: La dinámica de esta semana va a estar buena, así que si ustedes quieren ver unas historias o quieren que comente una, va a estar interesante la dinámica.
1: Ok.
0: Imagina que sales de tu casa. Vamos a ponernos en contexto para los de radio. Imagina que sales en tu casa después de una tormenta y descubres que el suelo está cubierto de peces. Bagre, tilapia, salmón, pescaditos, acá normales. Parece una escena de película, pero ha ocurrido en varias partes del mundo. Este fenómeno se conoce como lluvia de animales y ha sido reportado durante siglos. Uno de los casos más famosos ocurre en la ciudad de Yoro, en Japón, donde habitantes afirman que, tras fuertes tormentas, aparecen peces dispersos por las calles y campos. ¿Ok? O ahí viene alguien. La explicación más aceptada por la ciencia involucra las llamadas trombas marinas o tornados sobre cuerpos de agua. Estos remolinos pueden succionar peces, ranas y otros animales pequeños, elevarlos a gran altura, a tormenta, y transportarlos varios kilómetros antes de que caigan junto con la lluvia. Ahí va el pobre pececillo así, para arriba, el pobre pez, el pulpo, y está el pez, mamá, estoy volando, cae, en cientos de kilómetros a la redonda. Aunque los peces son los animales más comunes en estos eventos, fíjate, Simón, también existen registros de lluvias de aves, pequeños crustáceos, incluso aves y hasta vacas.
1: Ay, eso
0: en
1: sí.
0: Estados Unidos.
1: Okay, pero eso es por los tornados
0: que,
1: ¿verdad?,
0: se presentan en el centro de Estados Unidos.
1: Ah, okay.
0: Y que arrasan todo a su paso.
1: Okay.
0: Personas, casas, arrastran y vuela.
1: O sea, son la consecuencia de un fenómeno natural.
0: Exactamente.
1: Ah, okay.
0: En la mayoría de los casos, los animales son de tamaño reducido. Pececitos chiquitos, porque pues es lo más común, porque son ligeros, ya que los grandes serían demasiado pesados para ser transportados por el viento. Pero acuérdense que en Estados Unidos sí voló una vaca, las vacas voladoras. Lo más sorprendente es que durante mucho tiempo estos relatos fueron considerados simples leyendas o exageraciones.
1: Uh-huh.
0: En anteriores casos, pero ya está confirmado. Sin embargo, numerosos testimonios, fotografías e investigaciones meteorológicas han confirmado que el fenómeno es real, aunque poco frecuente. Tiene que pasar muchas cosas para que pueda haber una lluvia de animales. Así que la próxima vez que escuches la expresión "lluvia en peces del cielo", recuerda que no siempre es una metáfora.
1: Ah, bien, la
0: otra semana hay que hablar de metáforas. Bueno, sí. A veces la naturaleza puede ser mucho más extraña de lo que imaginamos. Aquí les voy a hacer una pregunta.
1: Ajá.
0: Aquí les voy a hacer una pregunta bien importante para todos ustedes. Si hoy comenzara una tormenta y vieras caer peces en el cielo, fíjate, Simón. Si hoy comenzara una tormenta y vieras caer peces del cielo, uh-huh, ¿creerías lo que están viendo tus ojos? ¿Lo creerías?
1: No. Si estás pequeño, tienes 10, 15 años y nunca lo has visto, pues pensarías que ya es el apocalipsis, ¿no?
0: Pensarías eso, ¿no?
1: Bueno, porque pues es que es algo que nunca lo has visto y no es algo que sea común.
0: Exactamente.
1: En tu momento. Digo, a quien ha leído el apocalipsis así lo vas a pensar, si no va a pensar, ay, pues, ¿qué está pasando? Fíjate que eso es muy común en los mares.
0: Exactamente, en los países cercanos al mar.
1: Tengo un amigo que le mando un saludo también, a Jorge Charles, que es capitán. ¿Es capitán? Bueno, es trabaja de marino.
0: Okay.
1: Está en las aguas.
0: Okay.
1: Él es marinero que fue a la mar y mar y mar. Él es marinero y alguna vez en la vida también. Lo entrevisté y le pregunté que cuál era lo más lo que más le había sorprendido en estar dentro del mar, aparte de los tormentas que se hacen ahí. Platicó de una tormenta que los agarró en medio del océano y que lo que cayeron fueron peces. Y que, pues, pero eran peces grandes, dice. O sea, ala, yo dije, no, hombre, este me está choreando. Dijo, no, sí, o sea, eso es lo que más. Y que es muy común en los mares.
0: Exactamente, pues ahí está. La verdad, la sección para mí se me hace muy, muy interesante.
1: Sí.
0: Espero que les vaya a gustar esta semana la sección de datos curiosos, porque hay que regresar con ella.
1: Está padre, mira, ya te voy a decir que también he visto yo caer. Peces, También ranas, que es más común.
0: Sí.
1: Ranitas, muchas ranitas, hormigas y arañas.
0: Ay, también.
1: Arañitas, arañas. Ah, como lo está escuchando, sí, hace algunos años, hubo, llovió, ¿verdad? Y lo que llovió fue la lluvia, obviamente la lluvia, pero cae sobre. Y ya alguien nos dio hay una explicación en eso. No sé si ya lo tienes eso,
0: Lo voy a buscar
1: pero
0: por
1: hay una
0: internet.
1: explicación. Es parte de la erosión que hace. Al formarse la nube, se lleva en la erosión, se lleva pues partículas de
0: De todo el
1: uy, señor,
0: elemento.
1: de todo. Entonces es ahí donde sale de las ranas, sobre todo son las ranas las más comunes. Cuando llueven ranas, señores,
0: ¿Y sabes también quién cayó?
1: ¿quién cayó?
0: Víctor Muñiz
1: Ándale.
0: cayó en la cabina. Buenos días. Señor Víctor Muñiz, buenos días. Llegó a tiempo.
2: Ahora sí.
3: Huele a brillantina.
1: Ah, a brillantina,
0: Acuerdo. ¿A qué de
1: sí.
3: ¿Te acuerdas
0: o de
3: a brillantina, la brillantina?
1: Brillantina, es
3: Sí.
1: una de pal pelo, era para
0: Sí, me acuerdo.
3: Cabello.
0: Hay geles, bueno, marcas de geles.
3: Pero digo, yo me acuerdo que había una así como, era una marca muy famosa, no sé si todavía exista,
0: Creo que
1: Sí.
0: sí.
3: La brillantina.
1: Una brillantina.
3: Pero olía bien, o sea,
1: Sí.
3: olía bien.
0: Cada loco trae su tema, ¿verdad?
1: Bueno,
0: Estamos hablando de ranas, de cosas que caen y me estoy
3: bueno,
0: hablando de brillantina.
3: es que entré y se huele.
1: sí,
3: Angelito va a decir,
1: sí,
3: huele a brillantina.
0: pero
3: Oye,
0: bueno, ahí está.
3: ¿Lluvia de qué? ¿De vacas?
0: No, de animales.
3: Animales.
0: ¿Cayeron peces en algún lugar
1: De
0: del mundo? Ah, sí,
1: insectos y de
0: insectos. ¿Cómo que caen
1: pescados.
0: billetes?
1: Sí,
0: ¿Sabes también qué cae? ¿Sabes también qué cae?
1: ¿qué?
0: Quejas de la Comisión Federal de Electricidad porque nadie las atiende, las
3: En
0: cuchillas, los
3: serio, las
0: transformadores. También.
3: cuchillas.
0: Pero eso lo vamos a tocar en la
1: Vamos a ir a
0: segunda hora.
1: corte.
0: Vamos a corte,
1: Qué
0: gracias.
1: bárbaro.
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5: Acabo de hacer un anuncio. Bueno, voy a hacer un anuncio.
6: Ya regresamos, estamos en la segunda hora.
5: Pero eso es taza.
7: ¿Taza? ¿Por qué me dices taza?
5: ¿Por qué? Oh, no, jarrón.
6: Jarrón.
7: Tetera, una cuchara, tetera. Cucharón. Obvio. Segundo plato, ya no, cuchillito, tenedor.
6: Se guárdalo.
5: No, se
7: ¿cómo
5: ve
7: están,
5: que,
7: chicos?
5: Se ve que es lunes.
6: ¿El lunes, lunes?
5: Sí, sí, claro. Sí.
6: ¿El señor está enojado?
5: Con toda la...
7: A ver, espera.
6: A ver, ¿por qué está enojado?
7: Verde, blanco, rojo.
6: Verde, blanco, rojo. Verde, blanco, rojo. Todos, vamos a...
7: ¿Cómo están mis mañanitos?
5: Fíjate todos. Que yo estoy enojado.
7: Ah,
6: ¿por qué estás enojado?
5: Estoy enojado, estoy enojado, estoy enojado.
6: No, me dijiste enojado, de mal
5: fíjate
6: humor.
5: Fíjate que...
6: Mal humor.
5: Puedo decir,
7: comiste gallo.
5: Puedo decir buenos días.
6: De mal humor.
5: A todos y cada una de las personas que nos escuchan. Puedo decirte buenos días.
7: Buenos días, buenos días, amor, amor, amor.
5: Carlito, sí, sí tienes luz en tu casa.
7: Tiene tu casa.
6: Ah, sí, con razón. Ando
5: ¿sí?
6: bien feliz.
7: Ando bien contento.
5: Sí.
6: ¿Dormiste bien?
5: Sí. ¿Tuviste luz?
6: Yo sí, fíjate que sí. ¿Ha fallado?
5: Pero hay mucha gente falló. Que no tiene buenos días.
7: No.
6: No.
7: No, no, no.
6: Oye, pues... ¿y se levanta de mal humor?
5: Claro. Sí.
6: ¿No duermes bien?
5: No.
7: Y el zancudal.
6: Oh,
7: ay, Dios de mi
5: son
7: vida.
5: Son zancudas.
7: Zancudas. Tremendas.
6: Zancudas.
7: Hambrientas de fue? Sangre.
6: No, nada, nada, nada, nada.
5: Es que mira, hay que ponernos en los zapatos
7: y
5: de los demás.
7: Se escucha así en la noche.
5: Deja tú, no duerme, Carlitos. Están sentados.
7: Sí.
5: Yo conozco, bueno, me han dicho, me dijeron, me comentan que gente se sienta en la silla estas de plástico, porque en las otras sillas de tela, pues,
7: ajá,
5: te humedece.
7: No, te da calor.
5: Te da calor. Sí. Es muy difícil. Yo lo mencionabas al inicio, es un tema muy cañón del tema.
7: ¿Pero
5: de la
7: no
5: restablecer.
7: Es un sistema de mundial. Sí. Que no falla.
5: Está etiquetado. Que... Una empresa
6: de clase mundial.
7: De clase mundial.
5: Está etiquetada.
7: A ver qué pasó allí.
5: Pues no sé, buscamos, vamos a buscar al superintendente. ¿Cómo ves, Víctor?
7: Sí. O sea, yo ya tengo
5: vamos
7: que
5: tocar
7: prepararme
5: la puerta.
7: Con. Sí, sí. Ya tengo que prepararme con mis veladoras. No vaya siendo. Que...
5: Deja tú las veladoras.
7: El calor.
5: Mira. El tema del calor, el tema del refrigerador, porque
7: sí,
5: tienes medicamentos, tienes comida.
7: Los que tienen insulina en el refri.
5: Exactamente. es que no miramos adultos, menores, que son los gentes vulnerables. El tema de la, ayer vi un caso de tema de un menor con autismo que se quejó una señora.
7: Ay, pobre.
5: Se desesperan, son condiciones que se dan para que el menor pues ponga inquieto.
7: Oye, dijeras, es poco tiempo, ¿verdad? No, ya andan solucionándolo.
5: Dos, tres horas, ¿qué es lo que te dice?
7: No una, no dos, tres, ni cuatro.
5: No, hombre,
7: cantidad
5: ahí
7: de horas.
5: Ahí se tardan hasta días, Carlitos. Me ha tocado, ahorita hay gente que tiene dos días sin luz. ¿Cómo le digo? Sé cómo le hacen, ¿verdad? Digo, batallan y mentaderas y...
7: Sí, le recuerdan...
5: Sí, sí, sí. Mucha gente tiene la posibilidad de irse a un motel o a un hotel, a rentan un motel.
1: Sí, para dormir.
5: Para dormir.
7: Pensaban que era por el Día del Padre, fíjate.
1: No,
7: es porque no hay
5: luz. Con un familiar. Se llenaron los moteles, pero por la falta de luz.
7: Y pues no, obviamente si no hay luz, pues no hay agua.
5: Allá va otro tema. Hay muchas tema también de falta del suministro del vital líquido, que también es por las bombas, que sobre todo en los pozos, ¿verdad, Víctor? Uh-huh. Hay pozos aquí, pozos en la zona norte, sí. Y hay pozos acá también en el acá por el lado de Tamatán, ¿verdad? Uh-huh. ¿Qué estás escuchando, zancudos o qué?
7: Uy.
1: Para los de radio, señor Víctor Muñiz, trae un zancudo.
5: ¡Es zancuda!
6: Hoy.
1: Buenas tardes en la noche. Hombre,
7: qué bonito cantan, ¿verdad?
1: Oye, quiero tener el tiempo.
6: Se me eriza la piel.
1: Oye, quiero tener el tiempo de Víctor para andar buscando el sonido de un zancudo.
7: Toda la producción la tenemos en.
6: Oye, es que es inmodesto el zancudo, mira. Estás dormido.
5: A ver, Víctor.
6: Estás la dormido, zancuda. La zancuda. Estás bien dormido y de repente se oye el sonido. O sea, y le haces así. Total, que no duermes. Estás.
1: Ya te picó en el cuello.
6: No, y se acerca a la oreja y...
5: ¿Por qué se acerca a la oreja?
6: Oye, no sé por qué, no sé por qué motivo se acerca a la oreja.
5: O sea, ¿tenemos más sangre aquí o qué?
6: Yo creo que sí, es lo más fácil para ellos.
5: Bueno, estás...
6: Estás tapado, okay. Y se escucha, no puedes dormir. En serio, si tienes zancudos, no duermes, ¿eh? Tienes que dormir tapado, no, totalmente.
5: Sin luz.
6: No. Es desesperante.
5: A ver, los gerentes, los administrativos tendrán...
6: Tienen planta, hombre. Hasta crees que no.
5: Pero ellos no sentirán.
6: Ellos sí se preparan. Ellos sí se preparan. Ellos sí se preparan para esta época de altas temperaturas, porque saben ellos perfectamente que la luz va a fallar. Se van a caer las cuchillas, que la gente empieza a consumir mucho más luz. Los mentados diablitos.
7: O sea, tienen información.
6: Tienen mucha información que dices, yo me preparo.
1: Yo
6: de la CFE me preparo para poder enfrentar la situación en mi casa. Los demás, quién sabe. Háganle como quieran.
5: Al final,
6: yo no sé nada.
5: Y no pago.
6: Ándale, bueno, sí. Aparte.
7: Mira, yo ando buscando.
5: Acá. Un gerente.
7: Porque yo no quiero batallar. No quiero estar pasando calores ni zancudas.
6: Zancudas.
1: Oye, no, sí. Fíjate, los mosquitos en el oído me llamó la atención. Sí. Los mosquitos se guían por el CO2, es decir, el dióxido de carbono que exhalamos al respirar.
7: Ándale.
1: Como el aire caliente sale directo de la nariz y boca, suelen acercarse siempre a la cabeza. Uh-huh. La oreja está cerca de la fuente de calor y respiración. La cabeza emite calor, humedad y olor corporal, y la oreja queda justo en esa zona activa, por eso parece un punto favorito. Y en la noche se escuchan más cuando es cuando todo está en silencio. El zumbido del mosquito cerca del oído se percibe mucho más fuerte, en el día también están, pero no lo notas igual. Básicamente porque generamos mucho calor en la cabeza.
6: Es el calor.
7: Es por el dióxido de carbono.
6: Atrae el calor. El cabello...
1: Las orejas, lo acabo de decir.
5: Sí, tranquilo. Claro. Paciencia, señor. Viene el lunes, acaba de salir del sarcófago.
7: O sea, si ronca más...
6: ¡Acaba de decirlo!
5: También dice Carlito.
1: No, Carlito.
7: Estamos redituando, estamos...
5: Vamos a romper.
7: La retirada.
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1: En lo que se pasa, Víctor Muñiz nos pone buenos días, Elías Barros nos pone eso de Luis Miguel, si estuvo a la yugular y la de Bocé para demostrar buen día, corazón. Okay, bueno, buenos días. Está bien.
7: Bueno, pues corazón.
1: Bueno, pues corazón, gracias. Y nos ponen buenos días, mañanitos. Buenos días.
7: Buenos días.
1: Para reportar el semáforo de la avenida Familia Rotaria, hubo hombres ilusos con la avenida Tenochtitlan, se quedó pegado en el color ámbar o amarillo. Desde ayer por la tarde se quedó pegado el amarillo para todos lados ahí.
6: Ah, para todos lados.
7: Ah, bueno,
6: todos
7: también lados. Es la que nos envía por aquí Oscar Rojas, que nos manda saludos también.
1: Saludos, Oscar.
7: Oscarín.
6: Muy bien.
7: Entonces, ¿por qué se quedó pegado? ¿Qué?
6: Excelente. Se pegan.
7: Señor, se pegan como chicle. A ver, el clima.
6: A ver, el clima. Para el día de hoy estamos a 22 de junio del año 2075.
1: Que rápidamente, antes de mencionarlo, perdón, disculpe. Ayer fue el día que entró el verano.
6: Ah, es cierto.
1: 21 de junio, solsticio de verano. Si ayer sintió más calor, señor, es porque ayer fue el día con más duración del año.
6: Al contrario, ayer sentí menos calor.
1: No, ayer hizo
6: en
1: calor.
6: En la tarde, cuando no usabas hoy.
7: No, el viernes.
6: ¿Dónde estabas? A ver, yo ayer sentí menos calor. No, incluso señor. El día ayer, festejamos el Día del Padre y el aire estaba fresco. Allá para rumbo a Tamatán.
9: No te voy a dejar mentir, en la tarde. Pero sí, en la noche sí estuvo.
6: En la noche sí.
9: Le eran hordos
6: las caras. Ah, sí, en la noche. Pero bueno, yo ayer sentí menos calor.
9: Tienes razón, hubo viento.
6: ¿En la tarde?
9: Sí, hubo viento, pero no. Digo porque lo de que Michael está allá afuera
6: sufriendo el calor.
7: Y los que no tenían luz.
6: No,
7: imagínate.
6: Bueno, en Laredo estaremos el día de hoy a una temperatura mínima de 26 y una máxima de 36. Estará soleado. Baja esto. Eso es un frío. Es frío.
1: Perdón. No está al revés, bonita ya.
6: Qué bárbaro. No sirve para el tablero electrónico. Bueno, en Matamoros una mínima de 27 grados. Y una máxima de 34, estará soleado.
1: ¿También?
6: En Matamoros. Bueno, en Matamoros. En Reynosa habrá viento. ¿Hay viento? ¿No hay viento ahí? Bueno. Viento. Una mínima de 26 y una máxima de 35 grados centígrados en Reynosa.
1: Bueno.
6: En El Mante habrá estará mayormente soleado. En El Mante.
7: Soleado.
6: En El Mante, una mínima de 25 grados y una máxima de 35 grados centígrados. 35. Fíjate, en El Mante, no mucho calor, está bien, va a estar bien en El Mante. En Ciudad Victoria, Tamaulipas, México, estará soleado el día de hoy, no habrá lluvias, una mínima de 24 grados y una máxima de 34 grados centígrados para la capital tamaulipeca. Hoy, el día de hoy, no habrá lluvia para el día de martes, mañana martes, hay un 35%, casi 40% de posibilidad de lluvia para el día martes, para el día de mañana. Y así, y el miércoles habrá otra vez, estará soleado. En estos días se compone la temperatura, se compone porque no habrá lluvias. Ajá. A ver, ahí estamos comentando, ¿no han sentido ustedes mucho calor? ¿Sí? ¿No han sentido
10: no,
6: mucho
10: yo
6: calor?
10: No voy a decir nada porque ayer dije que sentía calor y usted no sentía.
6: Bueno, a ver, yo siento que el calor ha sido, fíjate, el calor sofocante que hemos tenido en las últimas semanas. En Monterrey es lo mismo, en Monterrey, mucho calor, sofocante, es por la lluvia, o sea, hay mucha humedad, y no estamos acostumbrados a la humedad, aquí en esta región de Tamaulipas, en esta región del país, no estamos acostumbrados a la humedad, estamos acostumbrados a un calor seco, sin lluvia.
7: O sea, te sientes pegajoso.
6: Sí, sí,
7: o sea, si te pegas con alguien ahí te quedas como...
6: como chicle.
7: Como chicle. Vámonos a una pausa, ya regresamos.
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1: Regresamos 7:17.
7: Así es, Apolo.
1: Ahí está, muy bien.
7: ¿Cómo están?
5: ¿De qué hablamos?
7: ¿Sigues molesto?
1: ¿Quieres que hablemos de las quejas?
6: Mucho calor.
5: Ah, sí, vamos a sacar las quejas porque sí son importantes, aparte de lo que se vivió Bueno, me estaban preguntando aquí.
1: ¿Qué están preguntando?
5: Dice, el tema de los accidentes, que digo, que me escucharon allá en ORT. Pero bueno, más o menos, yo lo traigo en la memoria lo que pasó este fin de semana. Hubo trágicos accidentes, uno allá en la carretera La Ribereña, la carretera que conecta Reynosa rumbo a Nuevo Laredo, ahí saliendo a Reynosa a la altura de las Tres Cruces. Hay un panteón, no sé si lo conozcan, el Panteón Tres Cruces, ahí es conocido ese lugar. Ahí se da un choque lamentable donde pierde la vida un joven de 26 años, un choque donde le truena la llanta.
6: ¿Reynosa?
5: En Reynosa, saliendo de Reynosa rumbo a la...
6: Es que Nuevo Laredo,
5: fíjate. No, es que es la carretera Reynosa-Nuevo Laredo. Pero es saliendo de Reynosa, que es Reynosa, hombre. Fue en Reynosa. Sí. Ahí se da ese accidente en Día del Padre, en pleno festejos, que todo debe estar festejando. Una familia debe estar llorando. No sé si el joven de 26 años tenía familia, pero imagínense. El escenario, se le ponchó la llanta, pierde el control y se va de frente contra otra camioneta y termina con ese desenlace. Cuatro personas más resultan lesionadas en pleno, repito, domingo, Día del Padre.
6: ¿Y quién fue? Bueno, ¿quién fue el que falleció?
5: El que le tronó la llanta.
6: Sí,
5: le tronó la llanta.
6: ¿Estaba ahí adentro?
5: ¿El cuál?
6: Estaba en la camioneta pick-up.
5: Ah, bueno, eran los otros tripulantes, también fueron canalizados.
6: ¿También?
5: Ah, ¿sí viste el video?
6: Sí,
5: ahí estuvo difundiéndose a través de redes sociales. Hubo otro accidente también, pero fue el sábado, en la carretera del tramo Reynosa a San Fernando, un choque ahí en Periquitos.
6: Ah, Periquitos.
5: Sí, Periquitos, ahí es Bonfilda. Horrible. Bueno, y escenarios de años anteriores. Bueno, ahí se da otro choque entre un tráiler y un vehículo, un automóvil. Ahí la persona falleció. Hubo también otra persona que fue atropellado con una moto allá en González. Lo llevaron a al Mante y falleció en el Hospital General del Mante. Son los tres tragedias. Hubo una volcadura donde un bebé ahí cerca de Jaumabe, Víctor, que tú conoces el sector, una volcadura y el bebé salió eyectado del vehículo y vive de milagro, no le pasó nada, ¿sí? Un verdadero milagro. Hubo un bebé de brazos. Otro accidente acá en la... Es que hubo accidentes en la Sotolamarina, que fue el último en la noche, una volcadura aquí en el kilómetro 11. En la carretera ayer hubo dos accidentes, un choque entre autobuses que reportaban varias personas lesionadas. Otro accidente que se da por la noche, un choque entre camionetas que resultaron dos personas lesionadas. Ahí a la altura del... ¿cómo se llama? La cuesta Yera. En donde Monterrey no hubo. Afortunadamente Matamoros
6: mucho
5: accidente, no sé qué digo, también el calor dicen que tiene que influye, es factor por el tema de por ejemplo reventó la llanta. Hubo dos vehículos incendiados en carretera, en la carretera a Zaragoza, un tráiler, un tractocamión temprano ayer, y otro en la carretera allá en González, en la misma carretera Tampico, pero allá en González, otro un vehículo que también llamó la atención. Eso hubo el cierre por el tema de la energía eléctrica ahí en Periquitos también el día de ayer, y que pues la gente se enoja, Víctor, está cansada. Ahí tenían 24 horas un día sin energía eléctrica y no había acudido la comisión. Se enojan, tuvieron la determinación de tomar esas medidas de cerrar, y la gente va a alcanzar otro nivel y va...
7: Y luego no se enojen si la gente va y los acorrala cuando andan.
5: Sí, agarran. Le decía al tío Jolote que llevamos dos años consecutivos que agarran o retienen a personas trabajadores de la comisión. ¿Sí? Este año no creo que vaya a ser la excepción para que le solucionen el problema. Así que... así en general el tema de los accidentes que hubo este fin de semana.
6: Pues ojalá y esto sea tomado en cuenta por la autoridad, sobre todo los reclamos de la CFE, oye, claro, ¿no? La gente está muy molesta. Y fíjate, aquí Víctor. Se busca al superintendente de la CFE en Ciudad Victoria, el ingeniero Óscar Garcés Jiménez. Gracias. Quien se desempeña como superintendente en funciones de la zona. Previamente el cargo había sido ocupado por el ingeniero Lot Mendiola Ramírez, que también pasó
1: de noche.
6: No
5: sabemos, ni lo conocimos.
6: A ver, yo quiero retomar esta situación de los responsables de la CFE aquí en Victoria. Antes había apertura. Íbamos como reporteros, como representante de medios de comunicación, y íbamos a entrevistar a las personas, a los superintendentes, a los que estaban como encargados de la CFE, y nos recibían amablemente. Nos recibían con información, la información la damos a conocer. Ahora están cerrados a piedra y lodo. No sabemos qué está pasando, por qué motivo. No están recibiendo a la prensa. ¿Por qué motivo no dan información a la comunidad? ¿Por qué motivo no dan a conocer qué es lo que están haciendo para poder enfrentar estas altas temperaturas? La gente está muy molesta con la CFE de todos lo que está ocasionando. Oye, ha habido aparatos electrodomésticos que se echan a perder por la variación de voltaje, por los apagones, famosos apagones. El día de antier, precisamente la lavadora de mi esposa, sí, empezó a fallar.
7: Ah, dices que te lo reponen si llevas tu
6: ¿qué?
7: Factura y eso, pues pero sí, si son aparatos de ese...
6: No, pues ¿cuándo?
7: No va a salir.
6: Es muy difícil que le ganes un pleito a la CFE. Es muy muy complicado que digas, oiga, me
5: salgo... Pierdes tiempo, pierdes más tiempo.
6: Exacto, hace más coraje.
5: Sí.
6: Pero bueno, la gente está muy molesta, ojalá, y el superintendente de la CFE aquí en Victoria...
5: Vamos a tocar la puerta, pues, Víctor.
6: Ojalá. Se busca al superintendente Óscar Garcés Jiménez. Óscar Garcés Jiménez.

0: Tiene que ser un trabajo planeado. ¿A qué me refiero? Al tema de prevenir que pasen ese tipo de situaciones. Si un transformador ya te está dando lata, no le das mantenimiento y lo sigues ahí aguantando, si ya no hay capacidad, porque hay muchas solicitudes de vecinos que firman para que les cambien un transformador de mayor capacidad.
1: Claro.
0: Porque se siguen botando las cuchillas y
2: están muy caros.
0: Pero bueno, es que es un tema preventivo. Te puedes hacer, ¿por qué no haces un plan en allá por enero, diciembre? Cambias, vas cambiando.
1: ¿Por qué hasta la mera hora?
0: No, y los cambian ya cuando. ¿Y cuánto te? Mira,
2: hijo, ya cuando
0: entraba yo mismo. Es que truena el transformador. Cuando truena un transformador, te vas a aventar 2-3 días. Uh-huh. Porque no están aquí los transformadores físicamente.
1: No, tienes que ir a buscarlos poste por poste.
0: No. Ya lo ubicas. Ajá. Los transformadores están en Tampico.
2: Ya no están aquí en el almacén.
0: No, hombre, los tienes que traer de allá. Digo, bueno, eso fue lo que me argumentó una persona que le habían dicho que le había tronado el transformador.
2: Ah, mira.
0: Y tienen que traerlo, pedir la solicitud.
1: Ah, sí, es cierto, sí. Oye, te tarda, sí.
0: Ah, ok,
1: es correcto.
2: ¿Cuántos tienes? ¿Cuántos te falta? Sí. No, me falta como 200.
0: Para cambiar.
2: Tengo dos.
1: Ah,
2: si te sirve.
1: Y los demás que se aguanten.
2: Que se aguanten.
0: Lo más difícil cuando se truena el transformador. Sí, pero a veces la capacidad, sí, pues ya no da lo mismo. Se revientan las cuchillas. Por eso se tarda en los amigos de la comisión, se tarda unas 3-4 horas reconectar, porque el transformador está ardiendo, caliente, y si en ese rato la vuelves a conectar, que mucha gente lo hace,
2: sí.
0: No lo hagas, se vuelve a caer, vuelve a tronar, porque el no está enfriado el transformador, tiene que pasar unas 3 horas para que vuelvas a conectarlo, y mucha gente se desespera y anda ahí. No ha pasado una tragedia.
2: No, ojalá.
0: No haga eso, por favor.
2: Desespera la gente.
3: Fíjate, aquí hay un comentario bien interesante. Es Coco Gata, vamos a decirlo. Buenos días, inicio de semana. Saludos, Carlitos hermosos, pero ya casi murió. Dice, agradezco que nos escuchen y sea nuestra voz, pero definitivamente no hay nada que hacer. No tenemos alternativa. No puedo decir, ya no me funciona con mapa, me cambio a otra compañía. Uh-huh. Pésima respuesta a nuestras necesidades y peticiones. Servicios deplorables y no hay quien lo atienda. O sea, no es como decir, ¡ah! No me sirve el CFE.
1: Ahora me cambio con otra compañía.
3: A Comisión Nacional de Electricidad, no sé, un ejemplo. SNE, un ejemplo. No hay otra empresa para poder cambiarte de luz.
2: No hay opción.
1: No
3: hay opción. Y te tienes que aguantar.
2: Te amolaste. Aguántate.
3: Y ahora,
2: haz corajes, ni modo.
1: Haz berrinches, ni modo.
0: Hay energías renovables.
3: Uh-huh. Ah, bueno, y hay esos dos temas. Qué bueno que lo tocaste.
1: Y lo hablaban el fin de semana, ¿no? Con el tema también de los paneles.
2: Sí.
1: Que decían que te haces un proveedor de ellos y pues ya no te atienden como.
0: Pero ahorita todavía no está al alcance.
1: No,
0: les conviene.
2: Tú traes algo ahí de los paneles, ¿no?
3: Hay una situación que está pasando con gente que está solicitando los medidores de paneles solares.
1: Ajá.
3: La comisión no se los ha querido dar.
2: Uh-huh.
3: Y aparte también no hay medidores 220. También están faltando. O sea, aparte de que están los problemas de luz, los medidores 220 no están, porque también los tienen que tener de Tampico, porque no hay medidores 220. ¿Qué significa esto? Que uno, si quiere poner más aire acondicionado, se ocupan más capacidad de amperaje, de voltaje, ¿ves? De voltaje, sí, porque casi no es electricidad, pero ocupan más capacidad.
0: No, es amperaje.
3: Amperaje, ¿verdad? Bueno, se tiene que ocupar. Y no hay medidores 220 tampoco. O sea, hay muchas solicitudes pendientes de Victoria.
0: No sabía eso.
3: Sí, de veras, hay muchas solicitudes de 220 que no hay medidores.
2: No hay respuesta.
3: No hay respuesta, dicen. No hay, espérenos, es que no nos llegan. Y ahí están.
2: Y en tanto, las temperaturas y las temperaturas.
4: Y nadie
5: hace nada.
2: Otra cosa también, estamos, bueno, los que tenemos uno o dos climas, oye, todo el día prendido o toda la noche prendido.
3: Sí.
2: ¿Cuánta gente está utilizando el clima? Por favor, un tip. No lo ponga en el numerito, no lo ponga a 22 grados, 20 grados, no va a enfriar. Póngalo 23, 24 grados es la temperatura ideal, uh-huh. La temperatura ideal que debe prevalecer en la recámara, en su cuarto.
1: Y también de ahorro, dicen que
2: ¿sí?
1: De ahorro,
2: sí. Sí, porque si lo pone a 20, el compresor nunca se va a detener, no. Va a estar prendido toda la noche y se va a congelar. Se congela algo así el compresor o las líneas y no, ya no va a enfriar.
0: ¿Será? Oye, ¿cómo andan el celular?
1: 17 grados.
2: Sí.
1: Pues ya me dio ahí desconchinflados.
0: ¿Cómo qué?
4: Desconchinflados.
0: Mira.
4: Ay, ya no. Ya
1: se te cayó.
0: Oye,
2: lo tumbé.
0: Oye, se te va a volar.
2: ¿Te lo tumbé o se te cayó?
3: No, se me cayó a mí.
0: Bueno. Mándole mantequilla. Bueno, si anda ahí fallando, ya no le rinde, ya no está. Ahí le apareció la raya porque se le cayó como al tío Jolote.

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1: Ah. 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
0: 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No.
1: No, yo quiero cambiar de equipo.
0: Sí, claro que sí. 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
6: Regresamos, Carlitos.
7: 7:33.
6: Vamos a ver los comentarios si hay. Pues dice, buen día, y nuestros diputados locales y federales no pueden intervenir en el sistema de la CFE. Sí, mediante exhortos, que pues bueno, se los guardan acá debajo de la axila, pero pues mediante exhortos.
7: Pues son nuestros representantes, ¿no?
8: Mira, es que no se meten en bronca, ¿sabes por qué?
7: ¿Por qué?
8: Porque resulta que los diputados locales dicen es un tema federal.
7: Ah,
8: o sea, esa es la bronca. Es un tema federal, es un tema de la Comisión Federal.
7: Y a ellos no se les da la luz.
8: No, pues ellos que batallan.
6: Pero Víctor, sí pueden decir, jalar en las orejas, sí pueden.
8: Claro. Como legisladores tamaulipecos y sobre todo en esta región, en esta zona del país, estamos en unas temperaturas, en serio, insoportables. Y estar sin luz, yo quisiera que un superintendente de la Comisión Federal de allá de la zona centro se venga para acá a Tamaulipas y que venga en esta época del año.
7: ¡Que venga! ¡Yo le doy mi lugar! ¡Que se pongan los zapatos!
8: ¡Que se pongan los zapatos la gente!
7: Y ya deja tú, ya viene la canícula.
8: Es otro detalle.
6: Está diciendo que nosotros como reporteros estamos teniendo más información que las autoridades.
8: No es posible.
6: O sea, me está diciendo que los diputados no saben del tema.
8: No saben.
6: Incluso superintendente.
8: No saben del tema. No saben del tema.
6: Porque a nosotros nos han llegado bastante. Por ejemplo, rápidamente nos ponen, ahorita no se puede tener abiertas puertas en las ventanas, puertas y ventanas, pues la resolana está fuerte y todo el calor entra a la casa. Sí. Aparte que no sopla nada el viento en la colonia Libertad, calle Colombia.
8: Bueno, un apunte de esto y acertadamente el comentario. ¿Mm? Yo en mi casa, tu casa.
6: Gracias.
8: Yo cierro ventanas y puertas. No puedo usar ventanas abiertas porque se entra el calor de afuera. Y tiene mucha razón. Se conserva.
7: Víctor, pero te coces. Adentro de cuenta es un horno.
6: Sí, pero tu habitación tiene aire.
8: Sí, tengo un aire.
7: Ah, ¿lo tienes prendido todo el día?
8: No. Cállate. Ni que fuera que
6: sale caro.
8: Diputado. Ni que fuera diputado.
7: No, yo te vi con guayabera y dije, tiene el modo.
9: Oiga, voy a interrumpir. Lo voy a interrumpir tantito porque me habló una vez más una persona que está sumamente enojada. Uh-huh. Una situación que pasa en seguridad pública, una queja de un elemento de Guardia Estatal. Uh-huh. Que estaba embarazada, está en Aldama, o está, ¿cómo se dice?
6: ¿Notación?
9: No, sus Tu centro de trabajo es en Aldama, ¿vale?
7: Okay.
9: Su destinación.
8: Adscripción.
9: Bueno, ella pues tenía meses de embarazo. Pidió oportunidad a su jefe inmediato, Alejandro Osmo Tapia, coordinador allá en Aldama. Esa es la queja, digo, aquí me lo vuelven a reiterar, me dicen que si tenemos ahí broncas para hacerlo. Es que primero se tiene que hacer, hay una denuncia, creo que hay una denuncia, pero tenemos que pues hablarlo antes. Pero bueno, lo digo porque para que no quede que estamos ocultando nada. Aquí lo decimos todo lo que está apareciendo. Y si es un verdadero problema, porque la hija de esta persona, pues la subieron a la camioneta, Víctor, y la pusieron a chambear de elemento, pero ella estaba embarazada sufrió un sangrado. Ella pidió, solicitó, insistió que se le pusiera a hacer otras tareas que no
8: podía realizar
9: exactamente. En administrativo, no sé, sí, pero si sí. Sí, ir a trabajar, ya no sé.
8: Sí,
9: pidiendo chance de que no ir a trabajar. No. La treparon a la camioneta, sufrió sangrado. El pelado este, la persona encargada, según presuntamente, porque también es presuntamente.
8: Hay que investigar. Sí,
9: pues le negó también el tema de. Hubo sangrado, le negó el traslado de la camioneta, médica. Porque le decía que no, la camioneta no era una ambulancia.
8: No.
9: O sea, mal tema ahí. Esta mujer finalmente fue canalizada aquí al hospital de Ciudad Victoria. Perdió el producto, que eso es lo lamentable. Lamentable, tristemente, eso sí da coraje. El papá está bien molesto por esta situación.
8: El papá de la elemento, ¿verdad?
9: Pasa el tema, eso se vuelve a recuperar esta elemento, mujer, y la vuelven a poner ahí con el mismo persona a cargo. Y pues ella tiene temor, tiene miedo, porque pues, también, obviamente, puede volver con la misma persona que te hizo eso mal, digo, sí. Si se dio así, pues mal hecho era, porque todo presuntamente, pero bueno, es un tema donde una mujer pierde su producto porque fue puesta a hacer trabajos. Ella pidió, solicitó por su embarazo.
7: Híjole, recaemos en lo mismo, en la empatía.
9: La empatía.
7: Está.
8: Pero habrá que investigar, a ver cómo fue la situación, pero sí, muy lamentable, de primera mano, muy lamentable esto que pasó, porque ahí tienes que tener tú cierta, ¿cómo se puede decir?
7: Consideración
8: hacia las mujeres que
9: es
8: están
9: como si vienes tú fracturado.
8: Sí, ándate. Oye, ¿cómo estás parado aquí? Oye, siéntate, pues no te puedes parar, estás fracturado.
9: Y es un ejemplo... como dices, bordontillo,
8: sí.
9: Porque hablar de una pérdida, o sea, lo que sufrió la de ella, digo, estamos hablando de cosas graves.
7: Si alguien que le duele el pie.
8: Sí, ¿no? Sí, por eso sí.
9: Bueno, quise hacer esta...
8: Por la llamada que se recibió ahorita.
7: Sí, claro.
9: Sí, la llamada.
8: Una llamada que se recibió de parte de un padre de familia, de un elemento oficial de la Guardia Estatal, de la cual al parecer sufrió un maltrato de parte de su jefe inmediato. Uh-huh. La pone a hacer una tarea difícil para ella, estando embarazada, pierde su producto y ahora está lamentando esta situación.
6: Profe, ¿le podemos preguntar?
8: A ver,
6: sí, aquí se puede preguntar.
8: Sí,
6: alguna investigación.
8: O al coordinador, o sí, claro, se puede hacer.
9: Bueno, ahí estaremos ahí, chequenlo, digo, ahí está.
7: Son los reportes que nos hacen llegar.
9: Claro que sí, digo. A veces son muy difíciles y por eso queremos investigar un poquito más. Eso fue el viernes cuando recibimos esa llamada.
8: Okay.
9: Íbamos a investigar más. No hubo todavía un reporte por parte de eso. Pero bueno, vamos a estar ahí investigando. Y si ellos van a hacer lo propio, hacerlo público, pues están en su libre derecho. Ahí vamos a estar nosotros atentos. Sí, bueno,
8: oye, Vania.
6: Vania, en sus últimos días de clases, me mando saludar.
7: Vania.
9: Saludos,
7: Vania. Saludos. Corazoncito coreano.
6: Va con sueño.
8: Con toda la actitud.
6: Pero va con toda la actitud. Con sueño, pero con toda la actitud.
8: Pues es lunes.
7: Ánimo, ya es. Pues ya falta poquito para que salgan.
8: Ya, qué tanto falta, hombre.
6: Pero bueno, ahora sí.
9: A ver.
6: Estábamos comentando rápidamente las quejas de la luz. Hay otra que nos ponen. Buen día, para comunicarme que desde ayer, fíjense, para que la autoridad lo ponga.
7: Perdón, voy a interrumpirte tantito, porque nos hacen un comentario con respecto a la mención que hacemos de esta situación que dice Santiago,
8: del
7: elemento. Dice, buen día, es lamentable lo que sucedió a la señora de la Guardia Estatal, solo que perdió a su bebé. Nos hace hincapié que hagamos referencia, que no es un producto.
8: Bueno, es que así se dice, bueno, su bebé.
9: Es una palabra que no...
7: sí, que nos han comentado, no, pero entonces
8: únicamente perdió a su bebé.
7: Perdió a su bebé, exactamente. Bueno,
8: lamentable.
7: Lamentablemente.
10: Perdió una vida.
7: Sí. Una vida, ándale, sí, una es vida. Una vida.
8: Sí.
7: Bueno, continúa.
6: Ahí está. Ahora sí. Otra más.
8: Otra.
6: Buen día. Para comunicarte que desde ayer en Lomas de Guadalupe, aproximadamente, eso nos lo mandaron ayer, a las aproximadamente 3:30 se fue la luz.
8: Sí.
6: Hoy 9:50, esa fue la queja de ayer. No ha llegado, te mando los números de reportes de fe, no responden, mandan a buzón o cuelgan. Adjunto un número de servicio. Ya es por demás, existen niños con personas de la tercera edad que habrá de calcar que dieron una hora de respuesta, de 1 a 10 horas.
8: De 1 a 10 horas.
6: No, pues mejor todo el día.
8: Pues sí,
6: no,
7: y se me hace.
6: ¿Y de más poco?
7: Por sí poco, pues.
8: De 1 a 10 horas.
7: Ya han tardado 10.
6: Sí, igual somos vecinos de la calle, de la Loma, de Goloma de Guadalupe, calle Camargo con Reynosa, Boulevard Victoria. Parte del ejido Loma Alta y Colonia Sur Popular, no tenemos agua, ayer tampoco hubo. Ay, tardamos eso. Y hasta la tarde prendieron la bomba, pero se volvió a ir por la noche, ya que un apagón y se volvió a apagar.
8: Ay, apagones.
6: Nos ponen una que es más.
7: Con el apagón.
6: Nos ponen una que es más todavía más preocupante. Todas son preocupantes, pero eso es un poquito más. Disculpe, buenas tardes y perdón que les tome el atrimiento. Pero tengo a mi sobrino autista. Y a veces entramos en crisis 2 veces por no tener luz. Ya se reportó, pero no solucionan y ya fueron 2 veces al menos seguidas en fin de semana y ya no sabemos a quién recurrir porque, para que nos auxilie.
8: ¿Qué lugar es?
6: La dirección es 2425 Corrado Castillo, número 890 de la colonia Ascensión Gómez. Acá por la calle también, por ahí.
8: Sí, ahora, pueden ser, así, de bote pronto podemos pensar que son vecinos. ¿Sí? Es mi casa, tu casa. No, son sectores.
6: Era lo que decía.
8: Son sectores.
6: Para que la comisión les haga más caso. Una pequeña alta probabilidad, uh-huh. Digo, 10%, pero es alta. Marquen conjuntamente.
8: Sí.
6: Piensen en el prójimo, piensen en ustedes y piensen en la situación que ustedes no quisieran que pasaran. Porque muchas veces nos dicen amigos, por ejemplo, no sé, Víctor. Oye, Ajolote, ayúdame a reportar mi colonia porque yo no puedo porque la señal, no hay señal. Ayúdame a reportarla. Seamos empáticos y entre mismos vecinos también pónganse de acuerdo y decir, oiga, vecino, vamos a hablar entre los 10 que
8: masivamente.
6: Somos, masivamente para que vayan.
7: No, ya es que ya puso una persona el reporte. No.
8: ¿Yo para qué lo hago?
6: Es
8: ¿para
6: una qué? Pequeña probabilidad, pero sigue siendo probabilidad de que lo puedan atender más rápido.
8: Claro.
6: Un reporte vecinal. ¿Por qué? Porque también está pasando otra situación. Aparte de los reportes, de que no hay medidores de 20, de que están haciendo largas los paneles solares, también hay problemas con variación de voltaje o de amperaje. En Las Palmas está pasando mucho, en el sector de la calle, en el sector de Los Pinos y Las Palmas, está pasando mucho que hay variación de voltaje. Los focos se prenden, se apagan. Bajita, alta.
8: No.
6: ¿Qué es lo que pasa?
7: Los aparatos,
6: exactamente. El foco te dice cómo está la luz.
8: Sí.
6: Bajita y luego de repente se ilumina más de lo que debe.
8: ¡Zum!
6: Y ahí tengan cuidado con los aparatos eléctricos.
8: ¿Cuáles?
6: Refrigeradores.
8: Lavadoras.
6: Televisores, enfriadores o congeladores. También microondas también, porque no, aparatos eléctricos que ocupen de videojuegos y demás, aires acondicionados.
7: Desconecte todo,
6: sinceramente, porque eso puede provocar que falle. ¿Y quién te lo va a pagar?
7: ¿Quién?
8: No, es muy difícil que la CFE sea responsable. Tú tienes que comprobar con un técnico.
7: Ajá.
8: Para que diga técnico, efectivamente, esta falla es por una variación de voltaje. Pero ¿cuánto te va a cobrar un técnico?
6: Oye,
8: ¿cuánto tiempo te vas a aventar? ¿Cuánto tiempo?
6: ¿Ya te van a pedir luego la factura?
7: Pues si lo compran en el 2008.
8: Son capaces.
6: Pero bueno, ahí está.
7: Pues lamentable. Vámonos a una pausa, ¿qué les parece?
6: Vamos
7: y ya regresamos.
6: Vamos a una pausa y regresando con Mapa, sigues tú.
7: No te escapas.
6: No te escapas.

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1: Regresamos, 7:46. 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
2: Pero aparte el 3 centavos.
1: Sí. Oiga, hablando de Don Chendo, ganó la vez pasada, ganó el otro viernes.
3: El viernes que te voy a decir.
1: No. Pero el viernes que yo vine también le di el gane.
2: Ah, le diste el gane.
1: No, ganó.
3: Pero hay sospechosismo.
1: Bueno, ahorita hablamos de eso. Le dije, ¿por qué no andaba malo? Bueno. Oiga, si usted, amigo, que me está escuchando.
2: No es cierto, por allá te vieron. Aquí pusieron.
1: Claro, sí, porque. Híjole.
2: No te creas.
1: Tengo que cambiar, pero bueno. 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
1: 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Tú tienes una felicitación para acá.
2: Ah, sí, claro que sí, tenemos por aquí una felicitación. Buenos días, jóvenes, que se felicitan por nosotros.
1: Buenos días.
2: Dice, ¿me podría felicitar, por favor, a mi niño Liam Alexander, que está cumpliendo sus 3 añitos?
1: Liam Alexander.
2: Liam Alexander, muchas felicidades.

0: necio.
1: Muchas felicidades, Liam Alexander, felicidades. Que la pases muy bien y pues que Dios te siga concediendo muchos años más. Estás muy pequeñito. Oye. Y todo lo mejor para ti. Dice por acá, excelente programa.
2: Gracias.
0: Gracias. Nos pone Margarita. Ay. Buen día, gente bonita y trabajadora. Por favor, pero insisto que corten el Zacatal de la Normal para incorporarse al bulevar. Por favor, por favor, por favor.
2: Oye, a ver.
0: Gracias.
2: Es la segunda queja que recibimos.
3: ¿De dónde?
2: En el Caracol.
0: De la bulevar.
2: Ah, en el Caracol. Es la segunda queja que recibimos aquí en ese programa, que está el Zacatal.
3: A ver, Víctor.
2: Qué va.
1: Pierde la visibilidad.
3: Sí. Vamos a preguntarle al ingeniero, que es amigo.
2: ¿Ah, sí?
3: El ingeniero de obras públicas.
2: Sí, Pedro Cepeda.
3: Pedro Cepeda, lo mandamos a saludar, pero ¿quién puso ahí a escoger las plantas de ese tipo?
2: Sí, qué feas. Qué feas.
3: Digo,
2: respeto, pero están feas.
3: A lo mejor están bonitas, sí, Víctor, pero no son de ahí.
2: No,
3: es que,
2: no son de ahí.
1: Cuando
2: no.
1: Quieran opinar.
2: Siempre. No sé, unas gladiolas.
3: Una bugambilia, ¿no?
2: Una bugambilia, ¿no?
3: No, hay tipos de plantas.
2: ¿Sabes quién son?
3: Estamos. Hasta un cactus se hubiera visto bonito. Sí,
1: una
3: cactus.
1: Corona de Cristo.
2: Ándale, un cactus. Una
0: corona de Cristo.
3: Sí, sí. Digo,
1: la cuna de Moisés.
3: Pero esas crecen así como. ¿Cómo les diré?
1: La lengua de suegra.
2: Ándale.
3: Es que, mira, ahorita están como por aquí.
1: La millonaria.
3: Ahorita están como por aquí, sí, los arbustos. Los vuelven a cortar y quedan así.
1: El helecho.
0: Buenas.
2: Oye, es que soy yo, ¿eh?
1: La lágrima.
2: Oye, botánico.
3: Carlitos, el botánico. Cantate.
2: Sin botana.
3: No.
1: Cualquier otra, sí. Pero no esas hierbas.
3: No sé ni cómo se llaman. ¿Cómo se llaman esas?
2: Una hierba, no sé cómo se llaman.
1: Zacate. Para mí es zacate.
3: Es como que el camote ahí, sí. No sé cómo se liga, pero está el camote así y ahí salen los.
2: Sí, los capullos.
1: Se parecen los pelos de.
2: De la golote.
3: Ah, ya lo conoces.
2: A ver, es la segunda. Oye. Pero sí, la segunda queja que recibimos. Ajá. De parte de la población.
3: Llueve, Víctor. Lo cortan. Llueve y ¡pum!
1: Al segundo día está subiendo.
2: Sí, sí.
1: Bueno, entonces que la quiten.
2: A los encargados de parques y jardines, por favor, que vayan allá y se den una vueltecita en el Caracol del Boulevard Prolongación
0: para
2: Gil Balboa.
0: Ahí por la Normal Superior.
2: Exactamente, por la Normal Superior. No,
3: la Benemérita
0: Escuela Normal Superior.
1: A ver otra vez.
3: Benemérita. La Ben.
2: No.
3: Sí, es federalizada.
2: Federalizada. La supuesta que por
3: la Benemérita Escuela Normal Federalizada de Tamaulipas.
1: Maggie, pues nosotros hacemos ese reporte otra vez, lo reiteramos, para que vayan y quiten eso.
2: Sí. O que lo ponen, pues qué tanto le faltan. Pues, sí. Una botecilla que se den ahí.
0: Dice Carlitos.
1: Es que dice que por la lluvia.
2: Sí, está por la lluvia.
1: También. Lluvia, o sea, pues claro. Llueve y está creciendo. Claro.
0: Carlitos, me encanta que de volada saques la canción con X palabra, jajaja, ja,
1: ja,
0: Margarita.
1: Ay, Maggie.
2: Sí. Una sucia de bulerías.
3: Luis Lauro Vázquez.
0: No digo lo del.
3: Luis Lauro Vázquez, sí, de hola, tío, me mandan un saludo, a lo mejor ya llegó a la.
0: Ah, bueno, saludos, Luis Lauro.
3: Ernesto dice: un buque que se fue ayer al río, allá por el Sector de la Libertad. Ah, qué peladitos. Un chavo ahí andaba cruzando su buque y no le calculó y se fue entre el río y volcó. No pasó nada.
0: ¿La hizo anfibio?
3: Sí, sí, supimos también. ¿Y qué también dice?
2: Oye, pero estaban diciendo que ayer que en Troncones estaba cerrado. Que estaban cerrando
0: por la crecida del río.
2: Sí,
0: sí, o sea,
2: ¿es cierto?
1: Sí, es cierto.
0: Cerraron los dos accesos, que por cierto ya cobran doble acceso.
2: Mira, ¿cómo quedaron el acceso?
0: Sí, ¿a poco no supieron eso?
2: No.
0: Ahorita les mando la nota, ya cobran doble acceso en los Troncones.
3: ¿Cómo? A ver.
0: Sí.
1: ¿Por qué?
3: Por explícanos.
1: Si nomás soy yo.
0: Yo me hice la nota, pero están cobrando doble acceso.
3: ¿Por qué?
0: Porque... Ya ves que más hay más arriba en entrada, ¿no?
2: Sí.
0: Le pertenece a otro ejido.
2: Sí.
0: Bueno, por eso mismo, porque para entrar al otro ejido están cobrando.
2: Hay una puertita ahí.
0: Ajá, exactamente.
2: Y te cobran para ingresar más arriba. Allá por la sepultura, ¿no?
0: Sí, exactamente. O sea, es lo que están cobrando.
2: ¿Quieres ingresar a la sepultura? Vas a volver a pagar.
1: Yo creía que era para el mantenimiento de los
0: 40 años. Pesos, 20 y 20.
2: ¿Y
3: adulto mayor? ¿Cómo?
0: 20 la entrada, es que es 20 para la entrada normal. Y si quieres entrar más arriba, otros 20 pesos.
2: ¿20 arriba?
0: Ajá, exactamente.
1: ¿Por persona?
0: Por persona.
2: ¿Y adulto mayor? ¿Cuánto será?
0: No sé, pero están cobrando, digamos,
1: pues ya comienzan unos 10 pesos.
2: Sí, 10 pesos. Ah, cierto. La vez pasada pagué 10 pesos.
1: Oigan, dicen por acá.
3: ¿El potencial del incendio?
1: Eso, oigan, dicen por acá, en el día del padre a muchos papás que fueron visitados en el panteón municipal del Cerro Morelos, no se pudo llegar a sus tumbas porque la maleza estaba sumamente abundante y alta que no permitía caminar por entre las tumbas. Llamado a municipio que debieron hacer limpieza anticipada para recibir a los visitantes en el día del padre.
0: Si no han arreglado la
1: al madre. Igual que en el día de la madre, ¿verdad? Bueno, y nos pone quién lo dice, ¿verdad?
3: A ver, sí, claro, digo, mira, aquí el tema de los panteones. Los pasillos deben estar libres y es responsabilidad del ayuntamiento. Debe ser de servicios primarios. Y a la tumba sí nos corresponde ahí, sí.
2: A nosotros.
3: Sí. Ahí,
1: pues está. Imagínate que te pique una serpiente o algo estando ahí.
2: Sí. Es que hay, ¿sabes qué? Hay mucha gente que no está aquí en Victoria y que deja sus deudos ahí abandonadillos. Uh-huh. O sea, los deja abandonados.
3: Abandonados.
2: Entonces ya no regresan. Y las tumbas están montadas. ¿Quién les va a hacer? El municipio va y limpia.
3: Debería cobrar
2: a los dueños, porque son dueños. Uh-huh. Finalmente tú tienes un espacio y tú eres el dueño. Es como tener un solar baldío. Tú eres dueño de ese solar baldío. Va al municipio y te lo limpia, te va a cobrar el municipio.
1: No, pero sí dice que no se permitía caminar entre la, bueno,
2: entre
1: sí,
2: los pasillos.
3: Ah, entonces sí, es el responsabilidad del municipio.
2: Es el municipio.
1: Okay.
2: Debería.
0: Señores y señores, no. Comapa no te salva.
2: A ver.
0: Hay dos fugas que reportamos el fin de semana.
3: A ver,
0: ¿dónde? La primera, ayer fuimos a la Moderna, a la calle Lirio, con una calle que no tiene nombre, no le pude encontrar, pero es la calle Lirio. Es que no hay nomenclatura y tampoco en la aplicación. Y en la aplicación tampoco salía.
2: Espérenme, con razón la Comapa no fue porque te pide ubicación.
1: Ah, sí.
0: Fuga de agua negra, señor Víctor Muñiz. Mire nada más.
3: No lo justifique.
0: No, mire nada más. Drenaje colapsado, sale de por debajo del drenaje.
2: Sí.
0: Y bueno, eso es en la calle Lirio. Pero lo peor del asunto es que mire el tamaño kilométrica de la fuga.
2: ¿Dónde? ¿Qué colonia es?
0: Es la colonia Moderna, pasa por toda la calle Lirio. Y llega, ahí voy, te lo pongo.
3: Le hace honor a su nombre.
0: Le hace honor y llega al Boulevard Carlos Herrera Avilés con Ejército Libertador de la Moderna, el principal acceso.
2: La Moderna.
3: Está el semáforo de ahí, de la entrada a ¿qué? Altavista.
2: La fuga de aguas negras, aguas residuales, aguas cochinas.
3: Pescoso, feo.
2: ¿De
3: qué estás hablando?
2: De la Comapa.
1: Yo pensaba que...
2: ¿De la colote?
0: Y este es más preocupante.
2: A ver.
0: Yo no entiendo por qué, si hay una escuela y un centro de bienestar o un tamul, yo no entiendo por qué no arreglan esa fuga, porque ya reportaron, en palabras de los vecinos, que ya niños se enfermaron. ¿Dónde hablo? ¿Dónde hablo rápidamente? En las brisas, donde está la escuela Berto Lazarán, allá en las brisas, hay una fuga, es en la calle Lago de Texcoco, o Lago de... bueno, es en la calle Lago de Texcoco, ahorita busco la otra, pero ahí en las brisas, señor Víctor Muñiz, vea nada más cómo fuga agua potable. Digo, agua negra, perdón.
2: Negra.
3: ¿Es agua negra?
0: Es agua negra, las dos son de aguas negras.
1: Y huele bien sabroso.
2: Y hasta que huele. Aguas negras te veas.
0: El agua es de escoco.
1: Hasta que haya buen olor.
0: Pero vea nada más, el señor, mire, aquí el señor está tapando un bache por lo mismo de la fuga de agua negra y pasa por la escuela. ¿En las brisas?
1: Y no hemos terminado, no vamos a seguir con más.
2: Aguas negras que veas.
0: Muy feo olerás.
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0: Vaya, Víctor.
3: Agarra rumbo al poniente. 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
2: Pancita.
1: Panzosa.
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2: Bueno, pura balona.
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1: Cuatro. Avanza cuatro, no cinco, tampoco tres. Cuatro cuadras.
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1: Qué bárbaro.
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1: Qué rico. Antes de ir a los últimos comentarios, buenos días, mañanitos. ¿Cómo están para reportar un socavón que está en el retorno? Cuando vienes por el bulevar, pasas el 8 y ese retorno está al lado izquierdo para regresarte por el mismo bulevar y meterte a la calle 8 y darle hacia el norte. No sé si me expliqué la ubicación. Está muy profundo y lamentable. Es lo que pone por acá. El dren pluvial a la altura de la López Portillo enmontado y con aguas negras.
0: López Portillo. Sí, cierto.
1: Pero bueno, pues ya nos vamos, estamos en la recta final, chicos.
0: Mañana hablamos del camión que se cayó en un socavón.
2: ¿En serio?
0: Faltó esas. Que se cayó, pero mañana hablamos de eso. Oye, qué bárbaro.
2: Ni ellos se salvan.
1: Qué barbaridad.
2: Ni ellos se salvan.
1: Mañana continuamos y no se queda con nada. Con mapas, mañana seguimos contigo.
2: Con mapas no te salves.
3: La raza.
2: La raza. ¿Dónde está? Te está hablando.
3: La raza te está hablando. Te está hablando por teléfono. Contéstale.
1: Llama ya.
2: Llama ya.
1: Vámonos.
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8 de la mañana con 7 minutos, 8 con 7, la poderosísima María José cantó, me equivoqué. 8 de la mañana con 7 minutos, buenos días, señora bonita y caballero amigo. Acá su seguro servidor, Natalio Morales. 8 de la mañana con 7 minutos, Francisco de la Cruz en el WhatsApp, 834-121-29. Buen inicio de semana, amigo Natalio, ¿cómo amaneciste? ¿Amanecí? Dios nos bendiga siempre, tráfico fluido. Sí, noté eso hoy, hace unos minutos al dirigirme hacia acá. El tráfico está fluido, como que amanecimos muy de buenas, muy en paz y muy tranquilo. Se siente, hay un viento fresco, por lo menos en la zona centro de mi hermosa capital, Tamaulipeca. Ahí viene ya el Astro Rey y va a hacer su trabajo como nos tiene acostumbrados, pero por lo pronto en este momento hay calma, hay remanso. Que sea un gran día, que nos vaya muy bien por lo pronto, con buena actitud y echándole muchas ganas a sacarle el mayor provecho. 8 de la mañana con 8 minutos, 834-318-2403, el teléfono en cabina. Mensajería WhatsApp para textos y notas de voz, 834-121-29. ¡Buenos días! ¡Ánimo!

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6: 8 de la mañana con 17 minutos, 8 con 17. En la música que alimenta el alma y el corazón, el WhatsApp 834-121-29. El reporte del clima, con todo gusto lo hago de su conocimiento para que lo tome en cuenta. En este momento ya, con sensación térmica, hay 30 grados. El viento sopla del sur en una variante de 10 y hasta 28 kilómetros por hora. No hay pronóstico hoy para precipitaciones, cielo despejado, la máxima para hoy por ahí de 37. Más o menos. Para mañana las cosas cambian, pero es muy temprano todavía. Sería muy osado. Esperemos que madure un poco más el lunes 22 de junio del 2026. 8 de la mañana con 18 minutos. 8 con 18.

0: 8 de la mañana con 26 minutos, 8 con 26, Flavio César en cada canción, 8 de la mañana con 26 minutos, 8 con 26, 834-318-2403, el teléfono en cabina, 8 de la mañana con 26 minutos.
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4: 8 de la mañana con 31 minutos, lunes 22 de junio, 8 con 32. No lastimes más mi corazón, no lastimes más, canta Pandora.

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2: 8 de la mañana con 35 minutos. Buenos días, señor Natalio. Felicidades por el Día del Padre. Dios le bendiga siempre. Muchas gracias, Margarita. Meme González, buenos días, señor Natalio. ¿Cómo está? ¿Cómo la pasó ayer? Gracias a Dios. Fue un día muy agradable, un vientecito que ayudó a no sentir tanto calor. Y dice así: gracias, Señor, por permitirnos vivir con nuestras familias el día de ayer y pasar un día muy padre. Señor, te damos las gracias por un día más, por empezar una semana con fuerzas renovadas, que mis acciones dejen una huella buena en quienes me rodean. En el nombre de Jesús. Amén. Gracias. Muchas gracias. Carlos Márquez también, ya dejando el saludo. ¿Qué tal, mi estimado amigo Natalio? Un gusto saludarte en este lunes, inicio de semana. Mis mejores deseos y bendiciones para su persona. Saludos. Gracias. Gracias, Carlos Márquez. En el WhatsApp 834-121-29. 8 de la mañana con 36 minutos. Que no se le haga tarde. Y si ya se le hizo tarde, llegue con mucho estilo.

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14: El amor no deja de ser. 8:46 en la música que alimenta el alma y el corazón. 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

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Hoy es lunes 22 de junio y está de cumpleaños Rocío Banquel. Muchas felicidades, Rocío, de parte de 104.1 FM Radio.

La cumpleañera del día de hoy, Rocío Banquels. Muchas felicidades, Rocío Banquels. Que vengan muchos, muchos, muchos más. 8:55, 8:55. Con su permiso, iré a almorzar. Y en punto de las 10 de la mañana, regreso con más de la música que alimenta el alma y el corazón. Voy, vengo.

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Esta mañana en Más que Mujeres vamos a hablar de cómo nuestra salud física sufre un desgaste a raíz de las cuestiones emocionales. Esto usted ya lo sabía. Hay una correlación importantísima entre la salud mental y la salud orgánica y viceversa. Una persona sana orgánicamente tiene un pronóstico alto de salud mental. Una persona sana emocionalmente tiene un pronóstico alto de salud en su organismo. ¿Cómo podemos traducir la salud de carácter orgánico? Bueno, pues que nuestro organismo funcione adecuadamente. Eso es así como que muy directo, ¿no? Nuestros órganos deben funcionar bien y entonces podemos decir que estamos sanos. En el caso de la salud mental, no es así como que tan objetiva la forma, más bien es subjetiva la forma de evaluar cómo tenemos salud mental. ¿Por qué? Porque tiene que ver mucho con percepción. Lo que para mí está bien, para ti puede estar mal. Y solo el experto en salud mental podrá evaluar qué tan bien o qué tan mal está tu condición emocional, pero pues si no visitas al experto en salud mental, entonces te quedas con la idea de que aquello está bien, pudiendo estar mal o viceversa. ¿Me trabé tal vez o te enredé con mis palabras? Déjame tratar de aclarar este punto. Una persona puede haber pasado por una pérdida física. Te lo voy a intentar aclarar con un ejemplo. Una persona atraviesa por un duelo, pérdida física. Ok, ese es el ejemplo. Pero resulta ser que esta pérdida no ocurrió hace una semana, hace 2 meses, ni siquiera 6. Estamos hablando de hace 3 o 6 años o más. ¿Y qué sucede? La persona aún está sujeta a las características del duelo. Sufre negación, no ha pasado tal vez de esta que es la primera etapa del duelo. Y entonces está, voy a decirlo así, me lo voy a permitir, con respeto, estancada emocionalmente hablando. Pero la persona puede aludir, nadie me entiende, yo me siento muy mal. Nadie puede saber lo que yo siento porque perdí a mi hijo, porque perdí a mi esposo, porque perdí a mis papás, porque perdí a mi mejor amigo, etcétera, etcétera. Y la persona tiene razón, ¿sí? Otra persona no puede ir y decirle, estás en un error, ya no puedes estar sufriendo así, hace muchísimo que tu familiar se fue. O sea, la persona se siente muy mal y asume que esa condición de malestar es correcta, porque tuvo una pérdida física importante. Y hay que decirlo, es correcto que se sienta mal. Lo que tendrá que evaluarse a través de una intervención profesional es que ya debió, déjame decirlo correctamente, sí, que ya, se me fue la expresión, que ya debería, perdón, se me fue, ya debería de existir un cambio en la percepción de la persona. O sea, cuando uno pierde a un ser querido, no se supera la muerte del ser querido, no se supera, o sea, ya superé la muerte de mi ser querido, no, la persona aprende a vivir con la pérdida. Y a vivir con la pérdida no significa estar sufriendo. Si una persona está sufriendo porque es reciente la pérdida, porque apenas van poquitos meses, el duelo, de acuerdo a los expertos en salud mental, dura de 6 meses a 1 año, las etapas del duelo. Después del año, la persona, en teoría, ya debería estar manejando su entorno de otra forma. Muy feliz, ya se olvidó de la pérdida.

No, dijimos que eso no se supera, pero debería estar, repito, después del año, manejando situaciones, afrontando situaciones de una mejor manera. Solo lo voy a decir así, porque todo varía también. Decimos el duelo de 6 meses a un año puede ser un poquito antes que la persona logre este afrontamiento y esta mejora en su entorno, o puede ser que se tarde un poquito más, pero un poquito más no son año tras año tras año. ¿Cómo tendría que llegar a ese punto la persona? Conocer que tal vez tantos años estar sufriendo la pérdida no es precisamente lo más adecuado, pues tendría que acudir con un profesional de la salud mental. Si la persona no ocurre con un profesional, no ocurre, no acude, discúlpeme, con un profesional de la salud mental, pues no va a saber que hay por ahí una cuestión que no se está manejando de forma correcta. Entonces, a eso me refería cuando te decía, la percepción del ser o del individuo puede ser una percepción correcta y decir yo estoy bien. Voy a decir algo así como que bien incongruente, al sentirme mal. Yo estoy bien al sentirme mal y nadie puede venir a decirme que estoy equivocado, que estoy equivocada con lo que estoy pasando. En realidad alguien puede decirle, un profesional de la salud mental, pero tendría que acudir. Si no acude, se queda en esa percepción equivocada. Entonces, todo este comentario es a raíz de que medir la salud a nivel mental es más complicado. No es tan, relativamente hablando, simple como decir, mis órganos funcionan bien, estoy bien física, orgánicamente. Perfecto. Mis emociones funcionan bien, no es tan simple. Todo depende de la percepción, todo depende de, bueno, la percepción a su vez depende de la historia de vida de la persona. Muchos aspectos, es multifactorial lo que tiene que ver con cómo una persona, esto se llama insight, tiene conciencia de sí misma o de sí mismo, dependiendo el género. Todo tiene que ver, son muchos factores, pero si la persona dentro de esa percepción, aunque esté mal, asume que es correcto sentirse así, pues entonces es muy difícil medir la salud mental. ¿Qué hay que hacer entonces? Pues pensar en un equilibrio y tendríamos que ser muy prácticos, tal vez es la palabra, muy valientes, también podemos agregar este adjetivo y darnos cuenta de que no estamos bien o tal vez ya nos dimos cuenta de que no estamos bien, pero no aceptamos que no estamos bien, porque como por qué tengo yo que ir y decir que estoy mal, como por qué tengo yo que aceptar ante los demás que no estoy del todo bien. No, no me gusta la idea. Si me veo bien físicamente, pues que sigan pensando que yo estoy bien. Yo no tengo por qué ir y que todos descubran que me siento mal. Estamos hablando de salud mental y resulta ser que entonces empieza a generarse esto que ya habíamos comentado, este impacto en la salud orgánica, que también puede ocultarse. Acuérdate que podemos

estar sintiendo mal. Orgánicamente hablando, ya sabemos que el organismo nos avisa con dolor, nos avisa con deficiencias, que si el cansancio, que la fatiga, que si la falta de enfoque, que si no puedo dormir, que si tengo mucha hambre, que si no tengo hambre. Todo esto son avisos de que el organismo no está del todo bien. La persona puede hacer caso a esto, acudir con un especialista, con el médico, o no acudir. Y mentalmente hablando, pues está más complicado el asunto, porque la verdad es que no se han dado pasos así agigantados como para decir, ay, sí, todas las personas en cuanto detectan que su estado emocional no es del todo bueno, van y buscan un apoyo psicológico, por ejemplo, o un apoyo psiquiátrico. No, la verdad es que no es así. ¿Y qué sucede? Entonces estamos cuidando ya sea la alteración física como la alteración emocional, y una cosa lleva a la otra. Puede ser que tu organismo esté sano, pero si estás alterado emocionalmente, pues tu organismo se va a alterar. Puede ser que tus emociones estén equilibradas, pero si resulta ser que hay descuido en la atención al orgánico, puede surgir una alteración física, vaya, una patología, una enfermedad, y esto puede llevarte a alterar emocionalmente. Hay una correlación muy importante, vamos a decirlo como conclusión para cerrar este primer segmento, entre la salud mental y la salud orgánica. Y después del corte quiero enfocarme en algo muy específico, por eso digo que me voy a enfocar, que tiene que ver con el orden mental y que es una cuestión de todos. Todos sin excepción pasamos por esto, en este momento lo estamos pasando. Y tal vez estamos omitiendo la información que emocionalmente recibimos y eso puede llevarnos a enfermar. Voy al segundo corte. Saludo con mucho cariño a Israel, que nos dice que está conectado de nuevo porque no tenía radio, pero ya tiene. Aquí nos manda una foto, él lo dice así, de su monstruo musical.

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0: Buenos días, User. Buenos días, Arturo. Gracias por seguirnos a través de TikTok. Hoy estamos hablando de la relación, correlación entre estar bien emocionalmente y la salud física, la salud orgánica y viceversa, ¿no? Una cosa con la otra. Se dice y se dice bien, mente sana en cuerpo sano. Y también podemos decirlo al revés, ¿no? O sea, cuerpo sano en mente sana. Entonces debemos buscarle. ¿Qué significa? Buscarle es una expresión, ¿verdad?, muy de nuestro México. Significa poner atención a aquello que no está funcionando del todo bien. El dolorcito que tienes, que ya se volvió permanente. El mal aliento, que es muy fuerte. La caída del cabello, ¿sí? El granito, el otro granito, la verruga, el mareo, el asco. Todo eso, o sea, como por qué lo dejamos pasar. Pobre nuestra cultura en torno a la atención médica, orgánicamente hablando. Y cuando se trata del rollo mental, pues peor tantito. Hacemos como que no pasa nada, al fin y al cabo no se nota. Y te dije, después del corte vamos a enfocarnos en algo que nos pasa a todos, nos puede estar pasando en este momento, y es que todos tenemos algo pendiente, algo no resuelto, algo que debimos atender y que le pusimos pausa, stand-by, después lo hago. La única diferencia entre tú y yo es el tiempo. A lo mejor mi tiempo de no resolver aquello suma años, 10 años, 20 años, puede ser. A lo mejor lo tuyo suma ya 3 semanas y dices, bueno, pues 20 años comparado con 3 semanas no es nada, pero te tengo noticias. La alteración emocional es la misma. Nosotros sabemos que aquello lo tenemos que hacer. Nosotros sabemos que aquello lo tenemos que resolver. Nosotros sabemos que nos compete, que nos toca corregir, aceptar, ir, buscar, y no lo hacemos. Y así como se pasaron 3 semanas muy rápido, pueden pasarse 3 años, pueden pasarse 3 décadas viviendo o sufriendo lo que se vive y lo que se sufre tras no atender lo que tenemos que atender. ¿En qué esfera o en qué ámbito o en qué área me acomoda esto? En cualquiera. De hecho, no solo tenemos un pendiente. Yo lo menciono, pues, por eso, solo, simple, por mencionarlo, pero no nada más tenemos un pendiente. Por cada individuo, un pendiente, ¿no? Tenemos varios. No sé cuántos. De hecho, sumar más de 5 asuntos sin resolver puede ser una de las causas de no atender esos asuntos. De allí esta palabrita que se llama prioridad o prioridades. Es bien valiosa cuando la aplicamos. ¿Qué atiendo primero? Y al resolver qué atiendo primero, tengo que ignorar todo lo demás. Así de sencillo, hasta que atienda lo que decidí que es primero, luego vuelvo a atender lo otro. Marcar una lista de prioridades es útil, práctico, siempre y cuando vayas a respetar la lista. A ver, son 5 cosas, son 20 cosas, son 10 cosas las que tengo pendientes. ¿Qué primero? ¿Y qué segundo? ¿Y qué tercero? Y no me puedo ir al cuarto, ni al tercero, ni al segundo hasta que no atienda lo primero, y así sucesivamente. Pero no lo hacemos. Y puede ser en el área familiar, en el área laboral, en el área social, en el área individual. Esos estudios médicos que no te has hecho y que ya, pues, urgen. No urgen porque otros te hayan dicho que urgen. Estás teniendo problemas para orinar, por ejemplo. Atención, los señores que llegando a determinada edad empiezan a batallar con la próstata y tienen dificultad para orinar. Pero, pues, ¿cómo voy a decirlo? No sé. Nadie sabe, es muy privado. Cuando yo voy al baño, que sí me tardo más, pues que sí, que se me hace muy raro que no salga la orina, pues sí, pero no siento dolor. estamos cuidando enfermedades. Es solo un ejemplo, ¿no? Y hay que atenderlo, hay que resolverlo. El área de la salud, el examen que no te has hecho, el examen que sabes que es obligatorio porque eres mujer. Y porque pues así nos tocó ser mujeres y tenemos que ir después de empezar una vida sexual activa a revisarnos, no tener problemas de papiloma humano, no tener problemas de indicios de células cancerosas en la cervix, en las mamas, o sea, hay que checarnos. Igual los señores tienen sus chequeos como la próstata que acabo de mencionar, pero hay otros chequeos y son generales independientemente del género, pero no vamos. Hasta que ya merma la salud, significa que ya me generó un problema serio. Ahora sí, vamos con el médico. Y las cuestiones emocionales, pues caray, esas están a la orden del día. Significa todos los días tenemos una alteración emocional. O amanecimos angustiados, o amanecimos tristones, o amanecimos muy eufóricos. Y sumado a esto, emocionalmente hablando, amanecimos con el mismo pendiente o los mismos pendientes de hace 30 años. La semana pasada aquí en la más prendida, nuestra estación hermana XCHP, estuvieron los Nacionales de Linares. ¡Ah, qué buen grupo norteño! Fui a tomarme una fotito y luego les dije, pues es que los pendientes, porque ellos cantan, y esos pendientes que tienes, yo te los quito. ¡Ay, qué bonita nuestra música! Pero nada más para oírla, nada más para bailar. Los pendientes no te los quita nadie. Tú solito debes decidir qué atender. ¿Y sabes por qué? No por la recomendación de atiéndolo, resuélvelo ya, por favor, ve y haz el trámite. Cuando hablo del orden social, a veces preguntan, ¿y en el orden social qué? Porque uno puede tener pendientes a nivel familiar y es que me enojé con mi hermano, por ejemplo, ¿no? Uno puede tener pendientes en el orden académico, es que, híjole, no he tramitado el certificado, no he tramitado el título, son ejemplos. A nivel individual, es cierto, no he ido a hacerme el chequeo médico. A nivel social, ¿qué rollo? Pues esas cuestiones que nos atrapan, que sabemos, tenemos que hacer algo para que no nos absorba el ambiente. Uh-huh. Por ejemplo, si tú eres testigo de un maltrato animal, ay, no, pero, ay, o sea, es que, ay, pues, se convierte en un pendiente. En cuanto tú observas que están tratando mal a un animalito, es un ejemplo del orden social, y no haces nada, tú dices, y puedes gritarlo, no me toca, cada quien, allá él, da, da, da, da. Pero te sientes mal, porque eres testigo del maltrato al animalito, se convierte en un pendiente y sabes que algo tienes que hacer. Eso entra en el orden social y también en el orden social entran los trámites en general, ¿no? Lo que sea que se considere trámite, que no has hecho, que dices, híjole, es que sí debí haberlo hecho. No, hombre, era, híjole, a mediados del año pasado, o sea, ya pasó un año, ay, y te empieza, fíjate, a dar comezón, ay, sí, te rasca la cabeza, sí, ¿qué tiene que ver el trámite con la comezón en el cuerpo? Es ya un signo a nivel físico de cómo, buen ejemplo, se altera nuestro cuerpo a raíz de los pendientes. Por eso voy a cerrar el comentario que comencé hace ratito, no es realiza lo que tienes pendiente porque ya hazlo, o sea, ve, por favor, no, es porque si no lo hago, porque el no haberlo hecho, aquello pendiente, no haberlo resuelto, no haberlo afrontado, ha enfermado mi cuerpo, ha enfermado mi salud mental. Si tú crees que no, después del corte te voy a dar ejemplos para que tú ubiques que efectivamente tu salud mental está alterada a raíz de lo que no has resuelto. Pero antes de eso te digo, las cosas no resueltas alteran tu salud mental. Y como ya lo dijimos en el primer bloque, si la salud mental está alterada, se va a alterar el organismo. Y puede ser que tú no percibas la alteración mental hasta que percibas una alteración orgánica. Y entonces resulta ser que, ah, caray, o sea, problemas de hipertensión, problemas de no sé qué. No, yo primero me enfermé y entonces como me enfermé, ahora sí estoy bien angustiada. Yo, déjame decírtelo y te recuerdo que soy profesional de la salud mental. Lo que tú no resuelves te altera emocionalmente. Y la alteración emocional enferma tu organismo. Hay una correlación impresionante en esto. Por eso, si tú tienes dudas de, bueno, yo sí tengo pendientes, pero no, o sea, sí me preocupo porque no los he resuelto, pero de eso a que esté emocionalmente alterado, alterada, no, te lo voy a decir después del corte. Bueno, vámonos ya al corte, sí o no, es que me quité el lente porque como que una pestaña se metió donde no debía y me cala. Y lo estoy entendiendo, yo ni me maquillo tanto, pero me pongo rímel, ya estoy como las del TikTok. De hecho, estoy en TikTok, un tutorial es nuevo eso, un tutorial. Oiga, ya, mírala. Bueno, no la ve. Ya salió la pestañita. Ay, cala bien feo. Me voy al corte, son las 9:45. Retomamos, gracias por darme permiso de acompañarte. Continuamos, ¿qué hago con la pestaña? Ah, sí, debo pedir un deseo. Bueno, mientras me voy al corte.
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aquí me recordaron que ya estamos en verano. Es correcto. Ya son los calores de verano y ya no nos tardamos mucho en empezar con el rollo de la canícula. Si ya comenzó, ¿no, verdad? Bueno, ok. Ahí me van diciendo porque nunca le he entendido ni quiero. Me angustia eso de los 40. No, me angustia. Oiga, estamos hoy platicando sobre asuntos pendientes, asuntos sin resolver hace más de una década, hace una semana, se pasa el tiempo volando para todo y quieras o no aceptarlo, emocionalmente hay una alteración o varias en relación a lo que no has resuelto. Lo vamos a comentar enseguida, pero antes saludo a Dianis, a Ani, a Choco Jaibo, a Omar, a Heisenberg, que está allí, están allí, vía TikTok, en nuestro live. En WhatsApp se reporta a Margarita Barrón. Buenos días, Margarita. Gracias por estar de aquel ladito. 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Y vía WhatsApp se reporta Francisco. ¿Dónde andas, Francisco? Lo bueno que Angélica ya me había enviado cafecito, si no aquí yo no lo hubiera hecho. Gusto en saludarte también para ti, bendecido, dice, bendecido inicio de semana, amiga Yadira, gracias. Igualmente para ti, que todo vaya bonito este lunes. Dice por acá, buenos días, la canícula comienza el 14 de julio. ¿Ya merito? No, pues todavía. Todavía le queda un ratillo, una semana, ¿no? A junio. Y termina el 24 de agosto. Ahorita voy a anotarlo aquí en mi agenda. Muchísimas gracias. ¿Quién nos hizo el favor de decirnos? Rosy Rocha, gracias, mi reina. Sí sabía que son 40 días de máxima sequía, de mucho calor. Y otra cosa que sé, porque lo dicen siempre, es que si entra lloviendo, o sea, se aminora un poquito la presión esa, porque pues llueve en el periodo de la canícula. Lo que nunca sé es las fechas. Por eso ahorita voy a anotar, te agradezco muchísimo, mi querida Rosy, gracias, mi reina. En cuanto termine aquí mi chamba, anoto. Y voy a anotar también tu nombre para darte crédito cada que lo diga. Preciosa Luna, buenos días, nos envía su escrito, espero que sea breve. Sí, dice, tus problemas, tus dudas. Ah, no, es que empecé al revés. El centro dice, Dios es más grande que, y luego son muchas flechitas.
Dios es más grande que tus problemas, tus dudas, tus errores, tu dolor, tus preocupaciones, tus planes, tus sueños, tu pasado. One more time. Dios es más grande que tus dudas, tus errores, tu dolor, tus preocupaciones, tus planes, tus sueños, tu pasado y tus problemas. Ten buen día. Ay, qué bonita. Xochitl hizo la tarea. Le quedó súper bonita. Hoy estamos hablando de cómo las cuestiones pendientes nos enferman emocionalmente y dije que te iba a comentar pues algunas características para demostrarte que es así, pero siempre no lo voy a hacer. No, sí lo voy a hacer. Mira, si tú eres una persona que se aísla, ¿qué significa esto? Retraerte, decir que no a las oportunidades diferentes, opciones para convivir con otras personas. Lo describo así. Si tú eres una persona así, revisa si tienes situaciones a resolver, que yo puedo afirmarte que sí las tienes, y simplemente te digo, está relacionada esa forma de ser tuya, de no querer interactuar con los demás, con esas cuestiones pendientes. ¿Lo dudas? Pues estás en tu derecho de dudarlo. Pero la duda es una cosa y el escepticismo es otra. Compruébalo. Empieza a resolver tus cuestiones y te vas a dar cuenta cómo la manera de pensar que te dice, no, mejor aquí, no quiero ver, no quiero estar, no quiero ir, ¿para qué voy? Eso empieza a debilitarse. Y si te preguntas, ¿y por qué? ¿Por qué tengo que hacerlo si yo estoy así muy a gusto? No, estoy preparando un tema donde todo con orden científico, revisando artículos científicos, donde es muy dañino estar aislado, ¿eh? La persona se adapta a no salir, a estar encerradito en su casa, a convivir lo menos posible con los demás, creyendo que esto no daña, pero resulta ser que empiezan a generarse patologías de orden emocional y son imperceptibles, y la gente se mete en ese rollo de que así estoy bien, yo para qué convivo, yo para qué voy, yo para qué salgo, y es un error. Pues así fuimos hechos como entes o individuos de orden social y nos corresponde convivir con los demás. Si tú eres una persona que se aísla, tiene que ver con asuntos no resueltos. Si tú eres una persona que, fíjate bien, procrastina, deja pendiente lo que tiene que hacer, pues vas a decir, obvio, si tengo asuntos pendientes, pues quiere decir que procrastino. Ok, pero es que esa procrastinación ya se convirtió en un torrente. Ya no nada más es aquel asunto pendiente, sino los pequeños asuntos no los estás llevando a cabo. Tiene que ver con una autoestima que empieza a debilitarse porque tu mente te está diciendo que no eres capaz de hacer, que no eres capaz de producir, que no eres capaz de resolver. No te das cuenta de esto, pero el comportamiento que te lleva a no hacer lo que tienes que hacer, hablo de las pequeñas cosas, está íntimamente relacionado. Un ejemplo más. Si tú eres esa persona que, ok, logra estar en un evento de orden social, pero de repente te preguntan, ¿estás bien? Porque, ay, no, es como que te vi cara de angustiada. Está tu mente atada a lo que no has resuelto. A veces ya ni te acuerdas exactamente de qué, pero te lo digo de otra forma, no estás disfrutando plenamente el momento. No disfrutar plenamente el momento, el día, el aquí y el ahora, está estrictamente ligado con los asuntos pendientes. Vamos a seguir hablando de temas relacionados, pero eso será mañana. Hoy me retiro. Buenos días, San Irak, bendecido día. Mientras nos volvemos a encontrar, enamórate de la fe. La fe es la única que nunca nos defrauda. Con ella vamos a ser más que mujeres. Gracias por estar de aquel ladito. Soy Yadira Bermúdez. Hasta la próxima. Muchas gracias.

0: 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Yadira Bermúdez te dice, hasta la próxima.
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2: Hay un refrán que dice, aunque la mona se vista de seda, mona se queda. Y sin lugar a dudas que esta queda como anillo al dedo a la mayoría de los políticos. Y quizás un ejemplo de esto son las nuevas organizaciones que buscan el registro partidista. Y sin embargo, ya tienen observaciones por parte del Instituto Nacional Electoral, el cual lo sancionó con casi 5 millones de pesos por irregularidades detectadas en los informes mensuales de ingresos y egresos. Increíble que esto suceda, partiendo que son nuevos y por ende sin los vicios tradicionales o habituales de los partidos actuales y por el interés de alcanzar el registro, pues se presume que deberían cumplir a cabalidad todos y cada uno de los requisitos y mandamientos de la autoridad electoral. Sin embargo, pues no es así. Y las multas que les aplican es precisamente por la opacidad del manejo de los pesos y centavos. Pero quizás no debería de resultarnos extraño o sorprendernos lo que ahora informa el Instituto Nacional Electoral. Pues finalmente, los jerarcas o cabezas de estas organizaciones son los de siempre. Vaya, que ya los conocemos, porque formaron parte o representaron a otros partidos políticos que finalmente perdieron el registro porque no obtuvieron el apoyo de la ciudadanía. Bueno, ni el mínimo indispensable que pide la autoridad electoral, que es de un 3%. Por lo pronto, el documento oficial consigna que el dictamen consolidado establece sanciones acumuladas por 421.626 pesos para la organización Construyendo Sociedades de Paz, de 1.553.864 pesos para Que Siga la Democracia, de 2.568.391 pesos para México Tiene Vida. Los nuevos tienen más observaciones de otro tipo por parte de la autoridad electoral, como es en materia de afiliación política, o sea, que presentaron afiliados que ya están registrados en otros partidos políticos. Cosa nada extraña, la verdad, pues la costumbre o estrategia de registro de un nuevo partido político siempre ha sido pedir copias de credenciales a familiares, amigos o cualquier persona que se encuentre en la calle, sin importarles si están registrados o no en otro partido, y mucho menos si comulgan o no con su ideología política. Muy seguramente los casi 5 millones de pesos serán pagados sin mayor problema, porque finalmente el poder político y la nómina, en este caso las prerrogativas, valen cualquier sacrificio económico.
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10 de la mañana con 10 minutos. Yo quisiera. Rake cantó 834-318-2403. El teléfono en cabina, 10 de la mañana con 10 minutos.

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0: Ilse, Ivonne y Mimi, Alma Gemela, Canto Flans, 10 de la mañana con 19 minutos, 10 con 19, es la B de Victoria. 10 de la mañana con 19 minutos, el turno, Mocedades, la otra España.
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0: 10 de la mañana con 22 minutos, 10 con 22. Gracias, mocedades. Muchísimas gracias.
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0: 10 de la mañana con 26 minutos. David Bisbal, me enamoré de ti.
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0: debo hacerlo, la versión del maestro Alex Sintek en la B de Victoria 10:37.
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0: día.
1: Hay algo en ti, Marcos Yunes, 10 de la mañana con 42 minutos, 104.1 FM.

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7: 10 de la mañana con 48 minutos, 10 con 48. Me preguntan con respecto al clima. El reporte está aquí ya actualizado en este momento, ya con sensación térmica a las 10 de la mañana con 48 minutos. Hay 36 grados. El índice ultravioleta es 9, es muy alto. No hay pronóstico a favor para precipitaciones el día de hoy. 36 grados ya con sensación térmica. Hidrátese, manténgase hidratado. Prioridad, adulto mayor y los pequeños del hogar. 10 de la mañana con 48 minutos.

0: 10 de la mañana con 52 minutos, 10 con 52, un popurrí de éxitos a cargo de Pandora y Yuri, Yuri y Pandora, en la programación de La Bet de Victoria. 10 de la mañana con 52 minutos, 10 con 52.
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5: 11 de la mañana con 2 minutos, 11 con 2. Alan y compañía. Magneto, para siempre.

11 de la mañana con 11 minutos. El amor de mi vida, Camilo VI, la B de Victoria. 104.1 FM, 3veceswu.ort.com.mx. 11 de la mañana con 11 minutos. 11 con 11, empate en el reloj. Regálame unos minutitos, 4 si te parece bien. Vamos arrancando semana laboral. Se juntó el trabajo el fin de semana. Ayer hubo fiesta, hubo jolgorio, qué bueno. Pero ya, hoy a la realidad y a los compromisos. Regálame 4 minutitos, relájate un momento. Yo sé que te faltó domingo porque se hace tan cortito, pasa tan rápido y faltan muchas cosas por hacer. Pero bueno, gracias a Dios estamos aquí, porque hoy pasaron lista y dijimos presente. Estás trabajando, la bendición del trabajo, cuídalo, valóralo y respétalo. 11 de la mañana con 12 minutos, relájate, mueve el cuellito, si truena, qué rico. Estás sentadita, párate un ratito. Estás parado, siéntate un ratito. ¿Sí? Estírate. Regálame 4 minutos. Mientras escuchamos esto.

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12: 11 de la mañana con 19 minutos. 11 con 19. Canta Camilo.

0: inconfundible la interpretación de Camilo. No se vale 11 de la mañana con 22 minutos, 11 con 22. Sí se vale.
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1: 11 de la mañana y 26 minutos. Escuchamos a Café Tacuba. ¿Cómo te extraño? 11 de la mañana con 26 minutos. Saludos a mi buen amigo Oscar Rojas, que se comunicó al 834-318-2403. 11 de la mañana con 26 minutos. Adelantito viene algo de lo que me solicitas, Oscar, mientras escuchemos a La Maldita Vecindad y Los Hijos del Quinto Patio.

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2: Un gran dueto de esos que han dejado huella en la música es el de Ana Torroja y el maestro Alex Sintek. Duele el amor.

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11:51, 11:51 con sensación térmica, hablando de la temperatura, hablando del clima, con sensación térmica en este momento hay 38 grados en la zona centro de mi hermosa capital Tamaulipeca. No hay pronóstico a favor para precipitaciones. Todavía puede subir uno que dos grados más con sensación térmica. Vamos a redondearlo en 40 y ahí te quedas, por favor. Sí, cómo no. Sí, no hay pronóstico a favor para precipitaciones. Para el día de enfrente, el pronóstico a largo plazo, hay un 80% de probabilidad para poquita lluvia y tormenta eléctrica. La temperatura muy semejante a la del día de hoy. Nunca igual, solo semejante. 11:52, 11:52. Muchísimas gracias por haberme permitido acompañarle. El día de mañana, primero Dios, regresaré con más de la música que alimenta el alma y el corazón. Cuídate bastante. Recuerda que nadie te va a cuidar como tú mismo. Aquí, maneja con cuidado. Siempre hay alguien esperándote en casa. Me despido de ustedes con mi deseo, el mismo de siempre, pero no por eso deja de ser importante. Que Dios me los cuide. A mí que no me olvide. Mi nombre, Natalio Morales, y ustedes son un público maravilloso. Gracias. Buenos días.

0: Estudiantes de la Universidad Politécnica de Victoria continúan abriéndose paso en competencias tecnológicas nacionales e internacionales, mientras que una parte importante de sus egresados logran incorporarse al mercado laboral incluso antes de concluir sus estudios. La institución participa actualmente en proyectos vinculados con robótica, manufactura avanzada, inteligencia artificial y sistemas automotrices, áreas que han permitido a sus alumnos competir con jóvenes de otras regiones del país e incluso proyectarse hacia escenarios internacionales. Uno de los casos más recientes es la participación de estudiantes de la UPB en un equipo que viajará a Corea para representar a México en actividades relacionadas con el desarrollo tecnológico y la innovación. Además, alumnos de la universidad obtuvieron este año el tercer lugar en el torneo mexicano de robótica celebrado en Puebla, uno de los encuentros más importantes del país en esta disciplina. El rector de la institución, Luis Felipe Castillo Cortés, señaló que cerca de 10 estudiantes de la universidad forman parte del grupo que tendrá presencia en Corea, reflejo del nivel académico alcanzado por los jóvenes victorenses. Aunque las autoridades sanitarias mantienen vigilancia permanente ante los casos de dengue registrados en Tamaulipas, la combinación de lluvias, altas temperaturas y la acumulación de agua mantiene latente el riesgo de un incremento en los casos, advirtió el presidente de la Comisión de Salud del Congreso Local, Víctor Manuel García Fuentes. Luego de los reportes sobre fallecimientos asociados a esta enfermedad, el legislador señaló que el dengue forma parte de un comportamiento endémico en la entidad, particularmente en municipios costeros como Tampico, Ciudad Madero y Matamoros, donde históricamente se han concentrado los mayores registros. Sin embargo, reconoció que las condiciones climáticas han modificado el comportamiento del mosquito transmisor, provocando que zonas donde antes no era común la enfermedad, como Ciudad Victoria, ahora también enfrenta la presencia del vector. García Fuentes sostuvo que la principal herramienta para evitar un brote de gran magnitud no es la fumigación, sino la participación ciudadana. Señaló que alrededor del 80% de las acciones preventivas depende de la eliminación de los criaderos domésticos, donde se acumula agua y se reproduce el mosquito Aedes aegypti. El coordinador estatal de la Organización para la Protección del Patrimonio Familiar en Tamaulipas, Benito Villela Sáenz, alertó que el problema de los vehículos de procedencia extranjera sigue creciendo y que urge un nuevo decreto de regularización, pues tan solo en los listados de la organización se tienen en espera alrededor de 12.000 unidades. Sin embargo, reafirmó que hasta el mes de junio de este año no existe ningún anuncio oficial sobre un nuevo decreto de regularización, lo que mantiene en incertidumbre a miles de familias que dependen de estos vehículos para su movilización. Villel explicó que el planteamiento principal es que el nuevo esquema contemple impuestos accesibles, similares a los que se aplicaron en el decreto impulsado por el expresidente López Obrador, ya que el criterio actual se basa en aranceles elevados y listas de precios que encarecen el trámite. Para ORT, Arely Treviño.
1: A la hora, te informó. Oremos por la paz. Son las 12, mediodía.
2: El ángel del Señor anunció a María
3: y concibió por obra del Espíritu Santo.
2: Dios te salve María, llena eres de gracia, el Señor está contigo. Bendita eres entre todas las mujeres y bendito el fruto de tu vientre, Jesús.
3: Santa María, Madre de Dios, ruega por nosotros pecadores, ahora y en la hora de nuestra muerte. Amén.
2: He aquí la esclava del Señor.
3: Hágase en mí según tu palabra.
2: Dios te salve María, llena eres de gracia, el Señor está contigo. Bendita eres entre todas las mujeres y bendito el fruto de tu vientre, Jesús.
3: Santa María, Madre de Dios, ruega por nosotros pecadores, ahora y en la hora de nuestra muerte. Amén.
2: Y el Verbo se hizo carne
3: y habitó entre nosotros.
2: Dios te salve María, llena eres de gracia, el Señor está contigo. Bendita eres entre todas las mujeres y bendito el fruto de tu vientre, Jesús.
3: Santa María, Madre de Dios, ruega por nosotros pecadores, ahora y en la hora de nuestra muerte. Amén.
2: Ruega por nosotros, Santa Madre de Dios,
3: para que seamos dignos de las promesas de Cristo.
2: Oración. Derrama, Señor, tu gracia sobre nosotros, que por el anuncio del ángel hemos conocido la encarnación de tu Hijo, para que lleguemos por su pasión y su cruz, y con la intercesión de la Virgen María, a la gloria de la resurrección. por Jesucristo nuestro Señor.
3: Amén.
1: 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Son las 12 del mediodía.
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6: Doce con cuatro minutos. Buenas tardes.
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1: Oye, son las 12:07. Iba a decir, ya huele a julio. Está bien para un meme. Es que les voy a compartir un meme. Bueno, ¿cómo están? Buen mediodía. Sí, es cierto. Tenía un soliloquio muy bueno por acá entonces. Pero ya no es necesario porque podemos platicar, mira, de allá para acá, de aquí para allá, de todos, para todos rumbos. Vamos a hacer un feedback de mi intención. Ya me entendieron que bueno. Ni yo. Oigan, espero, ¿cómo les fue, papás? A todos los papacitos, a todos los abastos, papitos. Se llenaba. Antes de que me reprendan. Ay, apártate de mi transporte. A todos los papás y papacitos, ¿cómo les fue? ¿Bien? Espero en Dios que sí, los hayan celebrado. Y a ver, ni se anden quejando, fíjate bien, fíjense. ¡Ey! Dejen de trabajar y hacer lo que están haciendo. ¡Ay! Dejen todo, absolutamente todo. Porque este es un momento, instante histórico de protesta de la mujer femenina, de una mujer. ¿Por qué? De los hombres que dicen, fíjense, ahí van muchachos, señoras, señores, señoritas, toda la familia, todos están involucrados, todos tienen parte en ello. Se quejan los padres de familia que, ay, que las mamás y que todo, y que, ¿verdad? Va a ver qué van a hacer de regalo para los papás, qué van a hacer de fiesta para los papás, y cómo hacerle a los papás. A ver, ¿y las que somos solteras qué? Mira, ni día tenemos. No, sí tenemos un día. Pero no habrá día de las solteras amargadas. Ay, no es cierto. Las solteras amargosas. Felicidades a todas las solteras amargosas. Empezando por la servidora. Dejo por mañanita, digo, perdido, ¿no? Espérate. Tienes el montonadero, ándale. Si nadie nos pela, pues hombre. Hoy por ser día las solteras. Solteritas, bonitas, chulas, pechochas. Y es más, hasta debe haber un rango de edad. O sea, todas las que se pueden casar, ya todavía que están casaderas, el tiempo de casadero. Ya que las que se nos fue el tren, como dicen vulgarmente, aunque hay gente que decidimos ser solteras, porque sí, queremos ser solteras. Pues no entran. No entran a esta celebración. He dicho, hoy ya puedes seguir trabajando. Ay, no se crea. ¿Cómo crees? Fíjate, es que sí es cierto. Celebran a las mamás. Y luego también hay día de, por decir, puede ser día de la tía o del tío. ¿Y los que no tenemos sobrinos o qué? Los que no tienen, ¿verdad? ¿Qué? No, está bien. Entonces, ¿cómo? A ver, ¿cómo? Entonces papacitos ni se quejen porque ya ven que sí los festejaron, los apapacharon, los quisieron mucho, los trataron muy bien, ganó España, ay madre mía, ya iba a ser con las fotos por adelante, pero bueno, ¿y luego qué más les fue? ¿Cómo les fue? Bien, ¿verdad? Nada más me platican para que me enteren del chisme completo. Las 12:10 de este 22 de junio del 2026. Y entró el verano. Ya estamos muy veraniegos. Así que ya se olvidan de las lluvias. Bye, lluvias. Bye, agüitas. Ya no se quejen ni se preocupen tampoco. Porque ya no hay agüita ni nada. Pueden lavar cuanto quieran. Para que se va a secar, se va a secar. Además, se les va a tostar. La va a dejar tostada. La prenda toda tiesa ahí. Ya está. Ya no la plancha, está toda tiesa ahí. No se mete ni uno. Oye, pues es que va a estar así el sol muy bueno toda la semana. Ya empezamos verano ayer. Bienvenido el verano. Adiós primavera. Y ahí viene la canícula. Dijo la canícula. Es el día 22. Es el día 22 de junio del 2026. Y vamos a despedir esta última semana completa de junio. Vamos despidiendo junio y es el día 173 y faltan 192 días para que el año termine. Ya está. Teléfono en cabina 834-318-2403 o WhatsApp 834-100-2129. Mi nombre es Rocío Almaraz, por servir a Dios y a usted. Quédense con nosotros. Ya dije. Ya me desahogué. Bueno, todavía se aceptan regalos para las solteras, porque, bueno, deja ver qué día, ahorita les platico. dulcificar el momento con Brian Adams, que hay en el cielo, chulo, bonito, pichocho. WhatsApp 834-100-2199.

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departamento de felicitaciones. Pasemos directamente al departamento de felicitaciones. ¿Dónde estarás? ¿Dónde está? Aquí está. Hola, Joel, ¿cómo estás? Gracias por escribirnos. Está... Ay. Pues, ¿cuándo fue? Gracias. Qué rico que están haciendo de comer. Agüita de limón. Oye, estás haciendo todo a la vez. ¡Qué bárbaro! Bueno, que acabes pronto y todo te quede muy bien y muy sabroso. Y la planchada impecable. Ya si nada más déjalo al sol, se va a tostar, y no te preocupes. Sí, ya viene ese tiempo de los soles que no vamos a olvidar. Ah, como el que acaba de cantar, Luis Miguel. Ah, saludos a José Terán. Gracias por escribir, por llamarnos. Bueno, el Joel nos escribió. Y José Terán nos llamó. Gracias. Bueno, estamos en el departamento de felicitaciones. Pasamos al departamento de felicitaciones directamente. Vamos a saludar a los que van a estar de manteles largos próximamente. Y los que en este día están cumpliendo años. Bueno, vamos directamente a festejar. En este día, un 22 de junio, pero de algún año con otro, tuvo bien nacer la pequeñita Juana María Ortega Martínez. Ahora, no es cierto, la que cumple años es Enriqueta Huerta Fernández. Enriqueta Huerta Fernández tuvo bien nacer hace algunos años y hoy está celebrando y la festejamos desde aquí. Juanita María Ortega, fíjate, vas a tener, es para el santoral. Y a Enriqueta Huerta Fernández, que hoy es su cumpleaños. ¡Felicidades, Ketita! ¡Tu cumpleaños! ¡Bravo! ¡Huerta Fernández! ¡Ra, ra, ra! Es la cumpleañera del día. Vamos a separarlo para que no haya problema, para darle su lugar prioritario, porque ella sí cumple esa hora. Y ahorita vamos con los que vienen a continuación y todos los que van a estar celebrando su santo, pues ya va a ir el día de San Juan, pasado mañana, pues va a llover, debe de llover, pero no hay pronóstico, eso sí, no hay ni una nubecita que nos haga hoy un guiñito, ni modo, así queríamos, pues nosotros nos aguantamos. No, yo no quería. 12:28. No. Vámonos.

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1: Son las 12:25. Muy buen mediodía. Oye, vamos a pasar al

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2: 12:43 minutos y bueno, vamos a seguir adelante ahora con la otra parte. Bueno, mejor vamos con la canción para que no dé tiempo de regresar con el tiempo así marcado de comerciales, ¿sale? Y ahorita regresamos, 834-318-2403 y WhatsApp 834-121-29. Ay, recuérdame, es Carlos Rivera.

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0: 10 minutos para que sea la una.
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0: Y vamos con Tatiana y Flora.

0: Ya a las 12 con 57 minutos, 57 minutos, vamos a ir al corte de la una, pero antes nada les platico tantitito. Es que bueno, ya está el meme que les compartí en el Facebook de la B de Victoria, claro, y de Julio, porque hay que cambiar pronto a Julio. Ahí está el meme, ya lo verán para compartírselos y ojalá que lo disfruten. ¿Oíste, Pati Squeeze? Y bueno, ojalá que estés bien. ¿Y qué más? Sí, también un saludo muy especial a Elías Barrios, porque él cumplió años el sábado. Y ya lo celebramos el viernes, pero como fin de semana, ¿verdad? Esperemos que todo esté bien. Elías Barrios, un abrazo fuerte, felicidades, ¿cómo estamos? Y ahorita ya vamos con los restos de junio, lo que nos queda. Y ahorita regresamos porque ya son 12:59. ¿Sale, vale? Y ahorita vamos al corte de la una. Ya estamos de regreso. Ustedes ahí sigan en la sintonía de la de Victoria 104.1.
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1: 13 horas con 5 minutos. Ana Gabriel, Carolina y María Arena.

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8: Y me muero. Natalia Jiménez con Pandora, las 13 horas, 13 minutos. Gracias por seguir adelante aquí en La B de Victoria.

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1: Entonces, ahora sí, vamos a proceder al departamento de felicitaciones para celebrar a los que en esta semana y las que se avecinan, porque hay gente que está el primero de julio y dice, ay, yo el primero de julio, yo el primero de julio. Bueno, vamos a celebrar muy cordialmente a los amigos que van a estar de manteles largos para esta semana, última semana completa de junio. Ellos son, por motivo del Día de San Juan, es Juanita María Alfaro Reyes, Juanita María Ortega Martínez, San Juanita García, Juanita María Valdera Ruiz, Juana Alfaro Flores y Juana María Conde Tinajero, Juan Francisco Ortiz, Hernández Ortiz. Sí. Y ya, y bueno, esos son los Juanitos y las Juanitas de este miércoles. Así es. Y luego, el 27 de Nuestra Señora del Socorro, ¿verdad? Es Alexis López Sánchez. Muy bien, muy bien. Así que próximamente, felicidades. Y luego el día 1 de julio, porque ya se van colando los de julio, es Esperanza Sánchez. Ya viene julio. Próximamente, muy bien. Saludos, Lucía Pérez. Ah, hoy es día de Moro. ¿Cómo era? Moro. Se me olvidó el nombre. Bueno, es patrono de los abogados. Felicidades, Liceo Pérez Ábalos. Saludos, mi querida Tania. Por supuesto, Tania Cervantes, abogadaza. Saludos muy especiales en este día de el patrono de los abogados, Santo Tomás Moro. Ya me acordé. Gracias a Dios. Muy bien, muy bien. Entonces, gracias, preciosa Luna. Bien, gracias a Dios. ¿Tú cómo estás, mi estimada? Bueno, Lidia Blanco, San Tomás Moro. Así ya dijiste. Gracias, Lili Blanco. Qué linda. Qué linda. Gracias, de verdad. Muchas gracias. Dije, ay, vaya siquiera alguien. Me voy a decir un error para que luego me escriban. Qué linda. Gracias, Lili Blanco. Donde quiera que estés, ¿ontas? Mira qué bonita foto tu perfil. No me digas, perdóname. Hola, señor. Qué guapo saliste. Ay. Gracias, Lili, por compartirme. ¿Viste que vi que? Ah, en el... Entonces déjame gritar para que me escuches hasta el 16º piso, hasta allá arriba de la torre. Ahí sí me oyes, qué bueno, ¿eh? Gracias, mi estimada. Gracias a ti. Que tengas muy bonito el día y feliz fin de mes. Y mejor semana y mejor... Bueno, lo mismo. Y mejor que viene lo que la otra parte del año. Por favor, ya estamos en la segunda mitad prácticamente. Así que ya lo que siga. Gracias para ti, Lili Blanco. Gracias, qué linda. Y seguimos adelante y mira lo que tenemos.

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1: Ya son las 13 horas con 37 minutos. Alejandro, así es, mi estimado. Ya, tienes un nombre muy decente. Por decir meme. Bueno, gracias, mi estimada. Provechito. A ver, provechito. Un momento, te acabo de contestar. Bien, gracias, qué linda. Trabajando y escuchando, así es, mi estimada. Muy bien. Firmes, ya, saludar, ya. Bueno, y todos los Tomasitos también, felicidades, porque hoy es Santo Tomás Moro, cierto, cierto. Y también es el santo del día. Otro más es Fisher, pero no me acuerdo. No es nombre cristiano. No, lo cristiano sí, pero no es nombre castellano. Quise decir, no está en español. No está en español. Oye, las anécdotas ahorita con tantas cosas que hay de fiesta. Pues una pareja en uno de estos eventos deportivos estaba en las gradas y dijo, le voy a pedir matrimonio, pero ella, su marido, porque tienen un bebé, y llevó el anillo y todo, en lo que se pusieron de pie para entregar el anillo, que les anota el equipo contrario. ¡Pluf! ¡Qué oso! ¡Qué mal augurio! ¡Qué bárbaro! ¡Qué bárbaro! ¿En qué momento se le ocurrió? Pero bueno, son cosas que pasan, ¿verdad? Ni hablar. Aguas, aguas, aguas, aguas. Bueno, igualmente, mi estimada, que Dios te bendiga muchísimo y provechito. Saludos. Esperanza, ya te saludé, ¿no oíste, Esperanza? Que dije, ay, a ver, llega tu niño, muy bien, felicidades. Qué bueno. Ya dije, ¿sí oíste? Qué bueno, ¿eh? Dice, arriba mi hijo, yo y México. ¿Cómo que tú y México? México y tú. Viva, viva, viva, viva, viva. Oye, y también déjame decirles otra cosita, porque ya les había comentado de que no hay pronósticos de lluvia. Fíjense, este pronóstico que yo les comento no es el de San Google. Ese es uno de los muy atinados que hay en el país. Y pues que no va a haber lluvia para toda esta semana. Que no, que no, que no. Pero en este que sí es de San Google, afirma que aparte de los 34 grados que se va a aventar hoy, y las nubes que ya están de vacaciones, ya se fueron a veranear las nubes, se fueron a veranear, adiós, adiós nubes, no, vuelvan, vuelvan, por favor, vuelvan, sí, por favor. Y mañana, ¿qué creen? Que hay un 80% probabilidad de lluvia. Ahí les voy a preguntar a mi querida... A mi querida, ¿cómo se llama? Mi querida señorita del clima, a ver si le duele algo para que confirme lo que va a pasar mañana. Ahí si a alguien les duele algo, me dicen, por favor. Hola, Che, ¿cómo estás? Te he querido decir, pero no he hablado. Sí, no he dicho esa palabra. No, ¿te fijas que no la he mencionado? Ah, que viva, que viva. Y luego... pero lo que te iba a decir es que hoy es que ustedes festejan, sí festejan algo especial hoy, ¿verdad? Porque hace la mano de Dios, ¿verdad? Hace hacer cuentas hoy y sí, sí celebran eso. Ustedes, ¿verdad? Sí. Espero que estés muy bien. Nosotros estamos bien todavía. Todavía estamos bien. Ahorita te contesto. Vamos con falta 20 para las 2 y vamos con las mudanzas. De hormiga.

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1: Oye, bueno, son las 13:52, ya nos estamos yendo, pero antes los voy a dejar con David Bisbal y mi querido Che también es Juanito. También se dice Juanito de cariño, mi estimado. Y es el día santo del qué. El qué, el chochar. El chochar significa, pues, que son la disminución de todas las actividades juveniles. No, de toda la vitalidad, el que te borra la mente, se te van las cosas, se te va la onda. La onda va a decir que es onda. ¿Cómo le explica, don Che? ¿Qué es chochar? Bueno, vamos a ver. Vámonos rápido y fácil. Así de... Es debilidades en la mente, los recuerdos, por efecto de la edad. Así. Está chocheando. O que estás recordando y dices, estoy chocheando. También significa eso, ¿verdad? Que también puede ser una connotación positiva, por si está disfrutando del que está recordando, por ejemplo, de la música de antes, estoy chocheando porque ay, qué bonito, ¿no? Depende de cómo, de lo que estés hablando. Así ya está resuelto, mi estimado. Y pues también para ti, que va a ser Día de tu Santo el miércoles. Felicidades, Día de tu Santo, no tuyo. Si no te borramos unas veladoras. Oye, me voy, porque ya faltan ya casi nada. Gracias, buena tarde y buen provechito. Gracias por escribir. Gracias, Esperanza. Mañana platicamos.

0: el alto índice de positividad larvaria detectado en los panteones de Tamaulipas, la Secretaría de Salud reforzará las acciones de combate al mosquito transmisor del dengue durante los meses de julio y agosto, con un operativo especial que iniciará en Ciudad Victoria y posteriormente se extenderá a Tampico, Altamira, Madero y El Mante. El coordinador del Departamento de Enfermedades Transmitidas por Vector, Seferino Reyes Rodríguez, informó que la estrategia responde a la presencia de flores en esos espacios, lo que sumado a las recientes lluvias y a la humedad, favorece la proliferación del mosquito. El operativo contempla saneamiento básico, descacharización, control larvario y fumigación con equipo pesado. Asimismo, precisó que, aunque el dengue se mantiene bajo control en el estado, es necesario sensibilizar a la población para que en lugar de flores naturales en los panteones, se utilicen flores artificiales, a fin de evitar criaderos de mosquito. El titular de la Unidad Ejecutiva de la Secretaría de Educación de Tamaulipas, Samuel Alcántar Varela, informó que la estrategia Vive Saludable, Vive Feliz ha detectado problemas de salud visual en miles de estudiantes, principalmente de sexto grado, lo que ha permitido canalizarlos a instituciones médicas para recibir atención especializada. De acuerdo con los registros, el universo de atención es de 17.000 jóvenes y hasta ahora cerca del 11% de la matrícula escolar ya ha acudido a consultas en Salud Digna o COPE, donde se les ha proporcionado lentes y seguimiento médico. Alcántar Varela destacó que los maestros han reportado mejoras notables en el aprendizaje de los alumnos que recibieron lentes, especialmente en zonas rurales o vulnerables. El funcionario explicó que el programa busca garantizar que los estudiantes lleguen al siguiente nivel educativo en mejores condiciones de salud, atendiendo instrucciones del gobernador Américo Villarreal Anaya y del gobierno federal. El consejero electoral Alfredo Díaz Díaz, presidente de la Comisión de Prerrogativas y Partidos Políticos del IETAM, advirtió que la incorporación de nuevos partidos nacionales tendrá un impacto directo en el financiamiento público que reciben las fuerzas políticas en Tamaulipas. Explicó que el monto total aprobado para este año asciende a 213 millones de pesos. De esa bolsa, el 70% se distribuye entre los partidos con base en la votación válida en la elección anterior, mientras que el 30% corresponde a los partidos nuevos que obtengan su registro. Díaz Díaz explicó que en caso de que el INE otorgue el registro a partir del 1 de julio a los nuevos partidos, estos tendrán derecho a acceder a ese 30%, y el financiamiento se redistribuirá de manera inmediata en las administraciones mensuales pendientes de entregarse. Para ORT, Arely Treviño.
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0: La presencia musical de Yuri con el tema Esperanzas. Óigame, le digo que el tiempo se pasa muy rápido. Ya estamos, apenas les dije ayer, antier, que ay, ya nos vamos el sábado, disfruten su fin de semana. Y ahorita es a lunes, que dicen que ni las gallinas ponen, pero aquí estamos con tal actitud. Lunes 22 de junio de 2026, la semana bien larga, oiga, bien larga. Ya son las 2 de la tarde con 7 minutos, pongan el tiempo su reloj. Hoy, lunes 22 de junio, saludándoles a esta hora, tenemos una temperatura de 33 grados y bueno, pues aquí estamos para llevarles la mejor música de ayer, de hoy y de siempre. Me acompañan en este par de horas su amiga Nancy Quintero y hoy 22 de junio es el Día Internacional del Volkswagen. Así es, escarabajo, sí, porque la celebración fue instituida en el año de 1995 por iniciativa de Alexander Gramow, así es, presidente del Club del Volkswagen de Brasil. La fecha fue elegida y conmemora el día en que se firmó el contrato entre la Asociación de la Industria Alemana del Automóvil y Ferdinand, así es, Porsche, en 1964 para el desarrollo del auto del pueblo. ¿Qué tal? Dato curioso. Vámonos con música, vamos a entrar de lleno, gente. Si usted está tirado de panza boca abajo, pensando oreja, qué rico, ¿verdad? Disfrute. Si está usted trabajando, pues échele ganitas, ¿verdad? Y gracias a Dios que tenemos trabajo hoy en día en estos tiempos de crisis. Si está comiendo, buen provecho, a seguir echándole muchas ganas. Vámonos con más música. Nancy Quintero con ustedes hasta las 4. Ustedes díganme presente a través del WhatsApp 834-12-2199. Línea directa camino 834-318-2403. Cristian Castro nos canta Por Amarte.
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0: escuchar a Lucero con el tema Cuéntame, 2:17 p.m. Oigan, y platíquenme qué canciones les gustan más, por supuesto, de La B de Victoria en español. ¿Qué canciones te gustan más ahí en nuestro, pues obviamente, en nuestro perfil? Ahí ahorita vamos a subir lo que viene siendo, pues, esta pregunta para que me contesten, ¿verdad? Y si tengo alguna, pues se las mando con mucho gusto. Vámonos con más música, pero antes la pausa, ya regreso, gente. 2:17, casi 18 p.m. La temperatura 33 grados en el centro de nuestra capital. Y déjenme platicarles que la sensación térmica es de 37 grados centígrados. Está venteando desde el fin de semana, por eso no se ha sentido tanto calor como hace como 4 o 5 días. Ya ven que llueve y luego se evapora el agua y nada más se levanta el bochorno, hace más calor. Déjenme saludar aquí por WhatsApp a quien nos escribe. Saludos para Teo Gámez en Tierra Nueva. Dice, a la escucha Karen y yo, dice Teo Gámez, gracias. Esperanza Sánchez, buenas tardes, ¿cómo estás? Linda tarde para ti, aquí pues trabajando. Dice, saludos, Otoniel, buenas tardes, gracias por estar en sintonía. Bueno, pues vámonos con la pausa, ya regreso, gente.
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0: corazón. Esta canción está bien bonita, ¿verdad? También de Juanes. Saludando a Teo Gámez. Saludos y abracitos, amiga. Saludos también para ti, esperando que estés muy bien. Mi querido Teo, saludos a Karen también, que está pues en sintonía de la B de Victoria. Espero que hayan tenido un excelente fin de semana, que la hayan pasado bien, sobre todo el descanso que todos merecemos, ¿verdad? Si ustedes descansan entre semana o el sábado o el domingo, pues a disfrutarlo y sobre todo descansar nuestra mente y del reloj. ¿A poco no? Porque luego estamos con que, ay, se me hace tarde, y que órale, córrele para acá y pórrele para acá. Y pues platíquenme cómo les fue. Espero que sí se hayan relajado, ¿verdad? Vámonos con lo que sigue. Enrique Guzmán y Pau Blanca, Tu cabeza en mi hombro. 24 minutos, casi los 25 pasan de la hora.
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0: saludamos a la gente del Ejido de las Borregas de Linares, Nuevo León. ¿Cómo están? Guillermo Rodríguez, por allá, sus hermanas, sus amigas, a la familia, a la tribu. Saludos también a la gente del camino que anda trabajando por Jamabe o por Linares. Les mandamos un saludo cordial, esperando que estén muy bien. Oye, ya estamos en la media, rápido que se pase el tiempo, les digo. No salgan si no tienen a que salir. Disfruten escuchando de la música de la B.
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0: el corazón de Tatiana. ¿Y a usted qué canción le gusta más, oiga? ¿Qué canción lo hace suspirar o te hace suspirar? ¿Qué canción pues te recuerda o te transporta a alguna época? O a lo mejor pediste la mano con ella, llevaste serenata, etcétera, no sé. Ahí platícanos en los comentarios de nuestra publicación en Facebook. ¡Vámonos con más música! Y nos vamos con, después de haber escuchado a Tatiana con las leyes del corazón, 2:38 p.m, hombres que nos cantan, tengo una chica.
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0: amor. 2:47 y con este tema saludamos con mucho gusto a la señora Mari en la colonia Morelos porque le encanta la música, por supuesto, de Chayanne fan número uno. Y en estas fechas pasadas, en mayo, ella pudo ir a su concierto en Tampico, sí, porque lo habían pospuesto, acuérdense, el año pasado por las lluvias. Vámonos con lo que sigue, más música. Saludos a Gerardo Basilio, pueden marcar nuestra línea telefónica a cabina 834-318-2403. Buenas tardes, buen provecho.
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0: Estamos de regreso, gente maravillosa. ¿Cómo están, familia? Espero que bien, disfrutando de este lunes, que dicen que los lunes ni las gallinas ponen, pero aquí estamos con toda la actitud, ¿verdad? Así como dice el Ángel del Camino. Saludos para Gerardo Basilio, allá por el estadio. Gracias por marcar, por saludar. Y dice que está al pendiente de la música de la B. Saludos a Reyes Soeli también. Saludos a Andrés, un saludo cordial. A Laura Quintanilla, que dice que a ella le encanta La Fuerza del Destino de Mecano. Pues vamos a enviársela. Y a las 2:57 el corte informativo a la hora aquí en la B.

0: Un saludo cordial, saludos cordiales para Laura Quintanilla, Laura con Mecano, la fuerza del destino, saludando también a Zoeli Reyes o Reyes Zoeli, dice que le gusta la música de Aire, de Sacha Sokol y muchas otras, y también la de Bella de Manuel Mijares. Vámonos con esa y después de Manuel Mijares Bella, y después por supuesto el corte informativo a la hora a las 2:57. Buenas tardes, buen provecho.
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2: Tamaulipas se encuentra cerca de alcanzar uno de los objetivos más importantes para el sector ganadero en los últimos años, concluir con el barrido sanitario estatal en contra de la tuberculosis bovina, una condición indispensable para conservar su prestigio sanitario y fortalecer la comercialización de ganado en mercados nacionales e internacionales. El subsecretario de Desarrollo Pecuario Forestal del Estado, Cuauhtémoc Amaya, informó que actualmente se registra un avance del 89% en los trabajos de inspección y monitoreo realizados en los atos ganaderos de la entidad, sin que hasta el momento se hayan detectado casos activos de tuberculosis bovina. Los robos a estaciones de servicio han generado preocupación entre los integrantes del sector, quienes están solicitando a la Secretaría de Seguridad Pública que se refuercen los patrullajes especialmente durante la noche. Juan Epomuceno Guerra Pérez, presidente de la asociación Meta C40, informó que lo que va del año se han registrado alrededor de 4 casos, de los cuales 2 han sido asaltos a mano armada. Señaló que estos hechos se presentan principalmente en estaciones ubicadas sobre el eje vial, una zona donde además de la escasa presencia policíaca, también hay faltas en el alumbrado público, lo que facilita la comisión de estos delitos. Renunciarían a cargos aspirantes de Morena, aunque la tendencia es que quienes ocupan una diputación local o federal, alcaldes o servidores públicos y aspiran a un nuevo cargo de elección popular en la contienda concurrente del 2027 renuncien a sus puestos, todo dependerá de lo que indique la convocatoria. Hasta ahora todo lo que se dice, comenta y escribe son dimes y diretes porque la Comisión Nacional de Elecciones no ha emitido la convocatoria, la que podría salir a finales de agosto para los que aspiran a candidaturas para diputado federal y en septiembre a alcaldes y legisladores locales. Así lo estimó Rómulo Pérez Sánchez, presidente del Consejo Estatal de Movimiento de Regeneración Nacional.
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0: 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Ándale. Saludos cordiales para Gerardo Basilio, porque nos escribe y nos dice que la canción que a él le gusta es la de Diego Verdaguer. ¿Y tú qué harías? Ahorita buscamos a ver qué tenemos de Diego, a ver si tenemos esa canción que quieres oír. ¿Usted qué haría, verdad? ¿Y usted qué haría? Ah, sí la tenemos, mira. 3:07 p.m. Saludos para usted que me acompaña, señor, señora, jóvenes, niños. Gracias por estar en sintonía de La B de Victoria. ¡Vámonos! Saludos a toda la gente allá por el estadio. Que estén muy, muy bien. Bonita tarde.
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0: Cuídense mucho.

0: ¿Y usted qué haría? Oigan, ya 10 minutos pasan de las 3 de la tarde. Le mandamos saludos a las personas que tienen esta cercanía con nosotros porque nos comentan aquí por WhatsApp o en los comentarios. Gracias, Gerardo Basilio. También un saludo cordial porque ya le pusimos su canción, ¿verdad? ¿Usted qué haría? 3 de la tarde con 10 minutos. Déjenme ver quién más escribe. Carlos Márquez, saludos, buenas tardes. Saludando en este lunes inicio de semana, deseándote lo mejor y un sinfín de bendiciones. Me gustaría escuchar algo de Mónica Naranjo. Claro que sí, con mucho gusto. Saludos a Meme, ¿qué tal? Dice, buen día, ¿cómo estamos? Aquí se ve soleado totalmente, sí, una nube. Dice que se vea por ahí que nos quiere tapar el sol. Un ratito, lo único interesante es que está venteando. Sí, está venteando desde el domingo. Y esto nos ayuda a que no se sienta el bochorno. Sí, se ha sentido menos, pero hace como 4 o 5 días aparece que el calor y él nos abrazaba. Saludos cordiales. Vámonos. Saludos, Gloria de Córdoba, ¿cómo estás? Saludos para Regina también. Saludos cordiales. Vámonos por lo pronto con Mónica Naranjo, Solo se vive una vez.
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hermosa Gloria de Córdoba, allá en la Simón Torres. Saludos a su nietecita Regina, ya que andamos por ahí en la Simón Torres, un cordial y afectuoso saludo a Juan Zapata y a la familia Zapata, por supuesto. Ahí viene algo de Marta Sánchez, desesperada, y por lo pronto vámonos con los saludos para Tierra Nueva, la gente por allá. Teo Gámez, a Karen también, un cordial saludo, esperando que estén muy bien. Saludos cordiales para ustedes que nos acompañan. Juan y de Cruz, ¿cómo estás? Andrés, saludos para ustedes que nos acompañan. Vámonos con este tema de Daniela Romo, que vengan los bomberos, que me estoy quemando. Saludos al profesor Efraín Rocha allá en Padilla, a Guillermo Rodríguez en el ejido Las Borregas de Linares, Nuevo León, también, que se comunicó con nosotros vía directa cabina. Saludos cordiales para toda su gente, toda la familia, todos por allá que nos acompañan, hasta donde se pierda nuestra señal.

0: Desesperada, y escuchamos esta canción saludando a Meme González. Saludos, saludos, compañere. Vámonos con más música. Ya estamos en la media, y les digo que la temperatura está y sigue. Déjenme checar cuántos grados tenemos a esta hora de la tarde. Ya estamos, ya son las 3:33. La temperatura sigue, sí, se mantienen los 33 grados. Vámonos con más, pero antes la publicidad y regreso.
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conocida la voz de Tino, pues sí, déjeme decirle que es el chico de Parchís, así ex Parchís, y siempre será un Parchís, ¿verdad? Con Alexa, no sé, creo que es su pareja, ¿verdad? Porque él se divorció, pero pues bueno, ahí escuchamos a Alexa y Tino, será Porque Te Amo. Más música, ¿quieren más música? En esta maravillosa tarde del lunes 22 de junio, vamos a escuchar a Duncan Du y En Algún Lugar Nos Canta.

0: algún lugar, Duncandú. Y mira, mira, mira, Meme nos está informando del juego de fútbol, ¿verdad? De la pelotita que a todos los trae, pero que si vueltos loquitos. Mira, Irak y Francia se están enfrentando en estos momentos, están en el primer tiempo y va ganando Francia 1-0. ¿Qué tal, eh? Saludos, gracias. Dice, hasta aquí mi Así que hasta aquí mi reporte, gracias. Gracias por mantenernos al tanto e informados. Saludos cordiales, por supuesto, ¿eh? Que gane el mejor. A quien le vaya usted, señor, señora, jóvenes, niños, a quien le vaya. Y que México siga avanzando, avanzando. 20 minutos para las 4 de la tarde. Oscar Atié nos viene a cantar aquí al escenario de la B de Victoria Fotografía.
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0: través de la web www.rt.com.mx. Gracias, Carolina, por estar en sintonía desde los Estados Unidos y, bueno, pues a cortar distancias. Mi gente, ya nos vamos. Nos vamos a despedir con Enanitos Verdes Mariposas a las 3 de la tarde con 57 minutos. Usted escuchará editorial correspondiente de este lunes 22 de junio para que esté bien informado de todo lo que pasa en Ciudad Victoria y la región. Gracias a cada una de las personas que estuvieron con una servidora, pues ya sea por WhatsApp, en los comentarios, ahí platicándonos cuál era su canción, cuáles son las canciones que le gustan de la B de Victoria. Por supuesto, música en español, música que alimenta el alma, pero sobre todo el corazón. Mañana les invito, estamos iniciando la semana con toda la actitud, ¿verdad? Para que me vuelvan a acompañar en punto de las 2 de la tarde. Aquí estaremos en esta misma frecuencia a través del 104.1 FM, La B de Victoria. Sean parte de nuestra comunidad en Facebook, si usted no es, lo invito, La B de Victoria XHRPB. Estamos en la frecuencia 104.1 FM, a través de radio, ese aparatito receptor, y también en Alexa nos puede escuchar como Félix Huerta, ¿verdad, Félix? Ahí con su bocina o con su, ¿verdad? Con su ahí, no, usted dice Alexa, La B de Victoria 104.1. Búsquenos en también en TikTok y estamos en Instagram. Ya nos vamos, gente. Si están comiendo, familia, buen provecho. Si usted está trabajando, échenle muchas ganas, mis queridas hormigas chicatanas, y termine su jornada con gran satisfacción para que regresen con bien a casita, convivir, ¿verdad? Pues construir sus momentos de felicidad. ¿Con quién? Con la gente que quieren. Váyase por la sombrita. Mire que ahorita no hay lluvia. Ahora sí que use la sombrilla para el sol y el paraguas para la lluvia. Y por supuesto, hidrátese muy bien. Cuide a los bebés, a los niños, a los adultos mayores. Y no se olviden de las mascotas, que también son muy importantes, ¿eh? Ahí se los encargo de tarea. Nos vamos, mi gente, con esto que suena así. Su amiga Nancy Quintero les da las gracias por su atención, por su compañía. Cuídense mucho, que Dios los bendiga, pero sobre todo que les vaya como se porten, ¿eh?
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2: Hay un refrán que dice, aunque la mona se vista de seda, mona se queda. Y sin lugar a dudas que esta queda como anillo al dedo a la mayoría de los políticos. Y quizás un ejemplo de esto son las nuevas organizaciones que buscan el registro partidista. Y sin embargo, ya tienen observaciones por parte del Instituto Nacional Electoral, el cual lo sancionó con casi 5 millones de pesos por irregularidades detectadas en los informes mensuales de ingresos y egresos. Increíble que esto suceda, partiendo que son nuevos y por ende sin los vicios tradicionales o habituales de los partidos actuales y por el interés de alcanzar el registro, pues se presume que deberían cumplir a cabalidad todos y cada uno de los requisitos y mandamientos de la autoridad electoral. Sin embargo, pues no es así. Y las multas que les aplican es precisamente por la opacidad del manejo de los pesos y centavos. Pero quizás no debería de resultarnos extraño o sorprendernos lo que ahora informa el Instituto Nacional Electoral. Pues finalmente, los jerarcas o cabezas de estas organizaciones son los de siempre. Vaya, que ya los conocemos, porque formaron parte o representaron a otros partidos políticos que finalmente perdieron el registro porque no obtuvieron el apoyo de la ciudadanía. Bueno, ni el mínimo indispensable que pide la autoridad electoral, que es de un 3%. Por lo pronto, el documento oficial consigna que el dictamen consolidado establece sanciones acumuladas por 421.626 pesos para la organización Construyendo Sociedades de Paz, de 1.553.864 pesos para Que Siga la Democracia, de 2.568.391 pesos para México Tiene Vida. Los nuevos tienen más observaciones de otro tipo por parte de la autoridad electoral, como es en materia de afiliación política, o sea, que presentaron afiliados que ya están registrados en otros partidos políticos. Cosa nada extraña, la verdad, pues la costumbre o estrategia de registro de un nuevo partido político siempre ha sido pedir copias de credenciales a familiares, amigos o cualquier persona que se encuentre en la calle, sin importarles si están registrados o no en otro partido, y mucho menos si comulgan o no con su ideología política. Muy seguramente los casi 5 millones de pesos serán pagados sin mayor problema, porque finalmente el poder político y la nómina, en este caso las prerrogativas, valen cualquier sacrificio económico.
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3: ¡Feliz arranque de semana! ¿Cómo están, mis amigos? Espero que estén de maravilla. Amigos, amigas, Día del Papá ayer, espero que le hayan pasado fenomenal. A todos los papitos en su día, el día de ayer, espero que le hayan pasado fenomenal. Así, los buenos papás, obviamente, a todos los papitos, un fuerte abrazo, ayer en su día. Y que pues sigan pasándolo a lo mejor, que Dios nos lo siga bendiciendo, para que puedan seguir viendo, obviamente, y se puedan contribuir, ver, sentirse orgullosos en todo lo que se refiere a los papás para con su familia e hijos. Oigan, pues bueno, son las 4 de la tarde con 3 minutitos. ¿Cómo están? ¿Cómo les va? ¿Bien? Saludos a Karen Cepeda. Karen, ¿cómo estás, Karen? Placer saludarte, gracias por acompañarnos. Y así, señoras y señores, arrancamos. WhatsApp 834-100-2129. Ya comenzamos.

Corazón Mágico, así, señoras y señores, arrancamos. Escuche usted esta pregunta que le tengo el día de hoy. ¿Qué pequeña costumbre cambió tu vida? Es la pregunta del día de hoy.

0: Y el Muda se... le pegó el... 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
0: Oigan, tengo saludos al tío Paco. Dice, saludos al tío Antonio, que anda bien feliz porque ayer fue a Jeddah al festejo que hubo allá. Pues creo que se le ha pasado fenomenal. Yo creo que sí, ¿verdad? Ay, tengo una carota de felicidad. Oscar, ¿cómo estás, Oscar? Saludos a tu papito Javier. ¿Cómo se la pasó, Javier? Ya vi que se la pasó, híjole. De fiesta en fiesta, ¿verdad? Come, mi compadre. ¿Cómo se la pasó? Espero que muy, pero muy bien. ¿Qué le hicieron a todo esto, ¿Qué hubo? Espero que le haya pasado fenomenal. Javier del Carmen, un abrazote enorme, ya sabe, a la distancia. Un afecto maravilloso para usted y a toda su hermosa familia. Oscar, hazle llegar el mensaje. Si está escuchando la radio, bueno, pues ya lo escuchó. Oscar, espero que ya te la hayas pasado también un momento con tu papito. Y que lo, pues ya sabe, que el amor... ¿Qué le tienes? Oigan, hoy 22 de junio es el día del bocho. Hoy día del bocho del escarabajo. Vaya pues, de 22 de junio, esa festejación, vaya pues, celebración, se hace desde 1995 por Alexander Gromov, presidente de, pues, el club de global de Volkswagen allá en Brasil, y fue elegida en el que se firmó el contrato de la asociación de industria alemana de este automóvil, y Ferdinand Porsche en el 34 para el desarrollo del auto del pueblo. 22 de junio, el día del bocho y del escarabajito, caramba. Así que la pregunta del día de hoy: ¿qué pequeña costumbre cambió tu vida? Es la pregunta de hoy.

0: ¡Órale! Te tengo un saludo para los amigos. ¡George! Dice, yo tuve un bochito, Paco. Allá en el bocho del 75, compadre. ¡Hala! Tuve un bocho del 75 cuando estudiaba en la facultad del 75. Cuando estudiaba la un bocho del 75, sí, dije en el 75. Estabas en la facultad. Oye, todos tuvimos un bochito en la facu, ¿no? Yo también tuve uno en la facultad. No recuerdo el año del bochito. También me había sido 76, no recuerdo el año, apurotes enormes con el bocho, la estrella fallaba. ¡Sopla de la estrella, amigo! ¡Bárbaro! Era un show, ¿no? Pero es chido, chido traer el bocho, ¿no? Paco, bendiciones, se usa Alexandra, mi pasajera. Se usa Alexandra. ¿Cómo estás, Alexandra? Espero que muy bien. Eso es a Sandra, dice, oye amigo, acá en la Berta del Avellano, en la colonia Berta del Avellano, a nuestros amigos de Comisión Federal de Electricidad, no tienen luz, amigos, allá en la Berta del Avellano, a ver si están escuchando a alguien de Comisión Federal de Electricidad, alguna cuadrilla, pues que se den una vuelta en la Berta del Avellano, no tiene luz, a ver si nos dicen qué calle, ¿no? Es correcto, Paco, eran los, ¿qué? Con los cuartos en la parte superior de la parabrisas, ¿verdad? Y lo traía tuneado. ¡Ah, lo traías tuneado, perrillo! ¡Ya no vas! Paco dice, un fuerte abrazo, paps, que le hayas pasado a todo maíz y toda mi admiración y gran respeto a tu persona. Sé que has sido un papá en toda la extensión de la palabra, cabal, con principios mismos que tus hijos los tienen, y agradezco a Dios por tener una amistad. Gracias, hermano, y poder decir, ese papá, o sea, tú, se la ha partido por sus hijos. La neta, sí. Gracias, George. Muchas gracias, la pregunta de hoy, ¿qué pequeña costumbre cambió tu vida? Fíjate, dice, respecto a tu pregunta, mi primera vez fue un bocho y supe para qué eran las agarraderas laterales, ¿cuál es? Okay, yo digo, ¿para esa agarrada? Oye, ¿para qué? A ver, dime. Ay, qué pequeña costumbre cambió tu vida, señoras y señores. La pregunta del día de hoy, 4 de la tarde con 19, sos Alexandra, es la pasajera de nuestro amigo JJ. Dice mi pasajera que desayunar en las mañanas cambió su vida.
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0: Bueno, pues estamos de regreso, señoras y señores. Esta pregunta de la que tenemos, ¿qué pequeña costumbre cambió tu vida? Es la pregunta del día de hoy. Muchas gracias a nuestra amiga Gladys Garza. Ella nos responde la pregunta. Gracias también a Alexandra. Ella dice que la pequeña costumbre que cambió su vida fue desayunar. Qué bien, qué bien, Gladys Garza dice, la costumbre de despertar acompañada, dícese, de la pareja o algún hijo. Eso te cambia la vida porque sientes y sabes de antemano que no estás solo o sola. Wow,
2: muy, pero muy bien.
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1: Dice. Ah, ok, perfecto. Eso es Eric Zamudio. Muchas gracias, Eric, por acompañarnos. La pregunta del día de hoy también ahí está, por usted aquí de responder. Francisco La Cruz, buenas tardes, gracias. Dice, saludos, tocayo. Sandra dice, no tenemos acá luz. Laguna de la Berta de la Villano. Nuestro amigo Meme dice, oye, fíjate que la... respondiendo a la pregunta, ¿qué pequeña costumbre cambió su vida? Dice nuestro amigo, me acostumbré a estar alerta aún estando dormido. Eso hizo que mi sueño se volviera muy ligero y eso hace que me levante fácilmente por las noches. Eso ocurrió desde que escuché en la madrugada que mi mamá se estaba ahogando y después al nacer mi hijo, eso se me hizo aún más sensible por él. Claro, estabas en alerta. ¡Tú! ¡Muy bien! ¡Alguien pidió!

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Oiga, son las 4 de la tarde con 28 minutitos, qué rápido, ¿no? Se va así, así como, así el tiempo. ¿Qué pequeña costumbre cambió tu vida? Dice por aquí nuestro amigo Juan de Reina Valle. Paco, estudiar cambió mi vida.

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3: Bien, amigos, a las 4 de la tarde con 35 minutitos, ya lunes, otra semana más. La última semana, no es cierto, la última no, todavía faltan días de la próxima semana. ¿En qué cae 31? ¡Madre santísima de mi vida! ¡Cae en mano! ¡No, no, no, no! ¿Por qué cae esta Marte? Esta quincena se me ha hecho como de 20 días. Bueno, estamos de regreso, 4 de la tarde con 36. Hijo de mano, ¿en serio? Hasta el próximo, mano, no puede ser, pero bueno. Oigan, son las 4 con 36. ¿Qué dices? Hasta se me fue el avión. Ah, sí, la pregunta, caramba. ¿Qué pequeña costumbre cambió tu vida? Esa es la pregunta del día de hoy. Soy Sagrado Basilio. Tremendo saludo, mi estimado buen. Y aprovecho el permiso a nuestro amigo Don Carlitos de la Fuente, a su señora Rosy, a Don Miguel, que escucha, dice, siempre el 104.1 FM. Vamos a Marte, un saludote enorme, gracias también por escucharme. Les envío un cordial saludo a toda su hermosa familia. Quiero dormir. Hasta Lázaro, elegido Lázaro Cárdenas, y allá en la... ¿En la que viene diciendo? ¿Luis Quintero? ¿Sí, Luis Quintero? No, no es Luis Quintero, compadre, es este... ¿Cómo se llama acá donde está el IMSS de la clínica 67? Les envío un cordial saludo a nuestro amigo Don Migue. ¿Se quiere venir una tormenta eléctrica al parecer? ¡No!

0: Gracias, gracias, Vicky Charles. Que como la pasé maravillosamente. Muchas gracias por preguntar. Oigan, nombre, saca de onda, compadre. Sosa Feli Lozano, muchas gracias. Juan Reina, gracias. ¿Quién más? Clara González, ¿cómo estás? A Laurita Laura Quintanilla. No eres nada del grupo de los Quintana. Ah, no, esos son Quintana, ¿verdad? Saludos a Lauris. Bueno, y nos vamos. Espérate, va llegando, compadre.
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0: ¿Qué dijo? Ah, ok, porque hay que vivir la vida. ¡Qué pequeña costumbre! ¿Cambió tu vida? ¡Feliz, maravilloso lunes!

0: historia.
1: Exactamente, amiga. Muchas gracias por su respuesta y tiene toda la razón nuestra amiga María de la Luz. Que pase excelente, maravillosa semana. Buen comienzo de semana, amiga.
2: Ándale, amigón. Eres bien buen amigón.
1: Órale, gracias, amiga. Un abrazote.
2: Gracias, muchas gracias.
1: Wow, qué maravilla.
2: Adiós,
1: gracias.
2: Papito.
1: Adiós, María de la Luz. Ahí nos responde, dice que había muchas costumbres como la educación de decir, hola, buenos días, con permiso. Oigan, eso ya no se usa, ¿o qué? Oiga, qué barbaridad.
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1: Nos tenemos que ir a la pausa, volvemos.
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1: Bueno, pues, cambios. Oigan, el clima en la capital tamaulipeca y bueno, alrededores, es que lo que se avecinaba desde la semana pasada, que esa semana habría lluvias, pues prácticamente se están disipando esas posibilidades, excepción del día de mañana. Hay una posibilidad pequeña, pero veremos qué acontece. Y lo resto del semana, pues no hay lluvia. Ya entró el verano, ayer por cierto entró a las 9:51 de la mañana, entró lo que viene siendo el verano, así que agárrese, ya prácticamente estamos en verano y esperemos puros días soleados o bochornosos como el día de hoy. En estos momentos, de hecho, la temperatura ambiente es de 33 grados centígrados. Hoy la máxima fue de 35, pero qué barbaridad, se sentían como 44. Dice nuestro amigo Meme González, el papá servida me cambió la vida. Entendí muchas cosas que me comentaban mis papás. Es un gozo enorme poder serlo, gracias a Dios. Eso es todo. Dice Margarita, oye, por favor, Paco, un saludito para Jessica que nos está visitando aquí en la colonia Mainero. ¿Qué pequeña costumbre cambió tu vida? Es la pregunta el día de hoy. A ver, Margarita, estoy esperando que nos le dé enter, envíe su mensaje para leerlo, porque prácticamente nos vamos a la siguiente rola. ¿No? Bueno, nos vamos a escuchar Fanny Lou. Ah, muchas gracias, por tu... Lo verificaremos con sistemas. Gracias, Margarita.
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0: за Фанни Лу и Джури. Bravísimo. Oigan, bueno, pues son las 4 de la tarde con 53 minutitos. Muchas gracias por acompañarme. Dice, por cierto, bueno, que no escucharon, ahí está el saludote enorme para allá en la colonia Mainero. Pues están recibiendo la visita de Jessica, dice Margarita. Pues bienvenida ahí la colonia Mainero, Jessica. Un fuerte abrazo de parte de Margarita. Y que bueno, pues ahí están de visita y espero que la pasen de lo mejor. Desde aquí el 104.1 FM, un saludo muy pero muy afectuoso. Dígame, buenas tardes. Mándeme, Gerardo Basilio, mándeme. A ver, dime. Muchas gracias, Gerardo.
1: Oye, Gerardo, a veces no te hablo, pero estoy pendiente de la B de Victoria. Tú sabes que soy de hueso colorado de la B de Victoria.
0: Lo sé. Oye, qué pequeña cosa es la pregunta del día de hoy. ¿Qué pequeña costumbre te cambió tu vida?
1: La neta, dejar el vicio de tomar y fumar cigarros.
0: ¡Qué barbaridad! Lo mejor que te pudo haber pasado.
1: Sí, la neta, sí.
0: Tener los suficientes ganas
1: y de no andar de mujeriego.
0: ¡Vamos! ¡Tú muy bien, compadre! Muchas gracias por tu respuesta, hermano. Al 100, sincera.
1: Al 100, mi niño.
0: Eso es muy al bueno. 100,
1: bendiciones siempre para ti,
0: toda
1: tu familia, a todos tus papás, toda tu familia, todo. A todo lo que te escuchan, bendiciones para ellos siempre.
0: ¿Eres padre, familia, Gerardo?
1: Sí, mi viejo, tengo dos hermosos niños que Dios me regaló.
0: ¿Y cómo la pasaste ayer, hermano?
1: Pues, feliz.
0: Eso es bueno.
1: Feliz, porque no los tengo a mi lado, andan peras. Uno lo tengo aquí cerquitas, yo no lo tengo lejos, pero bendiciones.
0: Pero feliz, para ellos, sí. Eso es lo importante, pasarla feliz.
1: Sí, hombre, sí, bendito Dios que sí.
0: Qué bueno, me alegra. Sí. Un fuerte abrazo.
1: Oye, viejo, hace rato me enteré que una bebé y sus papás fallecieron. Viejo, hace rato ahí en el San Francisco estaban pasando mensajes.
0: También escuché algo, pero como estoy encerrado, no sé nada respecto hasta que...
1: Me lo dijo un vecino hace rato, qué lamentable.
0: Sí, eso fue en el río de San Francisco. Sí, ¿verdad?
1: Sí, por San Francisco, sí.
0: Ay, caramba. Qué lamentable, sí, caramba. Sí, hasta que salga de radio, pues me voy a empezar a enterar de toda esa situación.
1: Mira, bendito Dios que estamos presentes.
0: Sí, con salud.
1: Con la voluntad de Dios estamos sanos y salvos, porque Dios nos protege.
0: Sí. Pero lamentable también lo que pasa.
1: Sí, lamentable situación, hombre. Qué triste. Pero mira, todos los días yo le pido a Dios que nos bendiga. A todo, mi familia, mis amigos, mis amistades, todo lo que conlleva el círculo familiar.
0: Sí.
1: Pues yo siento que eres parte de mi familia, porque siempre tenemos comunicación.
0: Gracias, hermano.
1: Sí, no nos conocemos, pero algún día vamos a conocer. Sí,
0: pero es un efecto dominó el poder de la oración, hermano. Y sí, es algo sagrado para nosotros católicos.
1: Putísima madre, como tú dices.
0: Sí, qué lamentable, ¿no?
1: La vez pasada me dijiste, sí.
0: Pero bueno, amigo, un fuerte abrazo.
1: Pero una bonita canción, no tan triste ni tampoco dolorosa, pero una meditación fuerte para todas las personas que afortunadamente te oyen, te escuchan y estamos presentes. Que es una que no hay que llevar la vida que me vale madre, no. Siempre una bendición de Dios.
0: Exactamente. Ahorita buscaremos algo, ¿eh?
1: Sí, mi viejo.
0: Vale, un fuerte abrazo. Bendiga. Y muchas gracias por ahí por el tip, bueno, la noticia. Sí, lamentable, chavo, pero bueno.
1: Sí,
0: hay que seguirnos cuidando.
1: Bendiciones, mi viejo.
0: Vale, un abrazote enorme, camarada.
1: Saludos, claro, a Gerardo. Ahí estamos, apa.
0: Vale, carnalito. Saludos a Gerardo Basilio. Pausa. Nos vamos a escuchar la cápsula informativa deportiva. Dije la cápsula informativa deportiva. ¿Para qué pasó?

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1: Hola, ¿qué tal, amables amigos? Con el gusto de saludarlos. Ya se nos fue el fin de semana, estamos iniciando una nueva y con ánimo de lunes a esta hora, enlazados en todas nuestras estaciones de Organización Radiofónica Tamaulipeca, ya estamos listos para compartir con ustedes la información más completa de los contenidos que ya son historia, pero también hay agenda para que no se la pierda. En los siguientes minutos ustedes van a estar bien informados, así que esto es ORT Noticias en los deportes. Comenzamos con información de la Liga MX Femenil, que prepara una importante modificación en su formato de competencia con miras a este torneo, el que sigue ya, el que viene para iniciar apertura 2026. Pues este certamen va a dejar atrás el sistema tradicional de tabla general que se utilizó desde su creación y del cual ha tenido éxito para el tema de la justicia deportiva para las primeras 8 escuadras que tienen mejor rendimiento, mejor puntaje y avanzan a las finales. Sin embargo, bueno, el nuevo modelo, así es como argumentó la liga, busca hacer más atractivo este torneo para aficionadas y aficionados, además de reducir la carga de partidos que enfrentan los equipos de cada semestre. La verdad, durante cada uno de los torneos no es tanto lo que sucede para la Liga MX Femenil, pero algo están buscando, que de lo que para mí en lo particular, en mi juicio, y lo hemos reiterado en muchas ocasiones y en muchas editoriales, es mejorar el nivel y sobre todo comprometer de verdad a quienes tomaron la decisión y se hicieron en un momento determinado comparsa para ser parte de lo que este es un gran proyecto y del que ha ido creciendo, pero solamente entre 8 y 9 equipos lo han tomado de manera seria. Bueno, pues serían 2 grupos de 9 equipos y esto, bueno, pues sería para la primera fase. Luego después, cada club estaría disputando 14 encuentros en la fase regular, 8 entre los rivales de su mismo sector y 6 frente a integrantes del otro grupo. Así las cosas, de lo que viene con seguramente más información cuando ya se dé a conocer de manera oficial. Vamos ahora con la Copa del Mundo, los resultados de la actividad dominical. España goleó 4-0 a Arabia Saudita, Bélgica e Irán empataron a 0, Uruguay y Cabo Verde igualaron a 2 anotaciones, mientras que Egipto, su primer triunfo dentro de la historia de las Copas del Mundo, le gana 3-1 a Nueva Zelanda. Para el día de hoy, en este momento, está jugando Francia contra Irak, Noruega un poco más tarde contra Senegal, y a las 21 horas 9 de la noche, tiempo del centro de México, Jordania estará ante Argelia. Para el día de mañana, a las 11 horas, Portugal contra Uzbekistán, Inglaterra ante Ghana, Panamá contra Croacia y Colombia contra la República Democrática del Congo. Así cerraría ya la segunda jornada de la fase de grupos y abriría la última y definitiva para muchos, y donde México el próximo miércoles ante Chequia estará en la Ciudad de México enfrentando su último encuentro de esta fase regular, ya clasificados a los 16avos, y para conocer quién sería el potencial rival, del cual recordamos será el partido de 16avos el día 30 a las 19 horas en la Ciudad de México. En los deportes, con ánimo de lunes, José Vélez Azar.
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7: Bien, ya estamos de regreso. Dice por acá, respuestas. Ah, por acá también nos habían dicho eso, ¿verdad? ¿Dónde estás, compadre? Que se me perdió. Dice, onta, dice, aquí está. Esa es Toñita la Bocate. ¿Qué pequeña costumbre cambió tu vida? Dice Esther Monita. Un saludo primero que nada, Paco. Y el saludo a diario. Tenía la costumbre de saludar, ser muy atenta, amable con las personas, quizá por mi trabajo, mi lugar de trabajo, alrededor, en fin. Llego aquí a Victoria y me encuentro con personas que saludas, vas por la calle, te ignoran. Eso es cierto, Y no contestan. Entonces fue un cambio en mi vida, pero a pesar de eso, contesten, sigan saludando. Hay que seguir con esas viejas costumbres. Con permiso, buenos días, buenas tardes. Eso es amabilidad, no sé si llamarlo educación, pero bueno, ¡saludos! Y así comenzamos la segunda hora. Ladies and gentlemen.

0: 5 de la tarde con 12 minutitos, ahora o nunca, 104.1 FM, tu estación. Ahora. Escuchamos a Carlos Rivera y David Bisbal.
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0: La pregunta del día de hoy. ¿Qué pequeña costumbre cambió tu vida? ¿Qué pequeña costumbre cambió tu vida? Dice, buenas tardes, mi Paco, dice Heriberto. Algo que cambió mi vida es sonreír. La vida es difícil, pero con una sonrisa pasa mejor el momento.

0: Señoras y señores, son las 5 de la tarde con 17 minutos. Tengo pausa en comercial. Sosa Roberto Silvera, el solo compadito. Muchas gracias por tu llamada. Gracias, ojalá que tú también hayas pasado de maravilla. Y desde acá un fuerte abrazo. ¿Qué pequeña costumbre cambió tu vida? Es la pregunta del día de hoy.
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3: Bien, estamos de regreso. Dice, qué pequeña costumbre cambió tu vida. Dice Leticia Cintora, siempre hacer caso a mamá de que desde que era miembro de la iglesia, desde que nací, eso ha sido una gran bendición en mi vida. Gracias, Luis Ronson. Bueno, esta contestación. Bueno, Leticia Cintora, muchas gracias. Luis Ronson por acá.
4: Ah, eso, Ojana. Ojana.
3: Esto es Camilo Sesto, 5 de la tarde con 20 minutitos.

0: 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Oiga, son las 5 de la tarde. Con 23 minutitos.
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0: ¿Qué pequeña costumbre cambió tu vida? 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
9: No más por el calorcito. Estamos de hecho a 33 grados centígrados en estos momentos en la capital tamaulipeca. Un sol que cae a plomo. Saludos a Vicky Charle. Dice que le toca ahí. ¿Cómo se dice? La resolar. Refracta.

0: ¡Ya se está asomando Julio!
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0: Oye, viene bien recio Julio, ¿verdad? Lo que pensamos de que viene, apenas estamos en enero, ¡ya! ¡Qué bárbaro! Hoy 22 de junio. ¡Uf!

0: ¿Se acuerdan de aquel grupo H2O? Bueno, pues aquí lo tenemos con Si tú, si esto no es, si esto no es amor. Barbaridad. Oigan, bueno, pues estamos de regreso. Calma, meme, brother, calma. Luis Ronson, muchas gracias, brother, por estar acompañándonos. También saludos a Leti, a Anselmo Heriberto, a JJ, a Margarita, a Julián, a George, Sandra, a Oscar, a todos y cada uno de ustedes, muchas gracias.
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0: Esto es Thalía.

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1: 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Los códices dicen que interpretaban elaboradas obras musicales. En ORT unimos al mundo por medio de la radio.
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0: no pasa de moda, ¿eh?
1: Llora, esta negrita no pasa de moda.
0: Ya, muchas gracias. Ya casi nos vamos. De hecho, creo que me voy a despedir, ¿no? No, no, unos minutitos.
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0: Ay, casi dándole vuelta. ¡Lunes! Esto que viene a continuación, señoras y señores, en la recta final. Armando Manzanero y Olga Tañón.

0: Somos novios, nos queremos. Ay.
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0: Te quiero agradecer, quiero agradecer a nuestro amigo Cuauhtémoc Macías. Él dice que pequeña costumbre que cambió su vida fue la comida de Victoria cuando se mudó de Veracruz a Ciudad Victoria, Tamaulipas, México. Yo los dejo, amigos. Hasta aquí mi intervención. Si Dios me presta vida, regresamos mañana en punto a las 4 de la tarde en el 104.1 FM. La mejor música contigo, Paco Aguilar, hoy en Tardes de la B. Dios me los bendiga. Feliz comienzo de semana.

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2: 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Ella ahora tiene 93 años de edad y es la única persona en el mundo en darle nombre a uno que fue planeta. En ORT unimos al mundo por medio de la radio.
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